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1: Alexander,

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1: Hola amigos, bienvenidos a esta edición de día martes del Portal del Villegas, que cuenta como todos los martes con la presencia de Nicole, quien va a proceder a un saludo solemne y formal.
2: De día lunes, dices tú, un saludo de día lunes. ¿Cómo estuvo el fin de semana largo? Muy largo, ¿no?
1: Para mí
2: qué
1: da lo
2: pesada
1: mismo,
2: decir
1: tú
2: eso.
1: sabes que para
2: Me da
1: mí,
2: lo mismo.
1: ay, no me dan lo mismo
2: Largo
1: los.
2: el fin de semana. En fin. Y esto que inventaron de lo irrenunciable. Si al final eso es una construcción retórica, nadie puede prohibirle el derecho a alguien de trabajar, tú sabes, ¿no? Esos son derechos primarios. Y resulta que inventaron esto, que no lo inventó Chile en todo caso, ¿eh? Lo inventaron ahí el progresismo europeo. Irrenunciable, es decir, lo obligan, aunque usted quisiera, a no trabajar. Mira, ¿has visto algo igual? En fin.
1: Bueno, vivimos en un tiempo bastante calamitoso en términos de la lógica, pero en fin, entiendo que tú nos vas a contar, porque tú sabes que yo vivo en otro planeta, que dirigentes de la Democracia Cristiana fueron a, abro comillas, dialogar a la Moneda, y tú nos vas a contar cómo, en qué consistió ese, abro comillas, otra vez,
2: Mira,
1: diálogo.
2: pongámosle contexto, ¿eh? Desde que el PDG se abrió a conversar y salió como de los fortalecidos producto del acuerdo con el ministro Quirós y el gobierno para aprobar la idea de legislar. Ni siquiera estamos hablando acá de las indicaciones, que se va a votar, se supone, el 7 de mayo, esta semana, el día jueves. Ese es el plan del gobierno. Bueno, sale el PDG dialogando, moviendo, jugando en la cancha de la política. Luego el Partido Nacional Libertario, que dice, momentito, nuestros votos tampoco están asegurados. El PDG tiene 13, el Partido Nacional Libertario tiene 8 diputados, pero tiene además una senadora. En fin, ¿y qué pasó? Que la izquierda se atrincheró, quedó offside, ¿no es cierto? Lo comentamos la semana pasada. Pero la Democracia Cristiana dijo, oye, ¿qué hacemos? Porque nos atrincheramos con la izquierda o salimos. Bueno, dijeron, no, nosotros estamos dispuestos a dialogar, pero con condiciones. No,
1: Más
2: no es
1: que
2: así
1: diálogo.
2: nomás. Entonces hoy
1: Diálogo.
2: día, este día lunes, mientras grabamos, el presidente de la Democracia Cristiana, Álvaro Ortiz, y el Frente Verde Regionalista Social, Jaime Mulet. El Frente Verde Regionalista Social, porque hablamos como de estas grandes entidades, tiene dos diputados. Jaime Mulet, quien fue el candidato presidencial, y el otro diputado es René Alinco. ¿Ya? Esos son los dos diputados que tiene este partido. Pero en el caso de la Democracia Cristiana, tiene 8 diputados, no es poco cuando uno tiene que sumar, y 2 senadores que no fueron a la reelección esta vez porque no se les había terminado su mandato, Huenchumilla y Proboste, que me imagino que son bastante más contrario que una centroizquierda a este proyecto del gobierno. Entonces, dijeron, ¿cómo nos diferenciamos? Bueno, vamos a negociar. Se supone que se iban a juntar con el ministro Alvarado, el ministro del Interior. No tengo claro si se reunieron, entiendo que sí, pero dejaron una carta. Acá viene el diálogo. Dejaron una carta diciendo lo siguiente. Ellos dicen que comparten el diagnóstico del gobierno, sí, claro, pero dice que el gobierno está equivocado en las medidas que está proponiendo.
1: A hacer
2: Comparten el
1: diálogo.
2: diagnóstico, pero las medidas centrales que dice el gobierno van en el sentido contrario o el sentido inverso al que nosotros creemos, dice.
1: Ah, ya
2: Y
1: listo nomás.
2: aquí viene el gran diálogo que me imagino que tuvieron, porque la parte central de las peticiones de la Democracia Cristiana, saquen nota, dice que no se puede bajar tanto el impuesto a las empresas, tanto, ¿eh? Bueno, no es el literal, no dice tanto. Entonces, en vez del 23% que propone el gobierno, estamos en una tasa del 27, que el 23%.

0: 23 se llegaría a final del gobierno, en todo caso. Esto es una cosa bastante sutil. Ellos proponen 25. No, pues dicen, pero 23 es mucho. 25 sigue siendo algo muy alto si nos comparamos y no, como les gusta a los expertos en economía compararse con la OCDE. Ya. Dice que la invariabilidad tributaria no pueden ser 50 años, pues mucho. No, 12, no tanto. Y acá voy a ir haciendo algunos detalles.
1: Oye,
0: Dice
1: espérate
0: que,
1: un poquitito,
0: dime.
1: 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Dicho lo cual, le devolvemos la palabra que tan brutalmente interrumpí a Nicole. Continúa Nicole nomás.
0: Oye, sí, vamos a revisar por qué la democracia cristiana considera que va todo en sentido contrario. Entonces, luego dice que, ok, hay que rebajar las contribuciones, pero sin alterar el fondo municipal. ¿Ya?
1: ¿Cómo?
0: Luego
1: ¿Cómo
0: dice
1: es esto?
0: que hay que, claro, es decir,
1: Son muy buenas.
0: todo lo que no van a recibir por las contribuciones, hay que reponérselo. A los municipios que gastan además más en fiestas que en gastos que vaya directamente en beneficio de sus ciudadanos. Los municipios que tienen 50% más de una planilla de trabajadores en relación a sus presupuestos. Los municipios que ni siquiera sabemos cómo gastan la plata, pero bueno, tú sabes que el tema de la opacidad de los gastos y la corrupción y eso para los políticos no es tan importante. Medidas de apoyo para la industria agrícola. Acá es como, emparejemos la cancha con el PDG que habla de la clase media. Nosotros vámonos a la industria agrícola. Y esto es como curioso porque es como que salpica por todos lados. Pero bueno, habría que aplaudir esta medida. Eliminar la Secretaría General de Gobierno, que es finalmente donde están radicadas las vocerías del gobierno. Muchos decían, si el Ministerio del Interior traspasó seguridad a un nuevo ministerio, bueno, ¿por qué no eliminamos esto? Bueno, esto habría que apoyarlo, ¿no es cierto? Porque mientras más ministerio eliminemos, más se achica el Estado y habría que apoyarlo. Les dije algunas de las medidas que propone la democracia cristiana, solo para comentar lo siguiente. Ellos dicen que tienen un mismo diagnóstico, pero no las mismas medidas. Si proponen esto, que son nuts, maquillaje, es porque no comparten el diagnóstico. O sea, lo único que comparten es que hay un deterioro económico, que dicho sea de paso, hoy día salió el IMASEC de marzo y un retroceso de 0,1%. La semana pasada supimos los niveles de desempleo, 8,9%, y aquí volvió el gobierno a reflotar el tema de la emergencia económica. Si nos tomamos de ese concepto, quítele la palabra emergencia si quiere, pero estamos en un problema
1: Okay.
0: gigante. Y entonces, si ellos creen que con estas medidas ayudan

0: a levantar Chile es porque no comparten el diagnóstico. ¿Cuál es el diagnóstico? Preguntémonos. No es decir que Chile está en un deterioro económico. El diagnóstico, eso es decir, Chile tiene una cordillera, tiene mar, eso no es nada. El diagnóstico es por qué estamos en esta situación, y el diagnóstico que tiene el gobierno de Kast es que esta situación se produjo porque asfixiaron la economía a través de distintas medidas. Una de ellas son los impuestos, que están no solamente más altos que la OCDE, sino que además han ido no en beneficio de la gente, sino que han ido en beneficio de aumentar el tamaño del Estado, las contrataciones, etc. Eso es una parte, hay otras partes. Entonces, decir que se comparte el diagnóstico, como decir, bueno, estamos mirando lo mismo, pero cuando ellos miran lo mismo, miran otras cosas. Eso es lo que quería decir.
1: Correcto. Bueno, esta gente se están acercando al territorio de lo ridículo y de lo humorístico, la democracia cristiana. Un diagnóstico va asociado necesariamente a la prognosis, al remedio. Si alguien dice que usted tiene cáncer, el remedio brota por sí mismo. Quimioterapia, radioterapia, una operación para sacar el tumor. Una cosa va con la otra. Usted no puede tener un diagnóstico, es decir, yo diagnostico cáncer, él dice que hay que usar radioterapia y yo digo que hay que tomar una aspirina. No, no tiene mucho sentido. Es evidente que ellos quisieron hacer eso que tú llamas los puntos políticos, aparecerse en la moneda, aparecer como dialogantes, aparecerse. Por último, aparecerse. Ir, que lo saquen fotos, que salgan en las noticias. Pero no hay ninguna seriedad en eso. Además, ¿quiénes son esos señores de la democracia cristiana para venir a dar diagnóstico, para venir a hablar de cuáles son las medidas correctas? ¿Quiénes son? ¿A quién le ganaron este señor que preside ahora la democracia cristiana? ¿Cuáles son
0: Sí.
1: sus méritos científicos, académicos, para venir a decir que ellos sí saben cómo tiene que tratarse el problema? O sea, por favor, pues pónganse en su lugar, mírense al espejo. Y el gobierno tiene que recibirlo porque tienen votos, pues, si ese es todo el tema. Lamentablemente así es la política. Hay que escuchar y hay que recibir y hay que servirle un té con gallete mono a gente que no va a aportar absolutamente nada, que quieren ser retratados entrando y saliendo la moneda. Darse peso, darse importancia, darse lo que exactamente no tiene la democracia cristiana en su espíritu. Sí, todavía tiene congresales, claramente. Esa es la razón. Si no, no lo habrían, yo creo que no lo habrían recibido. Les habrían dicho lo lamento, pero no está en la agenda. Tengo la agenda llena, les habrían dicho. Bueno, la democracia cristiana es un caso patético, pero no es el único, ¿no? Yo creo que hay otros partidos, los cuales hablé ayer, que también están privilegiando su posición, su imagen, su poder, sus mezquindades, porque al final de cuentas son la ambición por el poder para mí, por lo menos para mí, que soy un tipo de ajeno a eso, ve una mezquindad, una rotería casi. Entonces ponen eso en primer lugar. No están pensando en la gente. No están pensando en Chile, están pensando en cómo aparezco más fuerte, cómo aparezco más importante, cómo aparezco en el noticiero esta noche. Yo lo encuentro bastante penca, pero no se puede esperar más de los políticos. Voy a ser realista, no se puede esperar más de los políticos, salvo que sea Julio César, Abraham Lincoln, Churchill, gente, digamos, de mucho mayor calado. No se puede esperar más de esta gente. Y hay que recibirlo, y hay que escucharlo, y hacer como que uno cree que vienen a dialogar. Cuando eso fue lo que tú estás diciendo, lo que tú dices que hay en esa exposición de ellos, no es un diálogo, eso es un monólogo, y un mal monólogo además. Un monólogo tontón. Tontón. Compartimos el diagnóstico, pero no el remedio. ¿Cómo es? Una cosa va con la otra, pues. Por Dios. Pero en fin, déjame terminar. Hay que usar un poquito una cosa que se llama lógica, señores del Partido Más Cristiano, pero yo sé que ustedes no tienen ni idea de eso. No conozco, no me acuerdo ni el nombre de este señor de la democracia cristiana. Creo que son personajes bastante de tercera o cuarta fila, que es el tipo de gente que aparece cuando una organización política está, digamos, en su noche ya. No voy a decir en el crepúsculo, está en la noche profunda de la desaparición y de la pérdida de relevancia. Entonces, ya no hay gente grande, ya no hay Eduardo Frei, ya no hay Radomiro Tomic, ya no hay ¿cómo se llama este señor bajito? No me acuerdo el nombre. En fin. No, hay estos señores NN. NN dirigiendo los partidos. Personajes, digamos, a veces de la farándula metidos en los partidos. Candidatos presidenciales que son de la farándula, literalmente. Como fue Alejandro Guillén. Yo conozco a Guillén. Yo no sé si se sentirá amigo mío, yo creo que no. Pero es un tipo habiloso dentro de, digamos, de lo que es posible esperar. Pero de la farándula, pues, puta, si eso es la televisión, al final de cuentas. Ahí estaba de candidato preferible en vez de Lago. Tenemos por todos lados, ayer mencioné un caso de delirio de Perú, porque esto es universal. Así que hay que entender en ese contexto la llegada de los señores de la Democracia Cristiana a La Moneda. Un ejercicio mediático y nada más.
0: Hay un contexto político también, y es lo siguiente: el Partido Socialista, que en teoría al inicio de este gobierno, o hablemos del inicio de este ciclo político, se estuvo especulando si es que iba a tomar una posición más de centro, si iba a convertirse finalmente en el ancla del socialismo democrático, algo que estaba pidiendo el PPD, la Democracia Cristiana, el Partido Radical, estos partidos que ya están por extinguirse. ¿Y qué ha ocurrido con el Partido Socialista que tuvo su comité central? El Partido Socialista decidió que le tenía que ir a disputar ese electorado, esa abstracción, pero bueno, ese electorado que vota por la izquierda, y primero hay que votar, hay que pelear por ese electorado y luego ver otro tipo de alianza o abrirnos a ser moderado, lo que sea. Entonces, tomaron la decisión en esa reunión de dar esa batalla, porque si no, el diagnóstico que tienen es que el Frente Amplio los va a sobrepasar. Entonces, ellos quieren capturar ese, calculan una especie de 42% que tuvo de votación Jara, y si no dan la pelea en el electorado de izquierda, lo sobrepasa el Frente Amplio y van a quedar en el limbo, como hoy está a lo mejor la propia Democracia Cristiana. Entonces, la Democracia Cristiana, todas las cosas en política empiezan a tener un efecto consecuencia, ¿no? Entonces, en un momento de hace 2 semanas, la Democracia Cristiana, que dijo que no, que en el fondo rechazaban, vieron que el PDG se estaba viendo como un actor independiente, salió, algunos dicen fortalecido, yo no sé, queda mucho todavía fortalecido en torno a qué, no lo sé, pero por lo menos aparece haciendo política, pues. Por último aparecen proponiendo algo, a un nicho será, pero haciendo algo, ¿no? Atrincherándose y diciendo todo lo que haga este gobierno lo voy a rechazar. En fin, entonces la semana pasada aparece el presidente Ortiz diciendo: nos abrimos a dialogar, pero. Bueno, ahí están las condiciones del pero, y lo que uno puede concluir de esas condiciones es que no tienen norte la
1: No, claro que
0: Democracia
1: no.
0: Cristiana. Si puede ser correcto, a lo mejor preocupémonos de la industria agrícola. Bueno, sí, ¿por qué no? Pero estamos hablando de la Democracia Cristiana como partido político. Es
1: Bueno,
0: decir,
1: mira.
0: ¿dónde está el anclaje? Entonces, ahí viene este tema de la apertura, de aparecer con fotos en La Moneda junto a Jaime Mulet, tratando de constituir de alguna manera esta especie de socialismo democrático que no va a aparecer durante estos 4 años.
1: ¿Cuál socialismo democrático? Bueno,
0: Eso mismo.
1: todos estos movimientos y partidos sí tienen un norte, ¿eh? Que es o prosperar políticamente o por lo menos sobrevivir políticamente. Eso nunca lo pierden de vista. Lo que pierden siempre de vista es al país, a la gente, aunque se llame partido la gente, a los ciudadanos, a los intereses a largo plazo, incluso a las futuras generaciones. Eso les importa un huevo. Si hacen algo bueno es porque en ese momento casualmente le convino a hacerlo y favorecen al país. Eso es lo que uno puede esperar, que coincida su interés como partido con el interés de Chile en algún momento fugaz de la historia humana. Eso es todo lo que uno puede esperar de esta gente, como individuos y como colectividades. 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Ok, Nicole, sigamos.
0: Bueno, esta semana va a ser la semana de declaraciones porque se va a comenzar a discutir el proyecto, pues, si es que lo aprueba la idea de legislar. Y en ese sentido, tú analizaste entiendo, la entrevista de Quirós en el programa pasado, el programa que se emitió el lunes, y me parece que aquí la única persona que tiene claro el norte y la manera de explicar ese norte es Quirós. En algún minuto este gobierno se enredó mucho. En el sentido de explicar cifras, me acuerdo explicaciones del subsecretario, por ahí un director de presupuesto. Las cifras entran, van y vienen y no se entienden porque además los niveles de cifras del Estado son muy altas para que la gente lo pueda aterrizar o comprender. Y en esa línea, yo creo que el debate es bastante simple y el gobierno y el oficialismo se están enredando solos. Y se enredan solos porque la visión que tiene el oficialismo, el gobierno principalmente, pero no todos sus componentes, es una visión distinta a lo que se ha estado imponiendo como visión desde los 90 en Chile. Ya lo dije en una oportunidad en el programa pasado, este es el fondo en parte de la famosa guerra cultural, que es el rol del Estado y el rol del mercado. Entonces, cuando a Quirós le empiezan a preguntar por las compensaciones, le empiezan a preguntar con respecto a, bueno, pero ¿cómo vamos a saber que la empresa va a invertir si usted le baja los impuestos, todo eso? Esas preguntas te reflejan que no entienden el funcionamiento de la economía. Entonces, ¿qué ocurre? Que parte del oficialismo en el Congreso, principalmente en el Congreso porque creen que van a perder electores, empiezan a tratar de forzar esto con una mirada que no es la mirada que tiene este proyecto. Entonces, por eso Quirós dice, entiendo que hay que salir a explicar mejor las cosas. Los números en general aquí no van. Eso déjeselo para dirección de presupuesto, para los expertos. Pero dice, y lo explica muy simple, los gastos están fuera de control y eso confirma la necesidad de racionalizar los gastos, ahorrar y controlar. Y el tema social no se toca, y es muy simple porque no se toca. Porque toda la subida de impuestos, y principalmente llegando a la cúspide con la reforma tributaria de Michelle Bachelet, los impuestos no le llegan a la gente. Si eso es lo más fácil de todo explicar, los impuestos no le llega a la gente. Lo único que han hecho con los impuestos es agrandar bolsillos personales y el Estado. Entonces, hay otra patita de esto cuando hablan de impuesto a la empresa, que es como el gran demonio, ¿no? Y lo leí en algunas entrevistas incluso de gente de derecha diciendo, bueno, zanjatan por ahí, demonizando un poco a las empresas. Esto de, bueno, ¿y cómo van a invertir o reinvertir y la contratación, etcétera? Y aquí hay que dar otra pelea que tiene que ver con lo siguiente. ¿Por qué lo que produce una empresa es para el Estado? Háganse esa pregunta. ¿Por qué la propiedad o la riqueza de lo que produce una empresa sine qua non debe ser para el Estado? Hoy en día se trabaja 4 meses para el Estado. Es casi expropiatorio, me parece. Entonces, esto de, a ver, le vamos a bajar los impuestos a la empresa, entonces las ganancias van a ser para ellos y no para nosotros. ¿Y quién dijo que las ganancias tienen que ser para el Estado? Un Estado que además no le hace llegar esa plata a la gente. Entonces, me parece que esta semana es donde el gobierno sí tiene que poner el énfasis en lo comunicacional, porque van a volver a explotar todas esas frases que me parece que Quirós lo responde muy claro, muy simple. Pero como bueno, todos contra Quirós, porque al final de cuentas es el que hace el bad cap acá, ¿no es cierto? El de las ideas, pero a la vez responde muy clarito, bueno, me parece que lo tienen que seguir. Tanto así, con esto te dejo, Fernando, que leí una entrevista de Marcel la semana pasada, que yo no sé por qué todavía lo entrevista como el prócer de la economía. Él debe dar explicaciones, siempre lo repito, pero es que nadie le pregunta nada, y dice: el fondo de esta reforma es achicar el Estado. Y yo me pregunto, y lo dijo como algo
1: Exacto.
0: muy negativo, ¿y por qué no? Ojalá achiquen el Estado. Entonces dice, por eso el punto, dice Marcel, principal, es si se va a compensar la rebaja de impuestos. Y yo le preguntaría a Marcel, ¿la gente ha recibido la plata en los impuestos? Porque acá el punto no es que el Estado tenga plata. El punto de la economía es que la gente tenga plata en sus bolsillos. No que el Estado tenga plata. Entonces, el oficialismo tiene que prepararse a responder si es que creen en esto. A lo mejor en realidad una gran parte del oficialismo piensan como Marcel, pues. Y eso es lo que hacen ver. Pero en fin,
1: Bueno, sí.
0: esta es la semana de preparación de lo comunicacional, me imagino.
1: Yo no sé si tiene mucho sentido poner énfasis en explicarle a la gente, porque como dijo el propio Quiroga, la gente parece que no lee tanto como yo creía. Yo no tengo ninguna fe en las capacidades de comprensión del público, así concebido como una masa ciudadana, como una persona única que entiende o no entiende. No ocurre así. Tiene que concentrarse simplemente en obtener los votos para aprobar las cosas en el Congreso. Ahí tiene que concentrarse. Da lo mismo, voy a hacerlo más brutalmente. Da lo mismo lo que piense en este momento doña Juanita, porque no hay elecciones próximamente. Lo que interesa es cómo votan los congresales. Y ahí tiene que concentrar sus esfuerzos comunicacionales, como lo llamas tú, que yo lo llamaría, bueno, es una cuestión de formación distinta. Ahí tiene que concentrar su labor política el gobierno en convencer que no debiera ser tan difícil, porque esta cuestión es como 2 más 2, a los políticos, a los congresales que están dudando, ya sea de derecha o de centro, de donde sea. Ahí tiene que concentrarse y no perder tiempo dando explicaciones a los periodistas, porque aquí, ¿qué importa lo que crean los periodistas? ¿Qué importa lo que lea doña Juanita? Lo que interesa es cómo vota fulano de tal en el Congreso. Una vez que se aprueben las leyes y se aprueban, se verá pues, cómo va a empezar a funcionar el país. Y si empieza a funcionar mejor, aunque se va a hacer lento, porque vivimos tiempos calamitosos, esa doña Juanita va a cambiar, sin necesidad de ninguna comunicación especial, va a cambiar de postura. Cuando empiece a estar el bolsillo un poco más lleno que antes, cuando empiece a encontrar pega en vez de que lo rechacen en todas partes, cuando no tenga que cerrar su boliche, entonces, porque la gente piensa a través del bolsillo y de la guata, ahí va a cambiar de opinión y se va a reflejar en la encuesta y va a haber otro clima. Pero mientras tanto, hay que saber dónde concentrar la batalla y no desperdigarse disparando, digamos, ¿cómo se llama cuando se le dispara a unos pajarracos? Hay que concentrarse en el Congreso. Hay que conseguir los votos que faltan. ¿Cuántos? Que no son tantos tampoco. Hay que convencer a los dudosos y hay que convencerlos de algo que he dicho 1 millón de veces en este programa, que yo no soy nadie políticamente, ni siquiera me interesa la política, me carga la política, para serle franco. Yo por mí pudiera vivir en una torre escribiendo mis cosas y olvidarme del resto del mundo. Lo que he dicho mil veces, hay que ver que la gente se dé cuenta que aquí lo que se está jugando, si tanto les interesa el país, la gente es eso. Y que no estén mirando a la galería, que no estén mirando al Partido Comunista, que no estén mirando a los que dicen, oye, pero el capital político, ¿qué capital político? ¿De dónde salieron con esa huevada del capital político? Es una de esas frases hechas de la prensa y de los políticos, el capital político, que el capital. No existe el capital político. Existe la renta política, que deriva de lo que uno hace. Usted hace algo favorable a la gente, al país, y va a obtener una renta. Usted no, y va a desaparecer. Punto. No hay nadie que tenga un capital, una especie de caja, una especie de caja fuerte con votos asegurados para la próxima. No existe eso. Así que ni repitamos eso del capital político, porque es como hablar, no sé, no sé de qué. Así es que, amigos míos, concéntrense en el Congreso, concéntrense en los dudosos, háganle ver que 2 más 2 son 4, háganle ver que hay que pensar en Chile y no en sus miserables ambiciones personales, que por un momento se olviden de mirarse, se olviden de estarse mirando el ombligo político. Eso haría yo. No preocuparme de la gente, porque la verdad es que no vaya a cambiar a la gente, Nicole, de ninguna manera. Como, no importa cómo les expliques, no van a cambiar a la gente. Ni vaya a cambiar a la izquierda, ni vaya a cambiar a los periodistas, ni vaya a cambiar a la televisión, ni vaya a cambiar nada. Pero sí puedes cambiar dos o tres personas que tienen dos o tres votos importantes. Ahí hay que concentrarse, creo yo.
0: Me parece que hay dos frentes. Uno en el Congreso, donde los votos al parecer están, y otro tiene que ver el frente de la opinión pública, que creo que sí es importante, no porque lo vas a convencer y le vas a hacer una clase de economía, sino por lo siguiente. En la última academia, a propósito de capital político, porque salió una analista que entrevistaron, no decía el nombre, da lo mismo, decía que le parecía que Kast estaba gastando su capital político tempranamente. Rápidamente, le quedan 4 años. Bueno, el capital político puede sumar o restar, pues si quedan 4 años, eso de partida. Y en segundo lugar, Kast ha salido adelante a incluso responsabilizarse por algunas equivocaciones de sus ministros, muy distinto a lo que era Boric. ¿Te acuerdas cuando Boric pateaba la pelota para el lado? Porque nunca teníamos un presidente con un régimen presidencial en el cual él nunca tenía responsabilidad de nada de lo que pasaba por su gobierno.
1: Nada.
0: Lo que era mentira, eso es un tema comunicacional. Pero se hacía el no supe, no me dijeron, me
1: Se
0: enteré
1: hacía el
0: después, mentía. Bueno,
1: sueco, como
0: se
1: dicen.
0: hacía el sueco, igual gastó su capital político. Bueno, acá tiene un
1: ¿Cuál
0: presidente que sale
1: capital?
0: adelante a hacerse responsable de lo que pasa por su gobierno, a pesar de que hay situaciones que son puntuales o individuales de sus ministros. Y claro, lo dice porque la Academ Kast aparece con una aprobación del 40%, o sea, viene bajando, y un rechazo a su gestión de un 57%. Pero mira los atributos que aparecen al alza. Yo creo que, mira, se le reconoce atributos. 47% le reconoce responsabilidad, 46% valentía, autoría y liderazgo un 45%, y lo que menos aparece en sus atributos personales es cercanía 33%, empatía 32%, carisma 36%. Bueno, nunca ha sido una persona extremadamente carismática. Para esos atributos, carisma, empatía, cercanía, voten por Michelle Bachelet, po. Pero él, tanto en su campaña como en su vida política, me parece que los atributos que aparecen más altos, que con un 47, 46, que es casi lo mismo, son los atributos que siempre ha tenido. Entonces, yo miraría de lejos esto del capital político que tiene, porque de todas maneras falta mucho. Lo que sí es verdad, como los análisis en el Congreso se hacen de una manera tan liviana y superficial, es efectivo que un presidente con una alta aprobación puede mover mucho más votos y puede mover mucha más fuerza política en el Congreso, eso es real. Entonces, en ese sentido, sí, ojalá no fuera todas las semanas cayendo. Pero
1: Sí, tipo.
0: sí hay un tema que me parece importante y es donde el gobierno va a tener que trabajar, porque va a ser a lo que se va a enfrentar esta semana y las semanas posteriores del debate parlamentario. En la CADEM, y esto aumentó, 63% cree que el Estado sí tiene recursos para financiar compromisos y solo un 8% cree que el Estado enfrenta una situación difícil. ¿Por qué digo esto? Porque los números han empezado a subir en torno a que el Estado siempre tiene plata, a pesar de que cuando comenzó este gobierno este número era bastante más bajo, porque acuérdense que asumió este gobierno con su eslogan, con su materia, con su idea matriz, que era el estado de emergencia, no hay plata. Y un 8% que cree que el Estado está en crisis. El Estado está en crisis

0: 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Bueno, eso. Estábamos entonces viendo el tema de la comunicación y todo eso. Ok, tú, eso es lo que tú crees, puede ser. Yo no creo en la teoría del capital político porque usen un poquito de lógica. Capital es algo que está ahí, que es duradero por un largo tiempo. Y en política, como lo demuestran precisamente en las encuestas, nada dura ni una semana. Todo cambia para arriba o para abajo por la cosa más mínima. O sea, hay una renta según lo que uno hace. No hay un capital que le permita a uno, por así decirlo, tener una reserva. No. Ni siquiera Bachelet tiene esa reserva, porque vieron ustedes, si la hubiera tenido, habría sido la candidata de la izquierda, pues. Está claro. Bueno, pero dejemos de lado esas discusiones semánticas. El combate, el campo de batalla, la madre de todas las batallas en el Congreso. Por supuesto, si hubiera una mejor apreciación pública, no está de más, o sea, no, no es perjudicial. Pero creo que es que en la vida, en la política y en todo orden de cosas hay que concentrarse en el buque madre. El buque madre se llama Congreso. El buque madre tiene varios componentes que hay que convencer. La gente del PDG específicamente, no, no pienso en la Democracia Cristiana porque esos no, no, no, no, están en el tren de la izquierda hace rato y no se van a mover de ahí. Y eso es. Ese es el centro de gravedad del tema político en este momento. El PDG, nos guste o no, no estoy diciendo esto para realzar la figura de París, a quien no conozco. Estoy diciendo simplemente un hecho, una certeza matemática. Ahí hay que concentrar la labor de convencimiento, facilitada por el hecho de que las razones son obvias. Si aquí no se trata de explicar algo muy complicado, es bastante sencillo y evidente. Yo creo que pasa por ahí la cosa. Y la opinión pública va a mejorar en la medida que empieza a mejorar la economía, cosa que va a ocurrir si no hay más guerras y más cosas el próximo año. No, este año no. Este año no hay buenas cifras económicas, Nicole, como tú sabes.
1: No, no hay buenas cifras, pero ¿sabes dónde sí el gobierno puede tener réditos o puede tener éxito y que no depende tanto del Congreso? Depende de algunas cosas. Tiene que ver en seguridad, que es la otra gran promesa
0: Ya, sí.
1: del gobierno,
0: ¿Y hacia dónde
1: donde
0: va?
1: se pueden hacer algún tipo de cambio o ajuste o hacer transformaciones sin pasar todo por el Congreso. Y hay

0: es donde está, yo no sé si está en déficit, porque ya muy poco, pero donde no se ven grandes cambios. Entonces la
1: Mucha comida
0: ministra
1: tampoco.
0: Steiner ha tratado de dar entrevistas, porque las primeras semanas de instalación para ella no fueron positivas. No se instaló como este gran ministra de seguridad con un gran plan, etcétera, sino que
1: Porque eso no
0: con pura.
1: existe.
0: ¿Cómo?
1: No existe. Yo no sé qué esperaba la gente. No existen grandes planes de seguridad a tocar un botón y todo cambia.
0: No, pero si se compara con Quirós, que es como la otra rama de la emergencia que tiene que ver con economía, llegó al gobierno con un proyecto. Dijo, vamos a ir por acá, puede que no le resulte, puede que le rechacen el proyecto. Y dijo, y si me lo rechazan, tenemos maneras de hacerlo con actos administrativos, con oficios del presidente, pero el norte está claro. En el caso de Steiner, puede que lo tenga claro, pero esa gran estrategia de seguridad todavía no sé. ¿Entiende o no lo ha explicado o no se nota o hay un déficit? Llámelo como sea, pero ese gran paraguas que era el parte importante del gobierno de José Antonio Kast, hoy solo tenemos distintas medidas, pero a Steiner no se le entiende. Eso es lo que sí puedo decir. Ha dado varias entrevistas para poder hacer la bajada, para poder poner la pelota al piso y habla de. Sí, estamos haciendo allanamiento. Entonces, cuando le preguntan, pero ¿cuál es lo distinto a los allanamientos que se hacían con el gobierno anterior? No lo explica bien. Creo que ahí ellos sí pueden mejorar y sí se puede hacer una estrategia conceptual, por lo menos, para que se entienda que el gobierno, cuando iba, acuérdate que el gobierno de Kast, cuando estaba en campaña, decía, les quedan 120 días. Bueno, todo eso es difícil de lograr. Pero aunque sea difícil de lograr, no excusa que se entienda que este gobierno llegó con un paquete o una estrategia distinta para combatir la inseguridad y el crimen organizado. Puede que la
1: Pero
0: tenga, pero
1: sí.
0: hasta hoy creo que está en deuda.
1: Déjame hacer un pequeño análisis o especulación si tú quieres. Hay una diferencia fundamental entre tener un plan económico y tener un plan policial. Un plan económico tú lo puedes mostrar y tienes que mostrarlo y se vota simplemente. Un plan policial y la policía está en guerra con el delito, tú no lo puedes mostrar, pues, como que en una guerra. Como que Zelensky fuera donde los rusos y le dijera, oiga, esto es lo que planeamos, aquí vamos a atacar y de esta manera. Tú no le puedes contar la estrategia a los delincuentes. Yo creo que tiene una estrategia, pero, y si no la tiene, tiene que reorganizar una policía que estuvo años manejada de otra manera. Y esa estrategia, cuando la tenga, yo creo que la tiene, la señora Steiner. Sea como sea que se comporte comunicacionalmente, yo creo que la tiene porque no es solo ella, ella no se manda sola, digamos, hay un grupo de gente de expertos que la rodean. Esa estrategia, pues, yo creo que existe, pero no la va a andar voceando, contándosela a los delincuentes, oigan, vamos a allanar de esta manera, mañana vamos a allanar allá, pasado mañana vamos a ir a la región de la Araucanía. No, pues, no, pues, eso es muy distinto a lo del ministro, él tiene que contar, ella tiene que no contar. Yo espero que sea así. Naturalmente puede ocurrir que no haya esta estrategia, como tú pareces sospechar que tal vez no la haya. Yo creo que la hay, pero este es el tipo de cosas que no se pueden estar diciendo, porque estamos aquí hablando no de ir a convencer a un parlamentario que vote algo, estamos aquí hablando de ir a arrestar o detener a un delincuente que tiene armas de fuego. Es muy distinto. Así que yo, por lo menos, digamos, suspendería un poquito el juicio. Un tiempo, a ver qué pasa, sino. Además, otra cosa, finalmente, para terminar. Este es un tema mucho más complicado que una votación en el Congreso. Una votación, se presenta un proyecto, la gente toca un botón, sale en una pantalla. Esto es muy distinto, combatir el crimen. Hay que hacer seguimiento, hay que inventar nuevas maneras, hay que ver cómo se organizan los grupos de las tareas los grupos de tareas, quiénes van a estar a cargo. Aquí hay inspectores o policías que hay que cambiar porque están mezclados con el narcotráfico quizás o con los delincuentes. Es una tarea muchísimo más complicada y que ocurre en el tiempo. No es un día que se vota. No, no, no es tan sencillo. Entonces, yo esperaría a ver si pasan más meses y no vemos algún resultado y otra cosa, ¿qué son los resultados? Por ejemplo, dicen, oye, pero pucha, hubo como cinco crímenes. Ya, de esos cinco crímenes, tres fueron crímenes pasionales, por ejemplo. Unos amigos que discutieron y se agarraron a cuchillazo. Bueno, la policía no puede controlar eso. Ese tipo de cosas están fuera del alcance de las acciones de un Estado, que una mujer o un hombre se maten unos a otros. Puede actuar contra organizaciones criminales o contra delincuentes, no contra crímenes pasionales. Por ejemplo, lo pongo de ejemplo nomás. Eso es bastante más complicado. Así es que yo le daría todavía un espacio a Steiner, o Steiner, ¿cómo se dice? Para ver, pues. Esto va a ser mucho más lento, ¿ah? Porque
0: Va
1: ya
0: a ser más lento, eso es
1: mucho
0: evidente.
1: más lento. Mucho más lento y
0: Pero
1: mucho más difícil.
0: hay un área, por ejemplo, que se está trabajando, que tiene que ver con la construcción del muro, de la valla o de la zanja
1: Eso era
0: fronteriza.
1: fácil. Eso era
0: Eso era
1: fácil.
0: fácil, pero se están haciendo cosas con mayores atribuciones al ejército que está ahí. Son cosas que se pueden visualizar, que son visibles. Ahora, donde no estoy de acuerdo, por ejemplo, es que determinaron tener una información semanal de los homicidios. ¿Por qué? Por mayor transparencia. Y yo acá quiero hacer un punto. Me parece totalmente incorrecto comunicacionalmente y no ayuda a la transparencia porque las cifras siempre están y se puede hacer un reporte de homicidios en Chile cada cierto tiempo, etcétera, sin inventar como lo han hecho otros gobiernos. Eso es transparencia, cuando usted no inventa. Pero hacer un reporte semanal, independiente a la cifra, implica siempre que el hecho mismo de los homicidios en Chile es un factor fundamental cuando todas las cifras indican que todavía la tasa de homicidio en Chile es baja. Entonces, ¿qué ocurre? ¿Ustedes recuerdan los reportes de muertes por COVID? Toda la semana, todos los días te recordaban cuánta gente moría por COVID. Y eso hace que el hecho mismo del COVID haya tenido mucha mayor gravedad en la circulación de ideas y en la cabeza de las personas. Si todos los días el MINSAL dijera cuánta gente muere por accidentes de tránsito o cuánta gente muere en el hospital, usted diría, aquí está la tendalada, muere tanta cantidad de gente en los hospitales. A lo mejor es una cifra natural de la cantidad de gente que muere diariamente comparada con las cifras mundiales. Todos los días muere gente, todos los días nace personas, ¿no? Ok, ¿por qué tener una cifra semanal de homicidio? Es decir, Chile está tan mal en los homicidios que hay que comunicarlo semanalmente, me parece que es un error.
1: Tienes toda la razón en este punto. Me parece excesivo. Es el tipo de cosas que se dicen por razones políticas, una vez más la maldita política. O sea, por impresionar a la gente. Eso significa el punto político, impresionar a la gente. Pero uno los puede impresionar porque no se bañó y anda con mal olor. Hay que saber cómo se impresiona a la gente, ¿no? Y con
0: Claro.
1: perfume y un cuerpo conjabonado, con un cuerpo hediondo. Sí, y justamente por lo que dije recién, que es un tema lento, lentísimo, no es un día que se vota, sino que son meses que se está actuando policialmente. Piensen ustedes, no sé si ven esos informes policiales, se desbarató tal banda, dicen, de narcotraficantes, y tú lees el detalle, después de una operación que duró 2 años.
0: Sí.
1: Son lentas las operaciones policiales, no pueden ser rápidas, no se vota un día, tiene que averiguarse millones de cosas, hacerse seguimiento, etc. Entonces sí, efectivamente tienes toda la razón, no tiene mucho sentido, es estar metiendo el dedo en la llaga todo el rato, oiga, mataron a 4 personas y la otra semana, oye, mataron a
0: Eso
1: 5, ¿a qué, güey?
0: no es transparencia, eso es un error,
1: No,
0: así como
1: eso es una
0: tampoco,
1: huevada, ¿no?
0: así como tampoco tiene ningún efecto, tú sabes que fue una noticia, esto para comentar nomás, que el presidente Kast donó el 20% de su sueldo a tres fundaciones. Eso no es achicar el Estado, eso no es bajar los sueldos del Estado, eso no es lo que la gente está esperando en el buen uso de los recursos. Que el presidente
1: Claro.
0: Kast done su sueldo 20%, me parece que es parte del privilegio quizás que él tiene de poder donar eso y hacer lo que quiera con su plata. No tiene ningún efecto para políticas de Estado, ni en su imagen, es nada. Incluso hasta lo podría extremar en decir es populismo. dono el 20%, es decir, porque no lo necesito. Hay gente que no puede donar parte de su sueldo. O sea, lo que quiero decir es que no es ninguna gracia y no ayuda en nada a la
1: No,
0: percepción que
1: no es
0: hay con
1: gracia, pero
0: respecto a que los
1: tampoco.
0: sueldos del Estado son muy altos y hay demasiada gente trabajando en el Estado y además hay demasiada gente que gana sueldos que ni siquiera corresponden a la labor que hacen, porque por último el presidente de la República es la máxima autoridad, ¿no?
1: Bueno, no es una gracia, tampoco es una desgracia. O
0: Sí, pero
1: sea,
0: no es
1: donar parte
0: nada.
1: de uno, o sea, si vamos a estar calificando mal hasta el hecho que uno regala algo, estamos sonados. Y en una de esas para el público, para Doña Juanita, ese tipo de cosas les resulta impresionante. Desde luego que el punto de vista de la lógica no cambia nada al país, pero por lo mismo que hemos dicho antes, que la gente no lee mucho, de repente se impresiona con esas cuestiones, yo no voy a meterme en ese punto porque la verdad es que no tiene importancia en realidad. En eso obviamente que no cambia nada, pero una de esas también tiene eso que llaman, abro comillas, el efecto comunicacional. No creo que nadie más vaya a reducir su sueldo. Creo que en general la gente es muy apretada. Les podría contar historias de algunos millonarios que yo conocí que no se lo podrían creer. Bueno, pero en fin, da lo mismo eso, amigos.
0: Solo hice el punto que me parece muy liviano para algo que
1: Sí.
0: es sí una emergencia, que es hacer una reforma al Estado y no hay ningún proyecto de eso. Una cosa, yo sé, entiendo lo que está haciendo el ministro Quirós, que es achicar los presupuestos, pero con todo con escándalo y no sé si todos los ministerios van a achicar ese 3% que está solicitando. Pero el decir que va a donar, porque mantuvieron en confidencialidad las fundaciones. El decir que va a donar su sueldo no es la solución, está muy lejos de eso, a lo que la gente está pidiendo, se pedía también en encuesta o lo que se debatió en campaña, que tiene que ver con que hay una desproporción de los sueldos de la gente en el Estado versus el mercado. Un asesor periodista que hace cuatro papers con Google gana 8 millones de pesos. Ese periodista en el mercado, ¿sabes cuánto gana? 800 mil
1: 200.
0: pesos, con suerte,
1: El
0: claro.
1: juego,
0: Entonces,
1: el juego.
0: el mercado hoy paga menos que el Estado. Eso no puede ser. Y en segundo lugar, la sobredotación, po. 10 periodistas para un ministro. Entonces, decir que donó el sueldo como un mérito no soluciona, no distrae del problema central. Me parece más bien un gallito entre Jackson cuando mintió y dijo que donaba su sueldo, pero parte se lo entregaba al Frente Amplio, ¿te acuerdas? Bueno, me parece muy manoseado eso de donar el sueldo. No, a mí no me gusta. No, no. Muy liviano
1: Sí,
0: el tema.
1: a nadie le gusta donar nada. Esa
0: No,
1: es la verdad de las cosas. Sí. Bueno,
0: pero no,
1: a mí
0: me
1: me
0: parece poco
1: encanta donar.
0: serio eso que estoy
1: Yo
0: diciendo.
1: soy suicida económico. Yo dono todo lo que puedo. Pero está bien. Y entre paréntesis, tocaste un punto que a mí siempre me ha llamado la atención, cómo se fue formando este verdadero tumor, de que ya autoridades, incluso a un nivel mínimo, se rodean de una corte de periodistas para las comunicaciones, que lo único que hacen es entorpecer la comunicación de esa persona con los... con los otros periodistas que quieren una información. Oye, tienes que llamar a mi asesor de prensa. El asesor de prensa te... Bueno, tú tienes claro esa película. A ti te ha pasado millones. Te tramitan. Porque tiene que hacer algo para justificar su existencia y como no pueden hacer nada positivo, entorpecen. Eso siempre está a disposición de la gente, entorpecer todo. Entonces, oye, sí, mira, te llamo, ¿ah? Y 20 periodistas para escribir una nota de prensa al peo. Bueno, a mí me parece que... Pero son los tiempos, no tiene remedio. Yo no
2: Lo
1: puedo hacer
2: siento,
1: nada, estimados
2: no sé
1: amigos.
2: quién es tu asesor de
1: Me
2: prensa.
1: sobrepasa
2: De hecho,
1: completamente.
2: no sé quién eres tú, pero puedes decírmelo en la
0: Mira, te
2: cara.
0: pillaron.
1: Cállate.
0: El celular te
1: Usted me
0: está
1: estaba hablando,
0: espiando.
1: este gallo. Me estaba hablando y no sé
0: Te
1: quién,
0: está
1: güey.
0: espiando, te está espiando.
1: Me está espiando. Oye, espérate. Déjame terminar esta cuestión para darte. Pues ya estamos llegando al final, ¿eh? Amiga, si usted, amiga y amigo, si usted tiene. 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Ya, amiga, estamos llegando al final, así que si tiene no 2 puntos, sino que un cuarto de punto, dígalo
0: Oye,
1: ahora o
0: tú
1: calle
0: sabes
1: para
0: que
1: siempre.
0: a propósito de seguridad, uno de los temas centrales tiene que ver con carabineros, ¿no? Me llegan muchos correos al correo de mi programa preguntando, Nicole, ¿no se ven en las calles patrullajes, por ejemplo? ¿No se ven carabineros circulando? Cuando uno los llama en emergencia, se demoran tantas horas en llegar, etcétera. Y hay un tema central en esto y es el déficit de carabineros.
1: Hay
0: No
1: que
0: se
1: hacer.
0: ven patrullando, llegan tarde, porque no hay más manos, digámoslo así. Carabineros tenía, abril de este año, 56.509 funcionarios, 3.400 menos que el año 2019. Marcan el año 2019 porque el año 2019 fue la insurrección y evidentemente vino una denostación a carabineros y un antes y un después para carabineros. Tiene un déficit estructural, más o menos entre 1.000 y 2.000 funcionarios. Se le calcula que faltan 12.000 carabineros en las calles y en el marco del aniversario 99, el presidente Kast anunció algunas medidas, como por ejemplo el tema del incentivo a postulaciones, retención de personal, mejora de ingresos económicos, mayores garantías de seguridad. Y yo les voy a decir que esto yo creo que se resume en lo siguiente. Tú sabes que una persona que entra a la escuela de carabineros el primer año recibe solo 80 mil pesos. O sea, es decir, será para
1: Nada.
0: la locomoción, nada. Cuando empecé a revisar el escalón de remuneraciones o compensaciones, como lo llamen, el nivel de desajuste de lo que reciben carabineros, como por ejemplo con lo que comentábamos de los sueldos del Estado, de la Administración Central o del Congreso, es un desajuste gigante, hay una desproporción que no tiene nombre. Es decir, aquí se empezó a aumentar el tamaño del Estado, los sueldos del Estado, del Congreso, y carabineros quedó atrás. Y se está proponiendo cosas que me parecen muy bien, como por ejemplo también a las familias de carabineros fallecidos, que se les entregue gratuidad en la educación, etcétera. Pero yo creo que acá hay dos grandes patitas, porque no tengo más tiempo,
1: No, no tenía.
0: para poder incentivar a que la gente entre. Son tres en realidad. Uno, el recurso económico. Es decir, nadie está llamado ya a
1: Sí,
0: ser
1: sí, sí,
0: médicos
1: sí.
0: sin fronteras, ¿no es cierto? Es decir, aquí hay que pagarle a la gente y hay que pagarle por su labor y hay que pagarle como corresponde para que tengan un buen vivir. Dos, hay que volver y hay que intentar hacer campañas de valoración de carabineros. Yo sé que hoy en día Carabineros cuenta con mucha mayor aprobación de lo que ocurrió en el año 2019. Pero cuando yo estaba en el colegio, y quizás Fernando, tú tienes otra experiencia, pero más o menos así,
1: No,
0: se
1: tengo
0: hacían
1: otro.
0: visitas a, bueno, otro programa entonces. Se hacían visitas a retenes, se hacían visitas a carabineros, donde alguien te recibía y te mostraba la labor que hacía. Pero hay un tercer lugar, y que tiene que ver con la defensa carabineros. Carabineros tiene que saber que si sale a la calle y que cumpliendo su labor muere gente, o alguien queda dañado, o etcétera, no van a terminar en la cárcel. Y en esa línea sería una muy buena señal el tema de los indultos por carabineros que estén detenidos o estén presos producto de la insurrección del año 2019. Sin
1: Okay.
0: esa seguridad jurídica, que no, que es mucho más allá de la ley Naín Retamal, no van a volver a tener los números de carabineros que se necesita para combatir la inseguridad en Chile.
1: Bueno, espero que así sea, que haya mayor reclutamiento. Podemos conversar eso el jueves. Tengo algunas informaciones también de cómo están los carabineros ahora, por lo menos algunos grados como teniente, sargento, cuánto ganan. Tengo ciertas ideas. Cuál es la situación, pero eso lo podemos ver en el próximo programa, estimado amigo. Se nos pasó el tiempo incluso. Le agradecemos su presencia. 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Pero van quedando pocas resurrecciones. Se está resucitando menos ya. Quedan poco resucitado en mi tienda. Muchas gracias por su atención y nos vemos con Nicole el próximo jueves. Chao.
0: Chao, chao, que estén bien.
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0: Aló, Carlito, soy Andrés, estoy llamando de Santiago. ¿Estará la Claudia por ahí?
1: Sí, espérate, espérate. ¡Claudia!

0: Son las 6 de la mañana, 2 minutos.
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0: por la más antigua. Y por último, la clasificación socioeconómica del causante conforme al registro social de hogares.
1: 6:04 PM, vamos con los titulares. El gobierno decidió renovar la suma urgencia al proyecto de reconstrucción. Desde el empresariado afirmaron que la rebaja del impuesto corporativo generaría 210.000 empleos adicionales. El Consejo Fiscal Autónomo advirtió de riesgos fiscales. Estilo Poduje genera incomodidad al interior del oficialismo. El ministro de Vivienda fue recibido por el presidente José Antonio Kast en La Moneda. El secretario de Estado reconoció que uno tiene que mejorar las formas cuando no son correctas. Sistema frontal ingresa esta tarde a la región metropolitana. Se espera que caigan hasta 20 milímetros de agua en Santiago. Fueron identificados 405 puntos críticos en la capital en el marco del Plan Invierno. Tensa sesión en la Comisión de Trabajo de la Cámara por el proyecto de reajuste al salario mínimo. A la instancia asistieron los ministros Tomás Rau y Jorge Quirós. El gobierno propuso un incremento de 7.546 pesos. Nueva jornada de formalización en contra de Joaquín Lavín. El Ministerio Público pidió prisión preventiva en contra del exdiputado. Según la Fiscalía, el exparlamentario actuó de forma maliciosa y fraudulenta en rendir facturas ideológicamente falsas. El Papa volvió a responder al presidente de Estados Unidos, Donald Trump. Si alguien desea criticarme, que lo haga con la verdad, dijo León XIV. Al mandatario acusó al pontífice de poner en peligro a muchos católicos en medio de la guerra en Medio Oriente. Y la Liga de Campeones ya tiene a su primer finalista. El Arsenal derrotó por la cuenta mínima al Atlético de Madrid y espera al ganador del partido entre el Bayern Múnich y el PSG. Por la Copa Libertadores, Universidad Católica recibe hoy a Cruzeiro.
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1: 6:06 PM y a esta hora Metro de Santiago informa que se inicia una nueva jornada y que considere que la línea 4, ojo, va a operar sin ruta expresa. Van a estar informando lo que suceda en el tren subterráneo durante la jornada. Una encuesta de Ipsos Chile reveló que la inflación se volvió una de las principales preocupaciones de los chilenos, siendo solo superada por el crimen y la violencia. Esto a solo horas que se conozcan nuevos movimientos de los precios de las bencinas que podrían presionar nuevamente el costo de la vida. El tema lo abordamos en la entrevista de la mañana de Agricultura.
3: Yo le preguntaré a usted, ¿qué le preocupa hoy? Probablemente me va a mencionar la inseguridad, me va a mencionar la economía, me va a mencionar si acaso el dinero le alcanza para llegar a fin de mes y una serie de cosas, los combustibles, evidentemente también. De hecho, Ipsos realizó una encuesta que se llama What Worries the World, que preocupa al mundo, que recogió la percepción de alrededor de 25.000 personas. ¿Qué dicen los chilenos? Se lo preguntamos a Nicolás Fritis, CEO de Ipsos Chile. ¿Cómo estás, Nicolás?
4: Muy bien, ¿y tú, Cristina? Buen día.
3: Buen día, muchas gracias. Te vemos a través del streaming también. A ver, yo mencionaba cosas económicas, de la seguridad, que seguramente deben ser las cosas que más inquietan a los chilenos. ¿Qué nos puedes decir tú de acuerdo a los datos?
4: Bueno, la verdad es que lo que estás diciendo está bien acertado. Nosotros llevamos un tiempo bien largo donde nuestra preocupación principal es lo que nosotros denominamos el crimen y la violencia. Y lamentablemente hemos estado en el ranking global de ser el primero, el segundo o el tercero, el top 3, por un tiempo muy, muy largo. Los chilenos seguimos súper preocupados por los temas de crimen y violencia. Ha caído un poco esa percepción desde la segunda vuelta, dado las expectativas que tenemos, que la nueva administración va a tener mano dura en ese espacio, pero de todas maneras sigue siendo la preocupación principal de los chilenos. La noticia este mes es otra, y es que la inflación, que había sido un tema que había estado de menor relevancia, se pegó un salto, y un salto muy grande después del bencinazo, después de lo que pasó con el MEPCO, y creció 20 puntos y se ubicó en segundo lugar, pisándole los talones al crimen y la violencia, que es algo que no habíamos visto en un tiempo súper largo.
3: De hecho, de acuerdo a los datos que entregan ustedes en Ipsos, dice que esta cifra está 9 puntos por encima del promedio global. Es decir, para los chilenos es una preocupación que va más allá allá de la tendencia mundial, siendo que precisamente ha sido la bencina y el bencinazo el que más ha impactado los bolsillos de los chilenos y lo que ha disparado y va a disparar todavía la inflación.
4: Sí, exactamente. Mira, la verdad es que todo el conflicto de lo que está pasando en Irán tiene características que son bien interesantes para nosotros, porque hoy día, si yo te pregunto si dormiste tranquila pensando en que algo podía pasar en tu casa relacionado con el conflicto, me va a decir que no, digamos, porque estamos tan lejos del conflicto que ni siquiera lo vemos. En las noticias no tenemos demasiada cobertura de lo que está pasando en el conflicto allá, pero los chilenos estamos muy, muy conectados con lo que tiene que ver con los combustibles, porque sabemos que dada la geografía de nuestro país y la manera en la que nuestro país se mueve, todo se mueve a través de los combustibles. Exacto. Entonces, que si los combustibles suben como subieron acá, que fue de la noche a la mañana, es cosa de recordar cómo eran las enormes filas que habían en las estaciones tratando de cargar combustible, porque al día siguiente los precios iban a subir de manera muy, muy importante. Lo que ocurre es que tenemos muy internalizado que si los combustibles suben, los precios van a subir. Y si los precios van a subir, sube la UF, y eso inmediatamente hace que tu vida se haga más complicada. Y lo que los chilenos nos vienen diciendo hace un rato largo es que sus bolsillos no están con demasiado aire. Entonces, como los bolsillos están bien apretados, la preocupación por cualquier desajuste inflacionario inmediatamente genera una reacción hasta de un poco de pánico por parte de los consumidores acá en Chile.
3: Sí, el tema de la inflación sigue siendo, o sea, a ver, es preocupante para los chilenos, pero sigue siendo un fantasma que además se instaló mucho después de la pandemia, después del estallido social, la pandemia, ¿te recuerdas? Ahí conocimos probablemente algunas generaciones de lo que se hablaba cuando se hablaba de inflación, porque durante muchos años en Chile estuvo controlada, crecía de acuerdo al costo de la vida, pero era una inflación que estaba relativamente controlada, y de pronto se dispara incluso a dos dígitos y se instaló como una suerte de fantasma, y probablemente también eso influye en que le tengamos tanto susto, porque lo vemos reflejado en UF, en los arriendos, bueno, en los hipotecarios, en los planes de salud, etcétera, etcétera. Ahora, hace muchos años que sí venimos también con un temor muy, muy enquistado en nosotros, que tiene que ver con la inseguridad. ¿Qué nos dicen los datos sobre eso? ¿Crees que efectivamente, como lo mencionabas al principio de la entrevista, Nicolás, el cambio de gobierno renueva un poco la esperanza sobre que este sea un ítem que se controla? Te lo pregunto porque la encuesta que además hace poco, la de ayer, que se conocimos ayer, habla de que la gente cree que el Estado está siendo sobrepasado por el crimen organizado. ¿Qué le dice a ustedes los datos de Ipsos?
4: Bueno, los datos muestran que nosotros somos del país que está más preocupado por el crimen y la violencia. Si nosotros vamos a los datos duros de la cantidad de homicidios que hay por cada 100.000 habitantes, Chile es un país seguro todavía, digamos. Ah, estamos en indicadores que son muchísimo más bajos que los de nuestros vecinos, que los que hay en México, y los indicadores de preocupación que hay en México por crimen y violencia comparado con los de Chile son súper distintos. Ellos ya se acostumbraron, nosotros no nos hemos acostumbrado. Lo que nosotros estamos viendo hoy día es que la expectativa de que este tema va a ir cayendo en el tiempo ha caído, y ha caído específicamente después de la segunda vuelta. Después de la segunda vuelta, hasta el 11 de marzo, digámoslo de alguna forma, no pasó nada especial, digamos, no hubo ninguna medida especial, no hubo grandes cambios, pero las personas asumieron que lo que venía era un discurso y una expectativa de que el Estado iba a empezar a tomar acciones más concretas. Y lo primero que vimos cuando fue la asunción del presidente tenía que ver con ir al norte, con preocuparse de las fronteras, y eso hace que las personas empiecen a conectar algunas cosas que hoy día las tienen conectadas en el sentido del crimen y violencia. Hoy día las personas conectan inmigración descontrolada con crimen y violencia, y esos son dos indicadores que el presidente Kast ha hecho que vengan cayendo. Cuando tú lo miras en una serie larga, Chile ha estado siempre en torno a 60 puntos de preocupación por el crimen y violencia, que es muy alto, ¿eh? Eso es casi el doble del promedio que tiene el mundo, y ahora estamos llegando a los 49 puntos, es decir, hemos caído una buena cantidad en ese espacio, Y si tú me preguntas, ¿han pasado cosas verdaderas, digamos, concretas que puedan tener un sustento, que hagan que esas percepciones cambien? Así, no. Es la expectativa de las personas que va a pasar algo, y eso modifica estas percepciones hoy día que nos están transmitiendo a través de esta encuesta.
3: Sigue siendo la preocupación número uno, entonces, la seguridad, ¿y luego vendrá inflación?
4: Exactamente, eso es lo que ocurrió, que el crimen y violencia ha venido cayendo, moviéndose más hacia el promedio del mundo, pero la inflación se pegó salto de 20 puntos y se puso en el segundo lugar.
3: ¿Y desplazando a qué?
4: Al desempleo.
3: Estaba
4: en el tercer lugar.
3: Pero el desempleo
4: estaba en el tercer lugar.
3: Ya, pero el desempleo efectivamente sigue estando en ese tercer lugar. Y claro, se condice también con los números que hemos escuchado durante los últimos días, un desempleo que ya lleva más de 30 meses por sobre el 8%, y con la mujer además situando el desempleo en un 10%.
4: Es que si tú lo miras de alguna forma, son los temas que se instalaron fuertemente en la campaña hacia el final del año pasado.
3: Toda la razón.
4: Los temas del crimen y violencia, los temas de desempleo. En cuarto lugar están los temas que tienen que ver con la corrupción financiera, política, el mal uso de los recursos estatales. Esos son los temas más importantes. Solía estar en ese ranking, en el top 5, el control de la inmigración. Pero como te decía, desde que llegó la nueva administración, ese indicador cayó hacia casi la mitad. Ese indicador el año pasado estuvo en 50 puntos, hoy día está en 23 puntos. Ya está por debajo del quinto lugar. Es decir, ha habido un reacomodo de lo que son hoy día las preocupaciones de las personas, porque esperan que la nueva administración se haga cargo de algunos de estos elementos de manera importante. Lo que sí creo yo que hay que mirar, digamos, es que algunas otras cosas que son bien fundamentales del quehacer del país hoy día tienen preocupaciones bajas. Hoy día, si tú, por ejemplo, hablas de salud, el 15% de las personas dice que esa es la principal preocupación del país, o educación, solo el 17%, y podríamos pensar que esas debieran ser preocupaciones que están más arriba.
3: Que debería estar arriba,
4: pero
3: claro.
4: Crimen y violencia está en el 50%. Entonces, si no logramos resolver estos elementos básicos que nos permitan movernos tranquilamente, es difícil que podamos mirar en aquellas otras cosas que van a cambiar el quehacer y el desempeño del país en el futuro.
3: Oye, Nicolás, estamos con Nicolás Fritis, que es CEO de Ipsos Chile. Hay una cosa que siempre es importante mantener arriba, que es el optimismo. Eso lo sabemos todos en el día a día, ¿no? Y me imagino que como sociedad también, para precisamente tener mejores expectativas, eso nos lleva a tomar decisiones a largo plazo, incluso a los inversionistas los lleva a invertir, y una serie de cosas. Eso también ha ido dando señales de preocupación, porque de acuerdo al último sondeo de ustedes, en Ipsos hay un estancamiento precisamente de ese indicador, del optimismo, pese al cambio de gobierno.
4: Bueno, lo que pasó es que, como te decía, nosotros vivimos un veranito de San Juan. Todos los indicadores de optimismo se movieron desde la segunda vuelta hasta finales de febrero de manera espectacular. O sea, todo lo que nosotros escribíamos en febrero era optimismo, expectativa, las personas venían con grandes ambiciones de que iba a haber un cambio, sobre todo en el espacio económico. Y a los muy pocos momentos de que asumió la nueva administración, vino el vecinazo, vino el MEPCO, y eso cambió el panorama, porque eso le pega directamente a una de los componentes principales que llevaron a elegir, digamos, esta administración, que es el componente económico. Y todas el optimismo que había en la economía, piensa que nosotros vimos un descenso en abril de 18 puntos en la percepción de las personas que la economía local va a tener un buen desempeño este año. Es decir, solamente por el bencinazo las personas tomaron un pesimismo muy rápido en eso. Y te agrego, mira, en esa misma encuesta se miran indicadores que hablan de inversiones, tu intención de tomar algunas decisiones como de más largo plazo. Cosas como comprar un auto, pensar en un crédito hipotecario, renovar tu hogar, mejorar tu capacidad de ahorro. Todos esos indicadores cayeron en más de dos dígitos, en promedio 10%. Entonces hoy día las personas están, dado que piensen que la economía viene mala, están siendo más cautelosas con esas decisiones que son importantes. Y si tú le sumas, yo no sé, Titi, ¿cuánto vas tú al supermercado, digamos? Pero si vas al supermercado... ¿Lo evita?
3: Me carga. No, pero es una broma porque finalmente compro todo por internet.
4: Bueno, pero si tú vas, te vas a encontrar que la comunicación que instalaron los retails hace más de 2 semanas es de precios protegidos.
3: Precios congelados.
4: Inmediatamente entramos en una dinámica, en una dialéctica de ahorro en un momento de crisis. Y si tú analizas eso, en el fondo le estamos diciendo a las personas... Estamos retroalimentando a todas las personas que lo que viene es un momento muy complicado de crisis y por lo mismo que tenemos que ser más cautelosos. Entonces, todos esos elementos lo que generan es mayor preocupación, las personas pierden un poco más la confianza y estos indicadores de confianza del consumidor siguen cayendo, digamos.
3: Sí, claro. De hecho, aquí en la encuesta estaba viendo datos que dicen que el 56% cree que el país va por el camino equivocado. Ahora, también nos habla de cero paciencia por parte de los chilenos, porque claro, el bencinazo, si bien fue un hito súper importante, no caló el discurso de que estamos en una emergencia económica, que el Estado tiene que ahorrar, que hay que apretarse el cinturón, porque la paciencia de los chilenos, ya lo sabemos, es corta, pero en menos de 2 meses. ¿Cuánto lleva José Antonio Kast? 2 meses en el gobierno, claro, 2 meses en el gobierno, y ya ha bajado sus niveles de aprobación, hay una percepción de que no hay mucho optimismo, y hay preocupación por uno de los principales hitos con que Kast llegó a la moneda, que era mejorar la economía, precisamente por el tema de la inflación, el encarecimiento del costo de la vida.
4: Bueno, hay que pensar que las personas que están en los segmentos medios y bajos, poco les preocupa lo que pasa con la guerra, poco les preocupa lo que pasa con las finanzas fiscales, y te lo dicen así, nosotros sí. Haciendo otro tipo de estudios, analizando cuál es su percepción de eso, lo que te dicen, y te lo dicen en palabras muy coloquiales, es que muy poco le interesa lo que pasa ahí, me da lo mismo lo que pasa allá, usted arrégleme esto porque yo no tengo más espacio para llegar a fin de mes. Tienes que pensar que casi la mitad de las personas hoy día de que viven en Chile tienen dificultad para que sus ingresos le alcanzan para llegar a fin de mes. Y si más encima les estás diciendo que viene un incremento de precios porque la inflación va a subir, inmediatamente esto les produce malestar, les produce estrés, les produce preocupación, pérdida de confianza, e inmediatamente empezamos a pensar en qué vamos a hacer para ahorrar, para contener, porque hay cosas que no podemos dejar de hacer, o sea, tenemos que seguir moviéndonos, tenemos que seguir yendo al trabajo, exacto, tenemos que seguir haciendo un montón de cosas, entonces en alguna parte la ecuación se tiene que ajustar, o nos endeudamos o gastamos menos.
3: Nicolás Fritti, CEO de Ipsos Chile, muchas gracias por darnos esta radiografía, además partiendo del mes de mayo, ustedes hacen este sondeo mensualmente, así que sería interesante también hablarlo dentro de los próximos meses para ver si es que mejora la condición, sobre todo del optimismo, que me parece que es uno de los principales indicadores a los que hay que estar atentos. ¿Te parece?
4: Por supuesto, bueno, muchas gracias, y nosotros, como te decía, esto lo estamos haciendo en Chile y en otros 30 países del mundo, sí, con esta recurrencia, y justamente el valor está en ir mirando esas series largas para ir entendiendo cuáles son los factores que mueven a las personas.
3: Las tendencias. Muchas gracias, Nicolás. Chau, chau.
4: Igual ustedes, que estén muy bien.
3: Buen día.
1: 6:23 a.m. Vamos a hacer un alto comercial y volvemos con más noticias.
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1: 6 de la mañana con 26 minutos y volvemos a esta edición de Noticias en Agricultura. Fue asignada la empresa que estará a cargo de concluir la reconstrucción del mercado de Temuco. Nos informa Cristian Cárez.
11: A una década de haber sido destruido por un incendio y a 6 años de su primera etapa de reconstrucción, durante la jornada de ayer se conoció la empresa que estará a cargo de un nuevo proceso de reposición del mercado modelo de Temuco. Hace 3 semanas, el gobierno regional de la Araucanía aprobó fondos por 39 mil millones de pesos, lo que sumado a recursos del municipio temuquense, permitieron financiar la totalidad de un proyecto de reconstrucción que vuelve a ilusionar a los centenares de locatarios que perdieron su fuente laboral tras el siniestro de abril del 2016. Ricardo Fierro, presidente de la Asociación de Locatarios del Mercado Modelo de Temuco, espera que la constructora a cargo de las obras pueda cumplir con el cronograma de trabajo.
12: Queda algún trámite de orden administrativo, que es el menor, pero estamos muy confiados porque la empresa que ya se ha adjudicado tiene un enorme respaldo. Creemos que ahora el tema es de la empresa, que tiene que comenzar a trabajar lo antes posible, y lo importante es cumplir los plazos que están en la licitación, el programa de trabajo, para que podamos disponer nuevamente de nuestro mercado.
11: La empresa Warner será la encargada de finalizar un proyecto que desde su paralización en 2022 mantiene un avance cercano al 50%. Según lo precisado por el alcalde de Temuco, se espera que antes de cumplirse los primeros 600 días de trabajo, ya deban entregarse locales que funcionaban en el perímetro de un mercado que podría comenzar a tener movimiento durante el mes de agosto. Así lo dijo el jefe comunal Roberto Neira.
13: Y dentro firmado el contrato, nosotros estamos en condiciones de entregar el terreno para inicio de obra, que esperamos que sea la segunda quincena de julio. Por tanto, en agosto, los primeros días de agosto, los vecinos y vecinas de Temuco, con mucha alegría, van a poder ver ya entrando camiones y personal obrero y técnico trabajando en la reconstrucción del mercado.
11: El Consejo Municipal de Temuco aprobó de manera unánime la adjudicación de las obras a una empresa que ha construido más de 52 mil metros cuadrados de obras, amplia experiencia en trabajos de gran envergadura y con respaldo necesario para garantizar las finanzas. Freddy Cartes, concejal temuquense, dijo que la llegada de esta nueva constructora obedece a un proceso de licitación serio.
14: Hoy día se va a entender, se van a terminar las críticas, se va a entender por qué se tomaron ciertas decisiones en su momento cuando hubo que paralizar la obra, decirles que no en algún momento donde nadie quería dar la cara, como bien lo decía el alcalde, hoy día poder dar la cara y decir estamos entregando un proceso nuevo, un proceso limpio, un proceso serio con una empresa que se reconoce hoy día en la comuna a nivel regional y nacional como una empresa que siempre ha respondido.
11: Con esto comienza una nueva etapa en lo relacionado a reconstrucción de uno de los edificios más emblemáticos de Temuco y la región, Mercado Modelo, que a 4 años de paralizadas sus obras, durante las próximas semanas volverá a reactivarse a la espera de reconstruir el que es considerado el corazón de la Araucanía.
1: 6:29, hacemos un resumen en titulares. El gobierno decidió renovar la suma urgencia al proyecto de reconstrucción. Desde el empresariado afirmaron que la rebaja del impuesto corporativo generaría 210.000 empleos adicionales. El Consejo Fiscal Autónomo advirtió de riesgos fiscales. Estilo Poduje genera incomodidad al interior del oficialismo. El ministro de Viviendas fue recibido por el presidente José Antonio Kast en La Moneda. El secretario de Estado reconoció que uno tiene que mejorar las formas cuando no son correctas. Tensa sesión en la Comisión de Trabajo de la Cámara por el proyecto de reajuste al salario mínimo. A la instancia asistieron los ministros Tomás Rau y Jorge Quirós. El gobierno propuso un incremento de 7.546 pesos. El Papa volvió a responder al presidente de Estados Unidos, Donald Trump. Si alguien desea criticarme, que lo haga con la verdad, dijo el sumo pontífice. El mandatario acusó de poner en peligro a muchos católicos en medio de la guerra en Medio Oriente. La Liga de Campeones ya tiene el primer finalista. El Arsenal derrotó por la cuenta mínima al Atlético de Madrid y espera el ganador del partido entre el Bayern Múnich y el PSG. Por la Copa Libertadores, Universidad Católica recibe hoy a Cruzeiro. 6:31, chats, audios y llamadas del exdiputado de la UDI, Joaquín Lavín León, forman parte de los antecedentes que presentó la Fiscalía en su contra en el marco de una formalización por diversos delitos de corrupción. La información con Carolina Flores.
15: Con Katy Barriga al volante y la solicitud de prisión preventiva por parte del Ministerio Público, el exdiputado Joaquín Lavín León se retiró del Centro de Justicia luego de enfrentar su segunda jornada de formalización en un caso donde arriesga hasta 15 años de cárcel. El exparlamentario de la UDI es imputado por los delitos de fraude al fisco, tráfico de influencias y uso malicioso del instrumento público, superando los 170 millones de pesos. Una arista que se enmarca en la investigación en contra de su esposa cuando estaba a cargo de la municipalidad de Maipú. Esta jornada continuó la exposición del Ministerio Público como principal querellante, donde la fiscal metropolitana Oriente, Constanza Encina, dio cuenta de una serie de conversaciones, llamadas y audios que evidenciarían que la plataforma Social Task, creada por Lavín, fue utilizada para fines electorales, funcionando a través de una base de datos.
16: En esa reunión en que hablamos de este programa, Arnaldo nos mencionó un tema de la base de datos. Nos dijo que había construido una base de datos con el diputado Lavín desde el año 2020, que quería revivirla y hacer distintas propuestas a otros parlamentarios, incluso a otros partidos. Estaban buscando la forma de extender este proyecto que había hecho anteriormente con el diputado Lavín.
15: En concreto, se habla de la existencia de una estructura prolongada de desvío de recursos públicos que habría operado por casi una década mediante distintos mecanismos como facturas falsas y el uso de asignaciones parlamentarias. Asimismo, desde el Ministerio Público confirmaron la solicitud de la cautelar más gravosa, declarando que la libertad de Lavín representa un peligro para la sociedad y dificulta el éxito de las diligencias en la investigación. Sobre esto también se refirió el abogado representante de la Municipalidad de Maipú, José Pedro Silva, quien además defendió su legitimidad como querellante en respuesta a los alegatos del ex parlamentario y su defensa.
17: Y nuevamente, juez de garantía desestimó el incidente que promovió la defensa porque entendió que nosotros teníamos la legitimidad para comparecer en este juicio y por lo tanto vamos a poder hacer nuestro alegato sobre necesidad de cautela y presupuestos materiales para que justifican la prisión preventiva tanto del exdiputado Lavín como de Arnaldo Domínguez. Vamos a dar cuenta de más antecedentes, aparte de los que dio el Ministerio Público, de por qué la libertad del imputado Lavín es un peligro tanto para la investigación como para la seguridad de la sociedad.
15: Pese a las acusaciones en contra de Joaquín Lavín, y la confirmación de la cautelar más gravosa, el ex UDI se mostró tranquilo al salir del tribunal e insistió en su inocencia.
18: Una jornada extensa y estamos esperando que llegue el momento de poder nosotros hablar.
19: Horrible a veces escuchar tanta mentira, tanta cosa, pero bueno, todavía no hemos tenido la posibilidad de hablar.
15: Este miércoles a las 9 de la mañana continuará la formalización del exdiputado, donde se espera que tanto el Consejo de Defensa del Estado como la Municipalidad de Maipú presenten sus antecedentes para que posteriormente sea el turno de la defensa. Se estima que la formalización se extenderá hasta este jueves 7 de mayo.
1: Revisamos algunos indicadores económicos para este miércoles 6 de mayo. El dólar se cotiza en 906 pesos con 6 centavos. El euro tiene un valor de 1059 pesos con 49 centavos. El cobre se transa en 5 dólares con 88 centavos la libra en la Bolsa de Metales de Londres. El petróleo Brent se cotiza en 114 dólares con 44 centavos el barril. El WTI se transa en 102 dólares con 60 centavos el barril. Ojo con lo que pueda pasar en la tarde, va a informar movimientos de parte de la ENAP. La unidad de fomento para esta jornada es de 40.200 pesos con 12 centavos, en tanto, la unidad tributaria mensual es de 70.588 pesos. 6 de la mañana con 35 minutos. Seguimos con la revisión de las informaciones. La Tesorería General de la República anunció facilidades de pago para los deudores del CAE que mantienen el pasivo con la institución. Además, se informó que la recaudación por pagos atrasados superó los 34.000 millones de pesos en lo que va del año. Más información con Ricardo Cuevas.
0: Como una manera de incentivar a que las personas deudoras del CAE se pongan al día, la Tesorería General de la República activó nuevas facilidades de pago para los casos en donde el pasivo se trasladó hasta la institución. Entre las medidas, hay tres planes de pago que varían según los ingresos de las personas morosas. Aquellas que tengan ingresos de hasta 1 millón de pesos podrán acceder a un convenio con un pie de hasta una UTM, es decir, 70.588 pesos en mayo, y pagar del mismo monto entre 12 y 24 meses. En el caso de quienes ganan entre 1 y 2 millones, se estableció un pie que será el monto menor entre el 10% de la deuda o 1 millón de pesos y cuotas mensuales que correspondan al 10% de su sueldo. En tanto, para ingresos entre 2 y 5 millones, se considerará un pie del mínimo entre el 10% de la deuda o 1.5 millones de pesos, junto con cuotas también ajustadas al 10% del ingreso. Eso sí, es importante saber que para las personas que tengan ingresos de más de 5 millones de pesos, no habrá posibilidad de suscribir un convenio. Al respecto, habló el Tesorero General de la República, Hernán Novicelli, quien sostuvo que el foco es acompañar el proceso con soluciones alcanzables.
20: Porque hay deudores del CAE, que lo hemos visto también, que hablan de deuda e incluso de tasas de intereses en la cual Tesorería no cobra. Entonces estamos hablando de una deuda bancaria, no es una deuda con el FIS. Y ahí es importante hacer esa diferenciación. Todos los deudores tienen la posibilidad de generar convenios, excepto aquellos que tienen ingresos superiores a los 5 millones. Por lo tanto, cualquier deudor con Tesorería hoy día puede acercarse y hacer un convenio de pago en las condiciones que estamos presentando.
0: En cuanto a las cifras, desde la TGR reportaron que la deuda acumulada a la fecha es de 4 billones de pesos, con 554.000 casos que deben pagar a la institución su pasivo educativo. Asimismo, entre enero y abril de este año, la recaudación llegó a 34.320 millones de pesos versus los 8.681 millones de pesos que se tenía en el mismo periodo de 2025, lo que equivale a un incremento del 295%. De la cifra recaudada hasta la fecha, 1.500 millones corresponden a gestiones de embargo y retención de bienes en los ingresos. ingresos de más de 5 millones de pesos sin convenio o pago de la deuda. Respecto de las nuevas alternativas de pago, habló el presidente de la Comisión de Educación de la Cámara de Diputados y militante de la UDI, Sergio Bobadilla, quien valoró el anuncio de la TGR.
4: Me parece bien flexibilizar para que se considere sobre todo aquellos que tienen dificultades económicas, pero esta flexibilización no puede estar orientada a quienes más ganan y se están aprovechando de esta situación de impunidad. No olvidemos que los recursos que se recaudan producto de esto pueden ser utilizados para que otros estudiantes puedan proseguir sus estudios.
0: Por otro lado, la diputada del Frente Amplio, Constanza Schoenhaut, aseguró que con la decisión se reconocieron cobros abusivos y advirtió que también deben considerarse los gastos de las personas.
21: El gobierno ha venido haciendo cobros abusivos a los deudores del CAE y por fin hoy lo reconoce y toma medidas razonables. Sin embargo, el proyecto de ley que presentamos sigue adelante, porque no basta considerar los ingresos de una familia, sino también cuáles son los gastos que tienen y por tanto la real capacidad de pago.
0: En una línea similar, habló Mario Espinosa, director legal de Defensa de Deudores, quien sostuvo que la decisión es un avance, aunque puso en duda si todas las personas pueden pagar.
22: La medida va en la dirección correcta. Una de las críticas más fuertes desde el inicio era que los acuerdos eran prácticamente impagables para gran parte de los deudores. Ajustar el pie y las cuotas al ingreso de cada persona es un avance real. Sin embargo, queda una pregunta pendiente. ¿Son suficientes 12 a 24 meses cuando hablamos de deudores que ya cargan con un alto nivel de endeudamiento? Las cifras del Banco Central y registros de morosos en Chile nos recuerdan que muchas de estas personas no tienen margen para pagar más.

0: 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Hacemos un alto comercial y volvemos con más noticias.
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0: 6 de la mañana con 45 minutos, entramos en la arena política. El estilo Poduje generó reacciones divididas en el gobierno. Algunos reconocieron incomodidad con la forma del titular de vivienda y otros precisaron que lo importante son los resultados. Poduje descartó un llamado al orden del presidente Kast y realizó un mea culpa a raíz de las críticas a su figura. La bancada del PS ofició a La Moneda por el trato irrespetuoso de la autoridad a un parlamentario de sus filas

0: Nos informa Francisco Arriagada.
1: Pese a que el gobierno ha intentado ordenar sus filas, nuevamente se abrió el debate ahora en torno al denominado estilo Poduje por la impronta y forma directa que tiene el titular de vivienda, Iván Poduje. Esto porque en los poco más de 50 días de gobierno ha protagonizado varias polémicas con representantes de la oposición, con la RN y presidenta del Senado, Paulina Núñez, por la ley de humedales y también con el ministro de Hacienda por los recortes presupuestarios. Estilo y declaraciones de Poduje que, según reconoció el ministro de las Express, José García Ruminot, no reflejan desorden, pero generan una sensación de incomodidad. Tras una reunión que tuvo en La Moneda con el presidente José Antonio Kast, Poduje fue consultado por las críticas, ante lo cual reconoció que la forma se puede mejorar para así no desviar el foco del fondo.
2: Estoy muy tranquilo, con el presidente tuvimos una muy buena reunión de trabajo, hemos definido las prioridades y tenemos que trabajar todos juntos como equipo. Yo creo que siempre uno tiene que mejorar las formas cuando esas formas no son correctas y yo soy el primero en reconocerlo si es que no ha sido así. Lo importante, el trabajo, el compromiso con el presidente, que la forma no distorsione en el fondo, que no se afecte el proyecto que tenemos, que es un proyecto de país. A veces yo, claro, llego con esa energía que es transmitir el enojo de los ciudadanos para los cuales yo trabajo, pero tengo que poder, en el fondo, canalizarlo también hacia las soluciones que es lo que esperan nuestros ciudadanos.
1: Consultadas sobre si el estilo Poduje provoca molestia en el Ejecutivo, otras voces del gobierno le bajaron el perfil advirtiendo que cada uno tiene su estilo, pero que lo importante son los resultados. Habló la vocera Mara Cedini y esta fue su reflexión.
3: El ministro Poduje es un ministro en terreno, cercano a la ciudadanía, que está en los comités de vivienda, que tiene una relación estrecha con cada uno de los damnificados de los incendios y está haciendo un trabajo impecable para tratar de responder a una urgencia. Está haciendo política en terreno, política cercana, y eso es algo que se necesita. Cada ministro tiene su estilo, sí, pero lo importante son los resultados y las respuestas que le damos a la ciudadanía desde cada uno de sus ministerios.
1: En tanto, desde la oposición, la bancada del PS confirmó que oficiará a La Moneda por la actitud irrespetuosa y prepotente de Poduje contra el diputado Antonio Rivas en una reunión en el Servio de la octava región, y fue el propio Rivas quien entregó más detalles y lo escuchamos a continuación.
4: Al parecer todavía no entiende que es ministro y no es panelista de Sin Filtro. Nos invitó a todos los parlamentarios de la región a una reunión para solicitarnos colaborar con una gestión para el término de tres grandes proyectos que se están ejecutando. Todos los que asistimos allí hicimos todas nuestras apuestas para colaborar, hasta que el ministro decide cambiarle el tono y el clima a la reunión, agrediéndome a mí, imputándome vínculos que no corresponden y además poniéndome tareas. Tuve que recordarle que él no es mi jefe y que su jefe tampoco es mi jefe. Un ministro con esta característica no está a la altura del cargo.
1: Cuestionamientos a los que se sumó el diputado, además de timonel de la Democracia Cristiana, Álvaro Ortiz, quien estuvo presente en la misma cita y dejó en claro que Poduje no respeta nada ni a nadie. La diputada y presidenta de Demócratas, Joana Pérez, si bien dijo que las formas siempre se pueden mejorar, defendió a Poduje relevando su total compromiso, precisando que además está defendiendo la gestión que desarrolla en el Ministerio de Vivienda.
5: Yo creo que el ministro Poduje tiene un estilo que siempre puede ser mejor, lo dije, creo que siempre en lo público uno dice, bueno, es políticamente correcto, pero también la gente quiere que no sigamos al mismo ritmo de hacer las cosas, y que algunos no les gustará los estilos, pero vamos al fondo de las cosas. A mí me gusta mucho el trabajo comprometido con la misión que tiene, que es la reconstrucción, el agilizar procesos, el terminar con la burocracia, la falta de compromiso público que hay en nuestro país también, y que por cierto el ministro también está defendiendo su cartera y su gestión.
1: Problemas de ordenamiento en las filas del gobierno que varias figuras del propio Ejecutivo y su coalición atribuyen al proceso de instalación de la administración del presidente José Antonio Kast, quien está próximo ya a cumplir 2 meses en el poder.
0: 6:50 a.m. y el gobierno decidió renovar la suma urgencia al proyecto de reconstrucción. Desde el empresariado afirmaron que la rebaja del impuesto corporativo generaría 210.000 empleos adicionales. El Consejo Fiscal Autónomo advirtió de riesgos fiscales, nos informa Matías Guerrero.
6: Una dura evaluación recibió la Comisión de Hacienda de la Cámara de Diputados sobre el Plan de Reconstrucción Nacional. El Consejo Fiscal Autónomo emitió un informe sobre el proyecto donde advierte que el equilibrio fiscal podría estar en déficit hasta el año 2031. Esto en el marco de la tramitación de la llamada Ley Miscelánea presentada por el gobierno que busca superar el estancamiento económico y reactivar la economía. La presidenta del Consejo Fiscal Autónomo, Paula Benavides, en la Comisión de Hacienda, explicó que el proyecto compromete gastos en el corto plazo y reduce los ingresos permanentes, y también que los efectos positivos dependen de ingresos futuros inciertos.
7: Hemos señalado que presenta estos déficits fiscales al menos hasta el año 2031, incluso considerando el efecto en crecimiento, y que se han identificado distintos riesgos que podrían aumentarlo. El proyecto compromete gasto fiscal con alta certeza en el corto plazo y reduce ingresos permanentes, mientras que los efectos positivos dependen de ingresos futuros más inciertos asociados al crecimiento, lo que podría traducirse en un deterioro del balance fiscal si es que esto no se materializa en la magnitud y velocidad estimadas.
6: El Consejo Fiscal explicó también que la iniciativa provoca un deterioro fiscal permanente del 0,43% del PIB actual, sin considerar el crecimiento económico proyectado por Hacienda. Y aunque el Ejecutivo incorpora efectos de segunda vuelta para compensar parte de la caída en recaudación, el balance seguiría siendo deficitario durante varios años, según el organismo. El Consejo también advirtió 9 riesgos fiscales asociados a la iniciativa, entre ellos que varias medidas podrían generar mayores costos fiscales sin compensación clara, como la rebaja del impuesto corporativo, el crédito tributario al empleo y la exención del IVA a la compra de nuevas viviendas. Tras la sesión de la comisión, el ministro de Hacienda, Jorge Quirós, fue consultado por las estimaciones del Consejo Fiscal, y el secretario de Estado afirmó que luego de analizar el informe van a responder oportunamente.
8: Nosotros hemos conocido recientemente, hace unas pocas horas, este informe, y por lo tanto lo tenemos que analizar detenidamente en su mérito y lo responderemos en tiempo y forma oportunamente.
9: Siempre estamos abiertos a las consideraciones.
6: A pesar de la negativa del organismo fiscal, durante la mañana la CPC evaluó positivamente la rebaja al impuesto corporativo, afirmando que la medida generaría 210.000 puestos de trabajo adicionales. Pero a pesar del informe del Consejo Fiscal que complica al gobierno, desde el oficialismo salieron al paso asegurando que no van a echar para atrás este proyecto y que van a asumir los desafíos que implica a largo plazo. Así lo declaró el presidente de la Comisión de Hacienda, el diputado republicano Agustín Romero.
10: El desafío es obviamente asumir esos riesgos, mitigarlos de alguna manera, pero jamás rechazar este proyecto. Eso no estuvo jamás dentro del análisis que hace el Consejo Fiscal Autónomo, sino que muy por el contrario, analizando cifras y números, es cómo poder potenciarlo, mejorarlo y que en definitiva se cumplan los objetivos de crecimiento y empleo que queremos para Chile.
6: En la oposición, previamente habían persistido en la falta de voces expertas en las sesiones y en la intención de que la votación de este jueves se postergue para abordar con seriedad el proyecto. El diputado del Frente Amplio, integrante de la comisión, Jorge Brito, insistió en que desde el sector habían advertido lo señalado esta jornada por el organismo fiscal y afirmó que sigue instalada la intención de no votar esta semana.
11: El Consejo Fiscal Autónomo dijo lo mismo que hemos advertido en esta Comisión de Hacienda. Los costos fiscales están subestimados, los ingresos fiscales están sobreestimados. Estamos preocupados, deseamos revertir los ánimos del gobierno de tramitar y aprobar esta reforma en general esta semana, y le hemos pedido al Consejo Fiscal Autónomo que envíe todas sus propuestas para transformarlas en indicaciones.
6: Para mañana se espera que la comisión sesione 3 veces, donde en la mañana serán presentes los ministros de Vivienda, Medio Ambiente y Trabajo, y en la tarde van a estar presentes los exministros de Hacienda, Mario Marcel e Ignacio Briones. Día clave para el plan de reconstrucción que, según los plazos del gobierno, debería votarse en general el día jueves en la Comisión de Hacienda, luego de que el Ejecutivo renovara la suma urgencia del mega proyecto.
0: 6:54 PM, miércoles 6 de mayo, mitad de semana.
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5: Es la hora 7 de la mañana, un minuto.
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0: lanzamos y comentando después. Hoy ya tenemos la previa de Católica, así como cosa central. Lo de Champions. Y el informe el informe policial financiero. Usted sabe de quién vamos a hablar. Cada año, pero cortamos por lo lindo. ¿Qué te pareció la clasificación? No sobrada, no holgada, pero me parece que justa, de el Arsenal a su primera final y segunda en la historia y su primera final en 20 años.
1: Bueno, ¿cómo estás? Buenos días. ¿Qué tal? Buenos días. Sí, probablemente que es un cierre de año espectacular para el Arsenal, porque hasta hace un mes parecía que
0: tiene
1: estaba...
0: que ganar primero, sí.
1: No, pero
0: al menos la liga.
1: Independiente de lo que termine la temporada para ambos, estar en esta situación a 3 partidos del título, a 1 partido de ganar la Champions, es soñado. Después el fútbol tiene vicisitudes y la pelota puede pegar en el palo, como pueden dar el batacazo y ganarle o al Bayern o al PSG, pero esto es, no diría impensado, pero sí, hace un mes nadie podía decir, como venía jugando el Arsenal, que podía estar a 9 puntos de salir campeón de Premier y estar en la final de Champions.
0: Te voy a contradecir, no, que Independiente sería espectacular. Si el Arsenal termina segundo en la liga y termina segundo en el fondo, pierde la final de la Champions, es que los hinchas Gunners se suicidan, compadre.
1: No, pero es que yo no te estoy diciendo que ya está hecha la temporada.
0: Prefería salir sexto y quiera eliminar un cuarto.
1: Yo te estoy diciendo que hasta ahora es una etapa soñada, estar a 6 de mayo y estar a 9 puntos de salir campeón de la Premier y estar en la final de la Champions. Si eso te lo decía hace un mes, cuando el equipo se estaba cayendo a pedazos, cuando sumaba 4 derrotas, había perdido la final de la Carabao, estamos otra vez en una temporada donde vamos a terminar con las manos vacías. Llegaron al 6 de mayo más vivos que nunca. 22
0: de la Premier.
2: 22 años que...
0: Sí, del 2004, los invencibles de Arsène Wenger y la final del 2006. Nunca
2: habría mucho, perdona Cristian, desde afuera, había mucho drama, yo creo que si no es campeón, yo creo que...
1: Pero es que nunca estuvieron en esta situación.
2: Sería una cuestión, no...
0: Me quedó mal el café, man.
2: Pero si echaste este, pues, man.
1: En 22
0: pero
1: años
0: si te
1: jamás,
0: pedí que me echara el agua hervida, porque yo entré al programa y vos le echaste. Tengo un termo de 500 cc.
2: Yo le eché café, güey.
0: Tenía 20 de leche.
2: A lo mejor amplías
0: y,
2: el...
0: Y tú me echás...
2: Yo te eché
0: 4 litros de agua.
2: Yo te
0: agua
2: eché hervida, café. Wey.
3: Café, café.
2: Café, café, si que vaya a tomar.
3: Pero
0: si yo...
2: Yo te eché café, me dijiste échale café.
0: No, échale agua hervida, si ya
2: no,
0: tenía café.
2: No, entonces se pudrió todo, como el Arsenal.
0: Pero es que no se te puede pedir nada doméstico, nada.
3: Café, café.
0: Solo se te puede pedir comentario futbolístico, café. Tu cariño y cuando me he prestado plata. Pero no se te puede pedir nada doméstico.
2: Nunca te he prestado plata.
0: ¿Y me prestaría ahí en una emergencia? Sí.
3: Café, café.
0: Nica.
2: A cada maño sí le hago firmar
3: Nel
2: un
3: café.
0: Perdona, cámara, pero es que quedé impactado. Sí.
1: Perdón.
0: Déjame cerrar. Es que yo ya, cuando se dice, oye, a este no se le puede pedir ni un huevo frito, a este no se le puede pedir ni un plato de arroz, es que yo no había pensado que a alguien no se le podía pedir que le echara agua hervida a un café, nada más, y quedara mala.
2: Increíble.
0: Bueno, siempre pasa. El mundo te sorprende.
2: El aprendizaje.
0: El ser humano es una máquina que te puede sorprender permanentemente.
2: Es como ahora que está con una luna maravillosa, el cielo despejado y...
0: Patricio, el informe meteorológico deportivo, ¿llueve hoy?
2: Yo creo que para la hora de Católica va a estar cayendo agua arriba.
0: ¿No antes?
2: Es que los chicos del tiempo, a quien respeto mucho, acá está mi ídolo Iván Torres, lo estoy viendo. Seguramente nos va a decir que va a comenzar a llover entre las 14 y las 15 horas de hoy.
0: ¿Pero tú no le crees?
2: Es que está despejado, y cuando se despeja y viene el... ¿Cómo se llama ese, Cristian? El escote del diablo.
1: ¿Ya? ¿Te gusta a ti el escote?
0: El escote del diablo, ¿te gusta?
2: Pero estoy hablando algo...
1: Ah, ya, meteorológico.
2: Científico, ya. No es que lo estoy inventando.
1: Me gusta una cosa, porque...
2: No, más respeto. Entonces el escote del diablo es... Está prácticamente pasado Monticello, antes de llegar a Rancagua se queda despejado y la cordillera de la costa y la cordillera de los Andes nublado, entonces se forma lo que llaman los especialistas como el escote del...
1: Claro, el problema es que tú no le crees a Iván Torres, el problema es que
2: no
1: es quien te cree a ti. Pero yo no te creo, entonces por eso.
4: ¿Sabes qué? Te lo voy a decir.
2: No, Iván Torres.
4: Te lo voy a decir con.
2: Eduardo.
4: Me voy a perdonar, te lo voy a decir directamente. Te excediste con el pato. En eso, ¿quién te cree a ti? Como que.
1: No, no, yo no te creo a ti. No, no.
4: Ya, no.
1: Yo no.
4: ¿Quién te cree a ti?
1: No, no. ¿Quién te crea a ti? ¿Quién te crea?
4: Ah, ya.
1: Yo no te creo.
4: Te pido disculpas.
1: Porque yo, conociéndolo hace más de 20 años, no te puedo creer. No te puedo creer. No fuiste a mi cumpleaños 50. Te voy a creer, después de haberme jurado por tus lindas nietas, y surgió, te voy a creer el, que me está hablando el Scott el diálogo.
2: Le surgió un problema.
1: ¿Tú sabes que el chico, el Cepu que lee el tiempo en el Mega?
4: Que Alejandro.
1: Alejandro Cepu.
4: ¿Colega nuestro?
1: Partió cuando comenzamos el Cable Express, era periodista de
4: cancha.
1: Y en Bio Bio. Vivo yo también estuvo también, con nosotros.
4: Fox también.
1: Periodista deportivo.
4: Estaba claro. Fox.
1: Bueno,
4: también. ¿Sí? La transmisión en Fox.
1: Los hinchas
4: del Juan Ramón Cid.
1: Los hinchas del fútbol que nos escuchan.
4: JR.
1: JR.
4: Un saludo a JR.
1: Saludo a JR.
4: Hace mucho tiempo que no sé de él. Le mando un enorme abrazo.
1: Igualmente.
4: Gran compañero de viaje.
1: Súper buena onda.
4: Muy buena gente.
1: Convivimos ahí en Vivo yo. El hincha del fútbol que nos escucha todas las mañanas, feliz con estos primeros 14 minutos de programa.
4: No, aparte que está convencido que el pato, no le vamos a decir la chunta, la acierta. Porque cuando él se pone al. Porque además él para mucho es un referente.
2: Yo soy una caja de resonancia de la Michelle Adams.
4: Me la Michelle Adams. De la Michelle. Mira, el Jota del Diablo, la Michelada, ¿qué más?
2: Eduardo Sáez, el profe
4: Iván Torres.
2: Iván Torres, y me falta el
4: Cepu.
2: No,
4: el Cepu.
2: Me falta el profesor de profesores del Mega, que es el.
4: Jaime.
2: Don Jaime.
4: Azócar. No,
2: Jaime Azócar, no.
4: Jaime Leighton.
2: Leighton. Jaime Leighton, a quien tengo mucho respeto. Y ellos.
4: Y cada año. ¿Qué sale de esa mezcla? Si tú, por ejemplo.
1: Metí en una juguera.
4: Metí una juguera, puede ser el Bomba. ¿Los metí en una juguera y qué sale? ¿El Pato Yañez?
2: No. Yo reporto lo que ellos señalan, ¿no? Yo soy una caja de resonancia.
4: Pero lo que me preocupa a mí es que tú dices. Tú dices, Iván Torres a las 9, pero yo digo, Iván Torres a las 4, yo digo a las 9. Entonces, ¿qué es lo que reportáis? Finalmente estáis desmintiendo al aire su información, pues. Porque él le está diciendo a la gente.
2: Las plataformas de los celulares tienen nada que ver con la realidad son horribles, son malas.
1: Las de el tiempo.
2: Es decir, las del tiempo que tuve ahí son cuestiones, cuadraturas que hacen, digamos, por no sé cómo la
4: sacan. ¿Como el bar en Chile, la cuadratura, más o menos?
2: Claro, no, la cuadratura de la tele es media mala, pero lo
4: Patito.
2: Bueno, en definitiva.
4: ¿Qué te pareció la clasificación 20. Del Camaño? O sea, del Arsenal.
2: No, yo lo que observé, sobre todo la primera mitad, mucho temor del Arsenal, con mucho miedo. Yo creo que hizo un partido increíble, esto de tener la pelota del Atlético Madrid, de pasar.
4: ¿Tú dices que el Atlético jugó bien o el Arsenal?
2: No, me gustó el Atlético. Me gustó bastante el Atlético Madrid la primera mitad. Era increíble la posesión del balón que intentaban conseguir, que ya es algo inusual en el equipo de Simeone. Es cierto que ha tenido algunos matices con relación a lo que era hace años atrás, pero la primera mitad me pareció con los dos atacantes arriba metidos en su propia zona, el Arsenal tratando de defender.
4: Cuidó la ventaja, equipo pragmático.
2: Claro, y ya el segundo tiempo se trasladó más al Arsenal el fútbol y termina ganando con cierta, no comodidad, pero con cierto convencimiento.
4: Cama, el Arsenal cerró la llave, bajó la cortina, en el fondo, para salir de esa crisis, cuatro partidos perdidos. En el fondo se transformó en un equipo un poquito más pragmático.
1: No, lo que pasa es que ya llega un momento, como dice el Pato, en que te empieza a ganar el miedo. A diferencia de la otra semifinal, donde no se genera ningún temor y donde el defender parece que es una palabra prohibida en la charla técnica, acá sobre todo era sobrepasar la línea del balón. Cuando tú veías que había una pérdida tanto de Atlético de Madrid, si no, tú veías al técnico desde afuera con el brazo extendido, casi como estuviese lanzando jabalina, tirando el brazo para atrás, pasen la línea, la pelota, pasen
2: y comenzamos
1: la
2: línea. Y nos ordenamos defensivamente.
1: Aunque sea a 5 metros del tren. El tema es que en ese ida y vuelta el Arsenal saca una ventaja porque la Premier tiene una mayor intensidad, están más acostumbrados. Entonces el Atlético de Madrid, ya en el segundo tiempo con los cambios, ahí te das cuenta que más allá que el Atlético de Madrid tiene muy buenos jugadores, ya no es lo mismo que salga Julián Álvarez y entre Thiago Almada. No es lo mismo que entre Johnny Cardozo y salga Lenormand. Entonces ahí lamentablemente el Atlético de Madrid
4: paga el precio de estar en una liga menor y en un, entre comillas, tener un presupuesto un poquito menor. Tampoco es que el Atlético de Madrid es una pobre víctima al lado del equipo de la Premier, porque gastó casi 200 millones de dólares esta temporada. Pero indudablemente que ahí donde te das cuenta que por el otro lado entra Odegaard, entra Hincapié, entra Martinelli, entra Madueque, y dices tú, ¿cuál de todos cuesta más? Claro. 50 millones de euros para arriba el cambio. Entonces,
2: si logra sostener la idea.
4: Exacto, ¿no? Y la intensidad.
2: En la intensidad y la calidad en la respuesta a los jugadores.
4: Esa es la gran diferencia a este nivel.
2: Sacáis a Julián Álvarez y
4: entró Thiago Almada, por ejemplo. Claro. Después quedó Sorlota arriba, que sí es un gran goleador, pero la que tuvo le pega con las dos piernas. El centro atrás de la izquierda, claro. Y le pega con las dos piernas cuando si el remate era normal.
2: ¿Cuánto mide ese pescado?
4: Como 1.90 m, un ucraniano.
2: Bueno, pero se va a
4: perdón, noruego, otro. El compañero Haaland.
2: Va a ser la dupla de Haaland en el mundial.
5: La jugada, perdona, Pancho, por la orilla que hay. Que bueno, lleva dos gallos del Arsenal, los lleva a la rastra, man.
6: Lo iba colgando, se lo iba para la casa.
4: Sí, como sí. Es el borracho cantina. Sí. Más peces, no, cuando agarraba dos del cuello, iba saliendo de la cantina.
6: Oye, tiene razón Caamaño esto de que echó mano a la banca Arteta, una banca con muchas alternativas, y fue muy importante el ingreso del ecuatoriano Hincapié, porque en el fondo refrendó, reforzó el concepto, le dijo a sus jugadores, claro, lo que estamos armando.
4: Piero. Piero es la clave, Piero Hincapié.
6: Exacto.
4: Hay que hacer Piero.
6: Escuchemos a Simeone, destruido en términos de que se acabó la ilusión de jugar una nueva final de Champions, para ver si por fin la puede ganar, ha perdido dos, pero también diciendo, lo vimos todos, estamos conformes, nos ganó un equipo que al final hizo las cosas mejor.
7: Hemos hecho una Champions muy buena, hemos dado el máximo, hemos llegado a un lugar mucho más lejos de lo normalmente esperado, y una pena porque creo que habíamos hecho méritos, ya sea la ida como hoy, para al menos permitirnos un alargue que no podía dar una opción más. En el partido de ida ya tuvimos situaciones para poder marcar y no lo hicimos. En el segundo tiempo creo que mejoramos, nos metimos más en partido, jugamos más en campo de ellos, tuvimos situaciones y bueno, todos los pequeños detalles que alguna vez viene a favor nuestro, esta vez no nos tocó tenerlos a favor.
8: Me decía Coque, el capitán, veremos si es conmigo o no, pero este grupo es joven, tiene ganas de volver a seguir intentándolo. ¿Tú también tienes fuerzas para volver a seguir intentándolo un año más?
7: No, ahora no, seguro que ahora no.
6: Seguro.

0: que ahora no, pero bueno, está destruido después de una derrota, o sea...
1: Bueno, viene la renovación habitual. En el Atlético, después de este tipo de eliminaciones, Griezmann se va a Orlando, a la MLS, el capitán Coque también ya está, que había reemplazado a Gaby en su momento, seguramente va a quedar como el experimentado, pero después vienen de atrás empujando muchos chicos. Le extrañó mucho el Atlético de Madrid a Pablo Barrios, un volante central que le da mucho juego, lamentablemente lo perdió en esta última etapa de la temporada. Y el Arsenal, ojo, no ha perdido un solo partido en la Champions. Son 14 partidos, entre ellos con el Bayern Múnich. En tres partidos que Atlético de Madrid no perdió ninguno. Ojo con el Arsenal, que sí, es cierto que su propuesta, si tú la pones al lado del Bayern Múnich o el PSG, uno va a preferir. Sí. Pero tiene argumentos para 90 minutos sostenerte un partido. Es porque ha jugado contra la mejor versión del City y lo ha sostenido con un sistema que a lo mejor no nos gusta, un modelo más defensivo, pero ojo que está acostumbrado a enfrentar equipos como el Bayern Múnich, el PSG.
2: El fútbol. Ahora a lo mejor va con menos presión si...
1: Claro, además tiene eso.
2: Cualquiera de los dos equipos que pase, el PSG...
1: Tremendamente favorito desde día en la noche.
2: Claro, desde hoy día en la noche e inclusive antes de jugar. Y ahí a lo mejor te puede brindar una versión diferente, distinta, porque es como el otro día. Es decir, en una final de un Master 1000 como el Torneo Madrid, es decir, Sinner no le puede ganar en 50 y tantos minutos a Zverev. Es decir, tú decís, bueno, qué paliza, qué pasa. Entonces, yo no creo que pase lo mismo Bayern o PSG contra el Arsenal. Yo creo que debiera mejorar, porque los datos que tú estás dando, que no ha perdido. Que no ha perdido, no es menor.
1: Y que va a llegar con una moral tremenda.
0: No es menor. Si gana la Premier. Hoy día lo que ustedes decían, partidor, la final anticipada para muchos, aquí sale el campeón, bla, bla, bla, etcétera. Company, el técnico del Bayern Múnich, ante Luis Enrique, el técnico del campeón vigente, el PSG. Recordemos que en un partido memorable, el PSG le ganó 5-4 al Bayern en París la semana pasada, así que la diferencia es de un solo gol, es como que hubiera perdido 1-0 en la ida. Habló Vincent Kompany, el técnico belga del Bayern, sobre cómo defender, cómo enfrentar a esta delantera estelar del Paris Saint-Germain.
3: Pensé que ibas a preguntar por Kane, Lucho Díaz, Musiala, Olise y todos los demás. Todos están en un gran nivel. Todos tenemos días buenos y malos. Jugamos 4 veces contra ellos. Ahora todos tienen el último partido en mente, pero los otros partidos fueron apretados. A veces los defensores están bien, a veces los delanteros están al máximo de los 90 minutos y tienes que activar tu mejor nivel. ¿Quién sabe?
0: Ahí estaba Kompany, mientras que Luis Enrique dice, no nos asusta el rival, todo lo contrario, nos motiva.
4: Sé que lo que he pedido es más fácil de decir que de hacer, pero que los dos equipos en la temporada, en nuestro caso, el año pasado y antes de eso, hemos demostrado todo el tiempo nuestra capacidad para gestionar momentos difíciles. Y cuando veo este tipo de partidos, me acuerdo de palabras que escuché de Rafael Nadal. Ustedes conocen a Rafael Nadal, ¿no? Que él dijo que en un momento de su carrera, la confrontación entre Federer y Djokovic fue una motivación para él, en relación a ver un adversario y ver la capacidad de mejorar. Eso es lo que nosotros queremos o buscamos transmitir a mis jugadores. Tenemos una admiración por el Bayern porque juega muy bien al fútbol, pero es una motivación para nosotros de buscar encontrar nuestro mejor momento, nuestro mejor rendimiento. Esa es la motivación. Y vamos a buscar superar todo, el ambiente, que será increíble y que es una motivación extra para nosotros, y superar a un equipo que juega de manera sensacional.
0: De acá a mañana, alguna vez, por favor, juégatela. ¿Quién pasa?
1: Yo siento que... No, yo creo que pasa el PSG.
0: Ya.
1: Yo creo que la presión está del lado del Bayern. Tiene esa situación de jugar de local con 50.000 personas encima, que te ayudan, que te empujan, pero no te hacen jugar todavía mejor. Te hacen mejorar en ciertos pasajes cuando la situación apremia, pero creo que el PSG va a clasificar.
0: Patito.
2: Voy por ahí.
0: Oh, ok.
2: PSG
0: Arsenal.
2: Tenía una pregunta. la versión de Arteta ayer en la banca, ¿es sí. normal eso?
1: No, eso de hacerse el canchero, de dejar pasar la pelota.
2: Y la pelota y correr para allá se parecía bueno, a Simeone.
0: Claro, solo el cholo. Allá,
2: y hacía
0: pero
2: voy a recoger.
1: Claro,
2: pero,
1: eso
2: es nervio.
1: Eso es nervio, pero haciendo también la gran cholo.
0: Por eso, le dieron de su propia medicina.

0: Claro, no podía nada, hacer nada, no, nada, no, nada.
1: Y lo de,
0: hubo... Porque abría las piernas, dejaba pasar la pelota y después le iba a buscar.
1: La... Un show. Claro, y
0: muy, muy latino. Como,
1: pásame la pelota. Claro. Porque quería apurar el juego.
2: Y revisé prensa del Arsenal ayer, que, o sea, perdón, de Madrid, el AS, que pesca mal Atlético, que marca, y se quejaban del juego antideportivo, los últimos minutos del Arsenal, compadre. Mira lo que es la trayectoria de
0: Atlético. La historia. Exacto. Pasa cuando te resulta extraordinario, cuando te la tiran encima, te duele, te molesta, te incomoda. Pero claro, Arteta tiene una presión, aunque fíjate que todos los años de Arteta han sido mejores que el anterior. Cuando él llega, llega a mitad de temporada, ya salva y estabiliza el equipo. La siguiente temporada está hasta el último partido con la posibilidad de clasificar a Champions y el Tottenham va a Champions de Conte y va a Arteta a Europa League. Al año siguiente pelea el título en la primera pelea contra el City y llega a, y clasifica a Champions. La siguiente vuelve a estar peleando con el City y llega a cuarto de final de Champions. La siguiente, subcampeón de Premier, semifinal de Champions. Y ahora está peleando ya a 9 puntos de ganar la Premier y final de Champions. Puede o sea, ser. Todos los años ha sido mejor que el anterior. El tema es que no ha ganado ni un título importante, puede ni Premier, ni un torneo continental. Y ahora puede ganar los dos títulos. Claro, o sea, está ahí a la mano. Pero independiente del título, que es fundamental para todo proceso, no se le puede decir, oye, ¿sabéis que fue peor temporada que la anterior? Porque en todas mejor. Fue mejor. Claro. En todas, claro. Pero está a esto. O sea, va avanzando de a 5 centímetros cuando de repente tenemos que en una avanzaron 100 metros. Claro. Y al año siguiente te echaron. Claro. O sea, en este caso el Arsenal le ha resultado más difícil.
2: La apuesta de Arteta, que era un técnico ayudante. Por parte del Arsenal fue exitosa. O sea,
0: claro, porque además no llegó él directamente al Big Three de dinero. Como por ejemplo que Company llega al Bayern Múnich y llegáis al caballo de Troya. O sea, ganar la Champions.
2: Armó un equipo de juego. O sea, claro. Bukayo Saka, que hizo el gol ayer, que es el capitán, que es una tremenda figura.
0: Hoy día,
2: ayer, empezó a jugar con 17, 18 años.
0: Claro, cuando la primera temporada ya comienza su temporada, la segunda, entre comillas, cuando él ya delinea el plantel, ya hay un documental, véanlo, está en el Prime, cómo define la temporada con el director deportivo Eduardo.
2: Llevamos 7 minutos sin que recomendara un documental.
0: Eduardo,
2: fíjate
0: que él,
2: ¿se llama?
0: Arsenal, no, es del equipo Arsenal. Y resulta que él, la única situación que le establece Eduardo, su director deportivo y los dirigentes, solo sub-23 y tope de compra 30 millones de euros.
2: Está bien.
0: Así comenzaron. Y la primera situación que él tiene que tomar, la primera decisión a mitad de temporada.
1: ¿Lo toma o lo deja?
0: No. En esas condiciones empiezan a buscar futbolistas. Claro. Y de repente, en la primera rueda, se agarra por la falta de profesionalismo con las dos figuras del equipo, Aubameyang y Lacazette. Los dos para afuera, compadre. Aunque me cueste la temporada.
2: Listo.
0: Chao. O sea, con 6 meses, sin respaldo, sin espalda. Y eso, Aubameyang se va al Barcelona. Lacazette se vuelve a Francia.
2: Eso se ve en la interna en el documental.
0: Compadre, ¿sabes cómo llega Aubameyang? Porque así te van pintando. Aubameyang con la cabeza en cualquier parte. Un auto casi bañado en oro. Un traje tipo.
1: Dicen que están manejados esos dos. Dobu, que es lo que quieren mostrar.
0: No, lo que te muestra, la charla. No, pero hay cosas.
1: Yo no lo he visto.
0: Lo que te dicen, Pato, es que yo lo que te puedo decir es que, evidentemente, cuando te muestran las charlas técnicas dentro de un camarín de Cuba, son seleccionadas. Ahí sabe que hay cámara y quedan registradas. Pero hay cosas, por ejemplo, que lo hemos hablado con Pancho, hay una del Tottenham, Mourinho
2: con Kane.
0: Con Kane y con Dele Alli.
2: Y con Dele Alli.
0: No, espectacular. O sea, la conversación con Dele Alli es lo que le pasó al chico 3 años después que terminó retirándose del fútbol. O sea, el consejo que le da Mourinho, estáis desperdiciándote, compadre. Tú eres el afiche de todos los edificios en Inglaterra.
2: Y cada año es peor.
0: Es peor. No, ya, profe, compadre, los 3 años. Pasó tal cual que le dijo Mourinho, eso que va a estar programado.
1: Yo no lo he visto. Gente que lo ve me dice.
2: No, a mí me gusta la arenga esa. Algunos camarines en Chile, algunos que se maquillan, unos capitán y unas frases, pero. Ah, perdón, estaba la cámara.
0: Y lo otro, por ejemplo, hay uno del Bayern Múnich, que también lo pueden ver si es que clasifica a la final, que está en Prime, es en la temporada siguiente que ganan la Champions. Y que Hansi Flick el punto central es cuando la selección alemana lo empieza a presionar para aceptar el cargo y él le empieza a mentirle, a quitarle información. Y los dirigentes dicen, este sabe que se va a la selección alemana y cree que somos tontos. Y llega el momento de la decisión y lo dicen, compadre, anda a dar la cara ahora a la conferencia de prensa con los periodistas y di que te va a ir a la selección y que nos va a dejar votados. Bueno, eso yo no sé hasta dónde puede estar maquillado.
2: Me interesó, ¿cómo se llama el del Arsenal?
0: No, pone Arsenal en Prime y te sale.
2: ¿Se llama Arsenal?
0: No, que los del equipo, igual del Tottenham.
2: Okay.
0: Deja buscar acá.
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0: Se llama Arsenal Todo o Nada y la del Bayern es Bayern Detrás de la Leyenda. De los dos, lejos para mí mejor el del Bayern.
2: Perfecto.
0: Porque lo que cuentan y cómo lo afrontan es espectacular, porque está muy bien. Lo del Arsenal era como de los primeros que hacían, entonces todavía creo que era perfeccionable. El del Tottenham es mucho mejor en ese caso.
2: Pausa. Véanlo. Y nos metemos en la previa del partidazo esta noche en el Claro Arena entre la Católica y Cruzeiro. Ayer Boca perdió sorpresivamente en Guayaquil y además otra arista más de
0: Sartor.
2: De Sartor, Clark y la Universidad de Chile.
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2: Bueno, la Católica se juega la vida. ¿Por qué? Porque hoy enfrenta a las 22 horas, linda noche de Copa Libertadores, a Cruzeiro, una potencia del fútbol sudamericano, por la cuarta fecha del grupo. Y resulta que la UC tiene 6 puntos en 3 fechas. Perdió de local el debut ante Boca y después 2 victorias de visita, extraordinario. Una en Belo Horizonte y la otra en Guayaquil ante el Barcelona. Y Boca llegó a jugar ayer con 6 puntos, campaña perfecta a Guayaquil, y Caamaño dijo que no había ninguna opción, o sea que era imposible que el Barcelona de Guayaquil le ganara a Boca, porque estaba muerto. Pero
0: no está muerto quien pelea.
2: No está muerto quien pelea, y ganó 1-0 Barcelona-Guayaquil, le da una buena opción a la UC.
1: Sí, la verdad, Joao, perdona la cantidad de agua, pero una cancha impracticable.
2: No, y se quedó con uno menos, fue con una chuleta.
0: No, pero después igual a Barcelona le expulsaron a uno al final del primer tiempo. Se corrigió ahí, terminó el primer tiempo, se va a hacer. Ahora, evidentemente que preocupa, digo yo, para Boca esto, y si nos concentramos en Católica, una victoria lo deja prácticamente a las puertas de la clasificación. Entonces, porque se va a matar Boca con Cruzeiro, sí o sí, aunque claro, la próxima semana o en 2 semanas, cuando venga Barcelona, viene con otro tono, todavía con mínimas chances de clasificar a Copa Sudamericana. Pero como dice el Pato, la condición de la cancha, evidentemente, no perjudicó a nadie, pero hace, le da un matiz distinto al partido. No se podía jugar.
1: Dieron, sí. Se pegaron.
0: No, ahora se aboca la semana pasada, reclamó porque le habían expulsado a Vareiro, que podía entrar dentro de una lógica quizás un poquito localista. De hecho, aquí la pata en la cabeza fue asquerosa.
1: La cabeza, y después le pega otra en el
0: No, y otra. Y hay otro que le perdona. Aranda, que el chico que es de 18 años, el que hace jugar el segundo gol acá de Boca contra Católica, también. Esa se la perdonaron porque fue el minuto 13. Esa era roja también, pero claro, ya después, como fue patar la cabeza, ya no hubo chance de perdonarlo. Y después le inventan una expulsión a Barcelona al final del primer tiempo.
1: Para igualarse,
0: ¿no? Típico, exacto. Típico. Pero bueno, que bien por Barcelona, pero que mejor por Católica el escenario que se le presenta.
1: Claro,
0: ojalá hoy día aproveche esa situación, sería extraordinario.
1: O no perder.
0: Para seguir en carrera y depender de sí misma.
1: Claro.
0: Pero ganando prácticamente
1: es un paso
0: enorme. Y después, claro, estoy ratificando lo que hizo como visita, que ya un partido lo recuperó el de local, ahora tiene que confirmarlo el local. Claro. El segundo triunfo que tuvo ya en Ecuador.
1: Sí, no tiene que tener los temores que tuvo.
0: Contra Boca.
1: Respeto frente a Boca Juniors. Yo me imagino que habrá aprendido y las lecciones de Garnero las considera, porque él es muy autocrítico. Los propios jugadores. Tampoco regalarse. tampoco se trata de llegar, porque Cruzeiro y los equipos brasileños en estas últimas últimos partidos que le he visto son todos equipos que han mejorado, dejaron las chalitas de lado y están
0: en serio,
1: tomando la cuestión.
2: Habló el colombiano Johan Valencia, el volante, ha sido pieza importante para Carnero en la previa de este duelo de hoy en el Claro Arena, y dijo, a ver, este es el Cruzeiro, este es el partido que esperamos.
10: Es un plus para nosotros, pero estamos enfocados en nosotros, estamos enfocados en hacer nuestro otro trabajo, salir.

0: 6 me parece que abrocha casi clasificación.
1: Después recibe a Barcelona.
0: Bueno, exacto. Partido de local. Gana después a Barcelona y listo. Incluso empatando.
2: Zapatero ganando los dos partidos local asegura. Lo que no
0: significa... y ganando la Boca y empatando también puede entrar con 4 puntos entre Barcelona, o sea, entre Cruzeiro y Barcelona.
2: Pero Católica ganando los dos partidos,
0: clasifica.
2: Está listo.
0: Clasifica. Y puede entrar con 4 también.
2: Sí, no sé. ¿Con 4? ¿Cómo? ¿Con qué 4 puntos? ¿Dónde? ¿Qué 4 puntos? ¿Ganándole a Barcelona y empatando con Cruzeiro y empatando con Barcelona?
0: Ganándole a Cruzeiro y empatando con Barcelona. Porque ahí limita a Cruzeiro.
2: Empatando con Cruzeiro hace 7.
0: Sí.
2: Ya, y sí, Cruzeiro pero... hace 7 y después Cruzeiro se le gana a Barcelona hace 10. Y por Boca si gana los dos partidos
0: por
2: hace 12.
0: Si le es. Estos 4 puntos que te digo yo son ganándole a Cruzeiro y empatando con Barcelona. ¿Por qué? Porque si le gana a Cruzeiro, lo dejan 6. Es decir, el máximo que puede hacer es 9. Y, claro. Y si empata con Barcelona la Católica después de ganar a Cruzeiro,
2: ¿tú consideras que Boca después le va a ganar sus dos partidos?
0: No, es que si no le gana, si no le gana Boca, le va a ganar Cruzeiro a Boca. Claro. Entonces ahí el que se pierde es Boca.
2: Claro.
0: Entonces, por eso, con 4.
2: Pero es ganando hoy día.
0: Exacto. Con 4 puntos, de los cuales 3 sean hoy, me parece que.
2: Claro, que no, lo que tiene que evitar Católica, entre comillas, que sean los 3 equipos en igualdad de condiciones, de puntos, porque ahí no vale los 2 triunfos sobre Cruzeiro, sino que vale un triangular entre ellos, y se consideran solo los partidos entre ellos, diferencia de goles. Claro. Entonces ahí es donde quizás Católica podría, a lo mejor, dependiendo de la diferencia de goles entre los 3, quizás quedar en desventaja. Pero hoy Católica tiene una posibilidad concreta, depende de sí mismo, eso es lo mejor, y tiene 2 partidos local. Ahora tiene que ratificar de local lo que no pudo hacer con Boca, hacerlo con Cruzeiro y la quinta fecha contra Barcelona. Un escenario ideal, quizás impensado para lo que era el grupo, para lo que fue el primer partido, pero después se ganó el derecho a soñar con 2 actuaciones macizas de visitantes.
1: Lo que ha sido Católica en el torneo, con esa irregularidad que...
2: En el torneo local.
1: Que en el torneo local, en cambio a nivel internacional es un equipo muy, muy sólido.
0: Posible formación de Católica para esta noche con... Vicente Bernedo en el arco, Sebastián Arancibia, Branco Ampuero, Juan Ignacio Díaz y Eugenio Mena. Fernando Zucchi, al parecer ya recuperado de su estado gripal. Johan Valencia, Cristian Cuevas, Clemente Monte, Fernando Sampedri y Justo Gianni. Habló Valencia sobre el regreso de Zucchi al medio campo, esto es lo que dijo el colombiano.
3: La vuelta de Fernando ha sido muy importante para nosotros. Sabemos el tipo de jugador que es, sabemos la jerarquía que pone dentro del terreno de juego. Lo respeta mucho, nosotros también lo respetamos y lo miramos como jugador. Sabíamos que la vuelta de él iba a ser muy importante para nosotros. Y bueno, es una competencia muy sana dentro del terreno de juego, dentro de los entrenos para lo que el profe quiere. Creo que tengo que resaltar el trabajo de todos los compañeros. Nos hemos venido esforzando mucho. Y bueno, como tú dices, un problema muy lindo para el profe, para saber a quién pone, porque todos estamos en un gran nivel.
2: Ahí está la formación de Guayaquil, con Arancibia como lateral derecho, el damnificado Daniel González, y se confirma Montes, que fue la gran figura allá en Guayaquil como el tercer delantero nominal en ese ataque Católico. Los demás es lo mismo, Zucchi con Valencia y...
0: Oye, una tontera, no sé, hay que tomárselo con humor, pero yo les diría, pucha, pasen 4 fechas sin que haya un escándalo arbitral. Resulta que los árbitros ayer estaban entrenando la NFP en Quilín y le contestaron a Garnero, que había dicho, oye, estos gallos parecen fisicoculturistas, pero no, mucha facha, pero no pasa nada con el juego, se equivocan mucho, y se sacó una fotografía del grupo de árbitros y puso una leyenda: aquí los físico-culturistas con más fachas.
2: Sí. Están bromeando.
0: Sí, están bromeando también. Pero yo, si fuera Garnero, papá, en vez de contestarme a mí, 3 fechas sin
1: claro,
0: que
1: los
0: que
1: haya escándalo. Exacto. Encuentro fantástico que estén muy, muy preparados, en forma, todo. Lo encuentro genial. Arbitro es mejor, ¿no?
0: Claro. Tenemos, vamos Católica hoy día, no, lindo partido.
2: No estaba chiste la situación.
0: Sí, linda
2: no
0: jornada, los hinchas de la UCE van a llenar el Claro Arena y de esa antigua jornada de Copa Libertadores un día miércoles tarde en la noche. 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
2: Oye, un saludo gigante de cumpleaños a un auditor fiel, Milton Adame. Siempre está atento al programa, ha venido a saludarnos a la radio, así que un saludo gigante para él. Un saludo también a Eduardo Gómez de Iquique, un partido importante de Iquique este fin de semana, va a salir del fondo, están buscando entrenador. A Óscar Olarán, su hijita Olivia está de cumpleaños, cumple 3 años, así que mucho cariño al Chambe, a José Francisco, Cristian Conca, abrazo gigante.
0: Cambiamos la onda.
1: Sí, ¿qué pasó? Último minuto.
0: Se está haciendo habitual esto. Así que pasamos al reporte policial de todas las mañanas para hablar de lo que está ocurriendo en Azul Azul, en la Universidad de Chile, porque hay nuevos antecedentes. Resulta que, gracias Chupete por la cortina para el informe policial. A ver, ¿qué apareció ahora? Porque yo sé que hay algunos que hoy día están en el directorio que dicen que hay que preocuparse de la cancha, del sueño del estadio, que están muy comprometidos sin anunciar nada. Resulta que dentro de los antecedentes que maneja el Ministerio Público en esta causa están las declaraciones que ayer se conocieron de dos ejecutivos de Azul Azul: Manuel Mayo, el gerente deportivo, y José Ignacio Senjo, gerente
2: general. Que al mismo tiempo desmiente la declaración que dio el abogado Azul Azul ayer, Jorge Redondo, en la cual señalaba que esto no había generado ninguna declaración por parte de funcionarios de Azul Azul, que hasta ahora no habían llamado a declarar a nadie, cuando ya han declarado ya dos gerentes en la causa.
0: Eso es lo primero. Y lo segundo es que ayer José Miguel Insulza dijo: esto, pase lo que pase, no le ha costado un peso ni le va a costar a Azul Azul. Bueno, una información de BioBio que tuvo acceso al expediente.
2: Algo que Francisco Álvarez repitió ayer con Pedro Carcura.
0: Exacto.
2: Son cosas que van por caminos muy distintos a lo que esté pasando con Sartora que lo que le pase a la U.
0: Asenjo, gerente general del club, o sea, su jefe era Michael Clark, reconoció que la orgánica, es decir, Sartor y Azul Azul, desarrolló operaciones financieras que implican una inversión de dinero de la concesionaria. Nosotros no teníamos a Sartor en el radar antes de que apareciera el nuevo propietario. Entonces, ahí el contador decía: invirtamos en el BCI, en Santander. Con la llegada de ellos, el presidente Michael Clark puso esa opción de invertir en fondos Sartor mejor. Y se hizo. Yo no lo evalué. Eran montos de 300 millones o un poco más de pesos. Era entre 3 semanas a 1 mes que se dejaban los dineros en los fondos. Funcionaba igual que el money market, cuotas, y nos venía con interés. Eso se solicitaba por correo, yo lo solicitaba por correo a Alfredo Harz, exgerente de inversiones de Sartor.
2: Otro de los que está involucrado y sancionado.
0: A jefe, también imputado en la causa. El contador me lo remitía y yo lo remitía a Alfredo Harz. Había un fondo Q, creo que siempre era ese. Ese fondo siempre generó rentabilidad y siempre pagó en tiempo y forma. Nunca se prorrogó la deuda. Además, Asenjo agregó que el bono Bulla, instrumento que le permitió a Azul Azul refinanciar la deuda ante el fisco por 3.800 millones de pesos y que le permitió a la concesionaria, en el fondo, estirar su control del club hasta 2052, fue propuesto por Clark. Yo creo que no se votó.
2: Se habló en el directorio.
0: Pero se habló en sesión de directorio, con votación, no creo, se informó, pero no se votó. Yo creo que había un acuerdo general de buscar un mecanismo, porque además estaba la presión de pagar una deuda para la cual no había recursos para pagarla. Yo llevé el cheque, se rebajó el monto, pero un convenio de pago con la TGR, la Tesorería General de la República. Confidenció el gerente general de Azul Azul, confirmando que Clark le informó al directorio se supone, si no sería gravísimo, de que se usaron dinero de la UPA, hoy inviertan en Sartor mejor.
2: No, bueno, si
0: el descubrimiento
2: en... es que sí se cruzaban los dineros entre Sartor y Azul Azul, porque siempre se está diciendo, no, el dinero de Azul Azul va por un carril absolutamente distinto a los dineros de Sartor, no tiene nada que ver que nosotros como Sartor hayamos comprado a través de Tactical Sport las acciones de Carlos Heller, no involucraban en ningún caso que luego la economía Azul Azul estuviese entrelazada con la economía vinculado de Sartor, vinculado. Entonces, evidentemente, esto es un pequeño caramelo al lado de las cosas que
0: un sazonador de esta,
2: claro, que van a ir saliendo. Esto ya, primero que se hayan conocido las declaraciones y que hayan tenido que ir a declarar ambos funcionarios, ambos gerentes, desmiente absolutamente la declaración de Jorge Redondo, en la cual señalaba que no había ido a declarar nadie de la U, que ellos estaban abiertos a colaborar pero que hasta ahora nadie había ido, y resulta que ya hay dos declaraciones, una de ellas que establece que así había un cruce de negocio entre Azul Azul y Sartor. Entonces, evidentemente, la situación se va a ir aclarando y al mismo tiempo complicando para algunos. Yo, de verdad, el nombramiento de Michael Clark como director ejecutivo, en medio de un director absolutamente manejado por él, porque él sigue siendo, ojo, Michael Clark sigue siendo el dueño de las acciones de la U, y por lo tanto él es el que pone, nosotros creemos que él es el dueño, porque él, pero en realidad él no es el dueño, él no tiene el dinero para haber comprado en 15 millones de dólares las acciones, pero sí tiene la capacidad para poner la cara por todos los jefes del mini directorio, Kiblinski, Peche y Victoriano Cerda. Entonces, todos los directores que están en Azul Azul pertenecen a Sartor, y lo que le decíamos ayer en Sulsa en la entrevista, y que él le pegó mal córner en todas las respuestas, es que una vez que se establece, que la justicia diga, hay que liquidar los bienes de Sartor, Tactical Sport, todas las ramificaciones que tenga, y esas acciones van a una OPA y alguien la adquiere, goodbye, buenas noches los pastores, se acaba este directorio y aparecerán otros, y nunca más, ¿ah? Y no me vengan a mí que después no, que nosotros no sabíamos, no estábamos en conocimiento, porque en realidad Mike era una buena persona, ordenó la casa, refundó el club, y nosotros, pucha, por el amor al que sentíamos por la U, estuvimos ahí dándole nuestro aliento y creíamos que era necesario estar sentado en el sillón. No, compadre, de esta no se sale, no se vuelve más un directorio de Azul Azul si la gente tiene memoria.
0: Bueno, hoy Copa Sudamericana, Patito, con el Montevideo Torque recibiendo a Palestino, que está en el fondo ahí, no le ha ido bien en esta Sudamericana. 6:00 p.m, mismo horario para el Audax Italiano, que recibe al Vasco de Gama. Ahí sí, el Audax todavía puede seguir peleando por la clasificación, está puntero.
3: Sí, pero ya el Vasco le ganó a Olimpia, que
2: 3-0 le ganó.
3: Y haciendo tremendo partido, ya no, tal vez.
2: El castigo a Renato Gaúcho los despertó.
3: Es que,
2: o sea, al final es eso.
3: Pasó la mano, claro. Pero es otro equipo, ¿eh? Así que, bueno, Palestino lo tiene más complicado, mucho más difícil.
2: Es que está último en el grupo.
3: Con 2 puntos.
2: Porque Maca no cree.
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5: Hola amigos, bienvenidos a esta edición de día martes del Portal del Villegas, que cuenta como todos los martes con la presencia de Nicole, quien va a proceder a un saludo solemne y formal.
6: De día lunes, dices tú, un saludo de día lunes. ¿Cómo estuvo el fin de semana largo? Muy largo, ¿no?
5: Para mí me dan lo mismo.
6: El fin de semana. En fin. Y esto que inventaron de lo irrenunciable. Si al final eso es una construcción retórica, nadie puede prohibirle el derecho a alguien de trabajar, tú sabes, ¿no? Esos son derechos primarios. Y resulta que inventaron esto, que no lo inventó Chile en todo caso, ¿eh? Lo inventaron ahí el progresismo europeo. Irrenunciable, es decir, lo obligan, aunque usted quisiera, a no trabajar. Mira, ¿has visto algo igual? En fin.
5: Bueno, vivimos en un tiempo bastante calamitoso en términos de la lógica, pero en fin. Entiendo que tú nos vas a contar, porque tú sabes que yo vivo en otro planeta, que dirigentes de la Democracia Cristiana fueron a, abro comillas, dialogar a La Moneda. Y tú nos vas a contar cómo, en qué consistió ese, abro comillas, otra vez, diálogo.
6: Pongámosle contexto, ¿eh? Desde que el PDG se abrió a conversar y salió como de los fortalecidos producto del acuerdo con el ministro Quiroz y el gobierno para aprobar la idea de legislar. Ni siquiera estamos hablando acá de las indicaciones. Que se va a votar, se supone, el 7 de mayo, esta semana, el día jueves. Ese es el plan del gobierno. Bueno, sale el PDG dialogando, moviendo, jugando en la cancha de la política. Luego el Partido Nacional Libertario, que dice, momentito, nuestros votos tampoco están asegurados. El PDG tiene 13, el Partido Nacional Libertario tiene 8 diputados, pero tiene además una senadora. En fin, ¿y qué pasó? Que la izquierda se atrincheró. quedó offside, ¿no es cierto? Lo comentamos la semana pasada. Pero la democracia cristiana dijo, oye, ¿qué hacemos? Porque nos atrincheramos con la izquierda o salimos. Bueno, dijeron, no, nosotros estamos dispuestos a dialogar, pero con condiciones. No, no es así nomás. Entonces hoy día, este día lunes, mientras grabamos, el presidente de la democracia cristiana, Álvaro Ortiz, y el Frente Verde Regionalista Social, Jaime Mulet. El Frente Verde Regionalista Social, porque hablamos como de estas grandes entidades, tiene dos diputados. Jaime Mulet, quien fue el candidato presidencial, y el otro diputado es René Alinco, ¿ya? Esos son los dos diputados que tiene este partido. Pero en el caso de la democracia cristiana, tiene 8 diputados, no es poco cuando uno tiene que sumar, y 2 senadores que no fueron a la reelección esta vez porque no se les había terminado su mandato, Huenchumilla y Proboste, que me imagino que son bastante más contrarios que una centroizquierda a este proyecto del gobierno. Entonces, dijeron, ¿cómo nos diferenciamos? Bueno, vamos a negociar. Se supone que se iban a juntar con el ministro Alvarado, el ministro del Interior. No tengo claro si se reunieron, entiendo que sí, pero dejaron una carta. Acá viene el diálogo. Dejaron una carta diciendo lo siguiente. Ellos dicen que comparten el diagnóstico del gobierno, sí, claro, pero dice que el gobierno está equivocado en las medidas que está proponiendo. Comparten el diagnóstico, pero las medidas centrales que dice el gobierno van en el sentido contrario o el sentido inverso al que nosotros creemos, dice.
5: Ya listo nomás.
6: Aquí viene el gran diálogo que me imagino que tuvieron, porque la parte central de las peticiones de la democracia cristiana, saquen nota, dice que no se puede bajar tanto el impuesto a las empresas, tanto, bueno, no es el literal, no dice tanto. Entonces, en vez del 23% que propone el gobierno, estamos en una tasa del 27%, que el 23 se llegaría a final del gobierno, en todo caso, esto es una cosa bastante sutil. Ellos proponen 25. No, pues dicen, pero 23 es mucho. 25 sigue siendo algo muy alto si nos comparamos, y no, como les gusta a los expertos en economía, compararse con la OCDE. Ya. Dice que la invariabilidad tributaria, no pueden ser 50 años, pues mucho. No, 12, no tanto. Y acá voy a ir haciendo algunos detalles. Dice,
5: oye, espérate
6: que...
5: Espérate un poquitito. Perdona que te interrumpa en tu flujo, pero se me estaba olvidando a mí. Culpa mía. Es mi culpa. Culpa, señor. Mía. 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Dicho lo cual, le devolvemos la palabra que tan brutalmente interrumpí a Nicole. Continúa, Nicole, nomás.
6: Oye, sí, vamos a revisar por qué la democracia cristiana considera que va todo en sentido contrario. Entonces, luego dice que, ok, hay que rebajar las contribuciones, pero sin alterar el fondo municipal. ¿Ya? Luego
5: ¿Cómo es
6: dice
5: esto?
6: que hay que, claro, es decir,
5: Muy bueno.
6: todo lo que no van a recibir por las contribuciones, hay que reponérselo. A los municipios que gastan además más en fiestas que en gastos que vaya directamente en beneficio de sus ciudadanos, los municipios que tienen 50% más de una planilla de trabajadores en relación a sus presupuestos, los municipios que ni siquiera sabemos cómo gastan la plata, pero bueno, tú sabes que el tema de la opacidad de los gastos y la corrupción y eso para los políticos no es tan importante. Medidas de apoyo para la industria agrícola. Acá es como, emparejemos la cancha con el PDG que habla de la clase media. Nosotros vámonos a la industria agrícola. Y esto es como curioso porque es como que salpica por todos lados. Pero bueno, habría que aplaudir esta medida. Eliminar la Secretaría General de Gobierno, que es finalmente donde están radicadas las vocerías del gobierno. Muchos decían, si el Ministerio del Interior traspasó seguridad a un nuevo ministerio, bueno, ¿por qué no eliminamos esto? Bueno, esto habría que apoyarlo, ¿no es cierto? Porque mientras más ministerio eliminemos, más se achica el Estado y habría que apoyarlo. Les dije algunas de las medidas que propone la democracia cristiana, solo para comentar lo siguiente. Ellos dicen que tienen un mismo diagnóstico, pero no las mismas medidas. Si proponen esto, que son nuts, maquillaje, es porque no comparten el diagnóstico. O sea, lo único que comparten es que hay un deterioro económico, que dicho sea de paso, hoy día salió el IMASEC de marzo y un retroceso de 0,1%. La semana pasada supimos los niveles de desempleo, 8,9%, y aquí volvió el gobierno a reflotar el tema de la emergencia económica. Si nos tomamos de ese concepto, quítale la palabra emergencia si quiere, pero estamos en un problema gigante. Y entonces, si ellos creen que con estas medidas ayudan a levantar Chile, es porque no comparten el diagnóstico. ¿Cuál es el diagnóstico? Preguntémonos. No es decir que Chile está en un deterioro económico. El diagnóstico, eso es decir, Chile tiene una cordillera, tiene mar, eso no es nada. El diagnóstico es por qué estamos en esta situación, y el diagnóstico que tiene el gobierno de Kast es que esta situación se produjo porque asfixiaron la economía a través de distintas medidas. Una de ellas son los impuestos, que están no solamente más altos que la OCDE, sino que además han ido no en beneficio de la gente, sino que han ido en beneficio de aumentar el tamaño del Estado, las contrataciones, etc. Eso es una parte, hay otras partes. Entonces, decir que se comparte el diagnóstico como decir, bueno, estamos mirando lo mismo, pero cuando ellos miran lo mismo, miran otras cosas. Eso es lo que quería decir.
5: Correcto. Bueno, esta gente se están acercando al territorio de lo ridículo y de lo humorístico, la democracia cristiana. Un diagnóstico va asociado necesariamente a la prognosis, al remedio. Si alguien dice que usted tiene cáncer, el remedio brota por sí mismo. Quimioterapia, radioterapia, una operación para sacar el tumor. Una cosa va con la otra. Usted no puede tener un diagnóstico, es decir, yo diagnostico cáncer, él dice que hay que usar radioterapia y yo digo que hay que tomar una aspirina. No, no tiene mucho sentido. Es evidente que ellos quisieron hacer eso que tú llamas los puntos políticos, aparecerse en la moneda, aparecer como dialogantes, aparecerse. Por último, aparecerse. Ir, que lo saquen fotos, que salgan en las noticias. Pero no hay ninguna seriedad en eso. Además, ¿quiénes son esos señores de la democracia cristiana para venir a dar diagnóstico, para venir a hablar de cuáles son las medidas correctas? ¿Quiénes son? ¿A quién le ganaron este señor que preside ahora la democracia cristiana? ¿Cuáles son
6: Sí.
5: sus méritos científicos, académicos, para venir a decir que ellos sí saben cómo tiene que tratarse el problema? O sea, por favor, pues pónganse en su lugar, mírense al espejo. Y el gobierno tiene que recibirlo porque tienen votos, pues sí, ese es todo el tema. Lamentablemente así es la política. Hay que escuchar y hay que recibir y hay que servirle un té con gallete mono a gente que no va a aportar absolutamente nada, que quieren ser retratados entrando y saliendo la moneda. Darse peso, darse importancia, darse lo que exactamente no tiene la democracia cristiana en su espíritu, Sí, todavía tiene congresales, claramente, esa es la razón. Si no, no lo habrían, yo creo que no lo habrían recibido. Les habrían dicho lo lamento, pero no está en la agenda. Tengo la agenda llena, les habrían dicho. Bueno, la democracia cristiana es un caso patético, pero no es el único, ¿no? Yo creo que hay otros partidos, los cuales hablé ayer, que también están poniendo, privilegiando su posición, su imagen, su poder, sus mezquindades, porque al final de cuentas son la ambición por el poder para mí, por lo menos para mí, que soy un tipo ajeno a eso, ve una mezquindad, una rotería casi. Entonces ponen eso en primer lugar. No están pensando en la gente. No están pensando en Chile, están pensando en cómo aparezco más fuerte, cómo aparezco más importante, cómo aparezco en el noticiero esta noche. Yo lo encuentro bastante penca, pero no se puede esperar más de los políticos. Voy a ser realista, no se puede esperar más de los políticos, salvo que sea Julio César, Abraham Lincoln, Churchill, gente, digamos, de mucho mayor calado. No se puede esperar más de esta gente. Y hay que recibirlo, y hay que escucharlo, y hacer como que uno cree que vienen a dialogar. Cuando eso fue lo que tú estás diciendo, lo que tú dices que hay en esa exposición de ellos, no es un diálogo, es un monólogo, y un mal monólogo además. Un monólogo tontón. Tontón. Compartimos el diagnóstico, pero no el remedio. ¿Cómo es? Una cosa va con la otra, pues. Por Dios. Pero en fin, déjame terminar. Hay que usar un poquito una cosa que se llama lógica, señores del Partido Más Cristiano, pero yo sé que ustedes no tienen ni idea de eso. No conozco, no me acuerdo ni el nombre de este señor de la Democracia Cristiana. Creo que son personajes bastante de tercera o cuarta fila, que es el tipo de gente que aparece cuando una organización política está, digamos, en su noche ya. No voy a decir en el crepúsculo, está en la noche profunda de la desaparición y de la pérdida de relevancia. Entonces, ya no hay gente grande, ya no hay Eduardo Frei, ya no hay Radomiro Tomic, ya no hay ¿cómo se llama este señor bajito? No me acuerdo el nombre. En fin. No, hay estos señores NN. NN dirigiendo los partidos. Personajes, digamos, a veces de la farándula metidos en los partidos. Candidatos presidenciales que son de la farándula, literalmente. Como fue Alejandro Guillén. Yo conozco a Guillén. Yo no sé si se sentirá amigo mío, yo creo que no. Pero es un tipo habiloso dentro de, digamos, lo que es posible esperar. Pero de la farándula, pues, puta, si eso es la televisión, al final de cuentas. Ahí estaba de candidato preferible en vez de Lago. Tenemos por todos lados, ayer mencioné un caso de delirio de Perú, porque esto es universal. Así que hay que entender en ese contexto la llegada de los señores de la Democracia Cristiana a La Moneda. Un ejercicio mediático y nada más.
6: Hay un contexto político también, y es lo siguiente: el Partido Socialista, que en teoría al inicio de este gobierno, hablemos del inicio de este ciclo político, se estuvo especulando si es que iba a tomar una posición más de centro, si iba a convertirse finalmente en el ancla del socialismo democrático, algo que estaba pidiendo el PPD, la Democracia Cristiana, el Partido Radical, estos partidos que ya están por extinguirse. ¿Y qué ha ocurrido con el Partido Socialista que tuvo su comité central? El Partido Socialista decidió que le tenía que ir a disputar ese electorado, esa abstracción, pero bueno, ese electorado que vota por la izquierda, y primero hay que votar, hay que pelear por ese electorado y luego ver otro tipo de alianza o abrirnos a ser moderado, lo que sea. Entonces, tomaron la decisión en esa reunión de dar esa batalla, porque si no, el diagnóstico que tienen es que el Frente Amplio los va a sobrepasar. Entonces, ellos quieren capturar calculan una especie de 42% que tuvo de votación Jara, y si no dan la pelea en el electorado de izquierda, lo sobrepasa el Frente Amplio y van a quedar en el limbo, como hoy está a lo mejor la propia Democracia Cristiana. Entonces, la Democracia Cristiana, todas las cosas en política empiezan a tener un efecto consecuencia, ¿no? Entonces, en un momento de hace 2 semanas, la Democracia Cristiana, que dijo que no, que en el fondo rechazaban, vieron que el PDG se estaba viendo como un actor independiente, salió, algunos dicen fortalecido, yo no sé, queda mucho todavía fortalecido en torno a qué, no lo sé, pero por lo menos aparece haciendo política, pues. Por último aparecen proponiendo algo, a un nicho será, pero haciendo algo, ¿no? Atrincherándose y diciendo todo lo que haga este gobierno lo voy a rechazar. En fin, entonces la semana pasada aparece el presidente Ortiz diciendo nos abrimos a dialogar, pero. Bueno, ahí están las condiciones del pero, y lo que uno puede concluir de esas condiciones es que no tienen norte la democracia cristiana, ¿eh? Si puede ser correcto, a lo mejor preocupémonos de la industria agrícola. Bueno, sí, ¿por qué no? Pero estamos hablando de la democracia cristiana como partido político. Es decir,
5: bueno, mira,
6: ¿dónde está el anclaje? Entonces, ahí viene este tema de la apertura, de aparecer con fotos en La Moneda, junto a Jaime Molet, tratando de constituir de alguna manera esta especie de socialismo democrático que no va a aparecer durante estos 4 años.
5: ¿Cuál socialismo democrático?
6: Eso
5: bueno, todos estos movimientos y partidos sí tienen un norte, ¿eh? Que es o prosperar políticamente o por lo menos sobrevivir políticamente. Eso nunca lo pierden de vista. Lo que pierden siempre de vista es al país, a la gente, aunque se llame partido la gente, a los ciudadanos, a los intereses a largo plazo, incluso a las futuras generaciones. Eso les importa un huevo. Si hacen algo bueno es porque en ese momento casualmente le convino a hacerlo y favorecen al país. Eso es lo que uno puede esperar, que coincida su interés como partido con el interés de Chile en algún momento fugaz de la historia humana. Eso es todo lo que uno puede esperar de esta gente, como individuos y como colectividades. 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Ok, Nicole, sigamos.
6: Bueno, esta semana va a ser la semana de declaraciones porque se va a comenzar a discutir el proyecto, si es que lo aprueba la idea de legislar. Y en ese sentido, Tú analizaste la, entiendo, la entrevista de Quirós en el programa pasado, el programa del, que se emitió el lunes, y me parece que aquí la única persona que tiene claro el norte y la manera de explicar ese norte es Quirós. En algún minuto este gobierno se enredó mucho en el sentido de explicar cifras. Me acuerdo explicaciones del subsecretario, por ahí un director de presupuesto. Las cifras entran, van y vienen y no se entienden porque además los niveles de cifras del Estado son muy altas para que la gente lo pueda aterrizar o comprender. Y en esa línea, yo creo que el debate es bastante simple y el gobierno y el oficialismo se están enredando solos. Y se enredan solos porque la visión que tiene el oficialismo, el gobierno principalmente, pero no todos sus componentes, es una visión distinta a lo que se ha estado imponiendo como visión desde los 90 en Chile. Ya lo dije en una oportunidad en el programa pasado, este es el fondo en parte de la famosa guerra cultural, que es el rol del Estado y el rol del mercado. Entonces, cuando a Quirós le empiezan a preguntar por las compensaciones, le empiezan a preguntar con respecto a, bueno, pero ¿cómo vamos a saber que la empresa va a invertir si usted le baja los impuestos, todo eso? Esas preguntas te reflejan que no entienden el funcionamiento de la economía. Entonces, ¿qué ocurre? Que parte del oficialismo en el Congreso, principalmente en el Congreso porque creen que van a perder electores, empiezan a tratar de forzar esto con una mirada que no es la mirada que tiene este proyecto. Entonces, por eso Quirós dice, entiendo que hay que salir a explicar mejor las cosas. Los números en general aquí no van. Eso déjeselo para dirección de presupuesto, para los expertos. Pero dice, y lo explica muy simple, los gastos están fuera de control y eso confirma la necesidad de racionalizar los gastos, ahorrar y controlar. Y el tema social no se toca, y es muy simple porque no se toca. Porque toda la subida de impuestos, y principalmente llegando a la cúspide con la reforma tributaria de Michelle Bachelet, los impuestos no le llegan a la gente. Si eso es lo más fácil de todo explicar, los impuestos no le llega a la gente, lo único que han hecho con los impuestos es agrandar bolsillos personales y el Estado. Entonces, hay otra patita de esto cuando hablan de impuesto a la empresa, que es como el gran demonio, ¿no? Y lo leí en algunas entrevistas, incluso de gente de derecha, diciendo, bueno, zanjatan por ahí, demonizando un poco a las empresas. Esto de, bueno, ¿y cómo van a invertir o reinvertir y la contratación, etcétera? Y aquí hay que dar otra pelea que tiene que ver con lo siguiente. ¿Por qué lo que produce una empresa es para el Estado? Háganse esa pregunta. ¿Por qué la propiedad o la riqueza de lo que produce una empresa sine qua non debe ser para el Estado? Hoy en día se trabaja 4 meses para el Estado. Es casi expropiatorio, me parece. Entonces, esto de, a ver, le vamos a bajar los impuestos a la empresa, entonces las ganancias van a ser para ellos y no para nosotros. ¿Y quién dijo que las ganancias tienen que ser para el Estado? Un Estado que además no le hace llegar esa plata a la gente. Entonces, me parece que esta semana es donde el gobierno sí tiene que poner el énfasis en lo comunicacional, porque van a volver a explotar todas esas frases que me parece que Quirós lo responde muy claro, muy simple. Pero como bueno, todos contra Quirós, porque al final de cuentas es el que hace el bad cap acá, ¿no es cierto? El de las ideas, pero a la vez responde muy clarito. Bueno, me parece que lo tienen que seguir. Tanto así, con esto te dejo, Fernando, que leí una entrevista de Marcel la semana pasada, que yo no sé por qué todavía lo entrevistan como el

0: ser de la economía. Él debe dar explicaciones, siempre lo repito, pero es que nadie le pregunta nada. Y dice, el fondo de esta reforma es achicar el Estado. Y yo me pregunto, y lo dijo como
1: Exacto.
0: algo muy negativo, ¿y por qué no? Ojalá achiquen el Estado. Entonces dice, por eso el punto, dice Marcel, principal, es si se va a compensar la rebaja de impuestos. Y yo le preguntaría a Marcel, ¿la gente ha recibido la plata en los impuestos? Porque acá el punto no es que el Estado tenga plata. El punto de la economía es que la gente tenga plata en sus bolsillos. No que el Estado tenga plata. Entonces, el oficialismo tiene que prepararse a responder si es que creen en esto. A lo mejor en realidad una gran parte del oficialismo piensan como Marcel, pues. Y eso es lo que hacen ver. Pero en fin,
1: Bueno, sí.
0: esta es la semana de preparación de lo comunicacional, me imagino.
1: Yo no sé si tiene mucho sentido poner énfasis en explicarle a la gente, porque como dijo el propio Quiroz, la gente parece que no lee tanto como yo creía. Yo no tengo ninguna fe en las capacidades de comprensión del público, así concebido como una masa ciudadana, como una persona única que entiende o no entiende. No, no, no, no ocurre así. Tiene que concentrarse simplemente en obtener los votos para aprobar las cosas en el Congreso. Ahí tiene que concentrarse. Da lo mismo, voy a hacerlo más brutalmente. Da lo mismo lo que piense en este momento doña Juanita, porque no hay elecciones próximamente. Lo que interesa es cómo votan los congresales. Y ahí tiene que concentrar sus esfuerzos comunicacionales, como los llamas tú, que yo los llamaría, bueno, es una cuestión de formación distinta. Ahí tiene que concentrar su labor política el gobierno en convencer, que no debiera ser tan difícil, porque esta cuestión es como 2 más 2, a los políticos, a los congresales que están dudando, ya sea de derecha o de centro, de donde sea. Ahí tiene que concentrarse y no perder tiempo dando explicaciones a los periodistas. Porque aquí, ¿qué importa lo que crean los periodistas? ¿Qué importa lo que lea doña Juanita? Lo que interesa es cómo vota fulano de tal en el Congreso. Una vez que se aprueben las leyes y se aprueban, se verá, pues, cómo va a empezar a funcionar el país. Y si empieza a funcionar mejor, aunque se va a hacer lento, porque vivimos tiempos calamitosos, esa doña Juanita va a cambiar, sin necesidad de ninguna comunicación especial, va a cambiar de postura. Cuando empiece a estar el bolsillo un poco más lleno que antes, cuando empiece a encontrar pega en vez de que lo rechacen en todas partes, cuando no tenga que cerrar su boliche, entonces, porque la gente piensa a través del bolsillo y de la guata, ahí va a cambiar de opinión y se va a reflejar en la encuesta y va a haber otro clima. Pero mientras tanto, hay que saber dónde concentrar la batalla y no desperdigarse disparando, digamos, ¿cómo se llama cuando se le dispara a unos pajarracos? Hay que concentrarse en el Congreso. Hay que conseguir los votos que faltan. ¿Cuántos? Que no son tantos tampoco. Hay que convencer a los dudosos. Y hay que convencerlos de algo que he dicho un millón de veces en este programa, que yo no soy nadie políticamente, ni siquiera me interesa la política, me carga la política, para serle franco. Yo por mí pudiera vivir en una torre escribiendo mis cosas y olvidarme del resto del mundo. Lo que he dicho mil veces, hay que ver que la gente se dé cuenta que aquí lo que se está jugando, si tanto les interesa el país, la gente, es eso. Y que no estén mirando a la galería, que no estén mirando al Partido Comunista, que no estén mirando a los que dicen, oye, pero el capital político, ¿qué capital político? ¿De dónde salieron con esa huevada el capital político? Es una de esas frases hechas de la prensa y de los políticos, el capital político, que el capital. No existe el capital político. Existe la renta política, que deriva de lo que uno hace. Usted hace algo favorable a la gente, al país, y va a obtener una renta. Usted no, y va a desaparecer. Punto. No hay nadie que tenga un capital, una especie de caja, o una especie de caja fuerte con votos asegurados para la próxima. No existe eso. Así que ni repitamos eso del capital político, porque es como hablar, no sé, no sé de qué. Así es que, amigos míos, concéntrense en el Congreso, concéntrense en los dudosos, háganle ver que 2 más 2 son 4, háganle ver que hay que pensar en Chile y no en sus miserables ambiciones personales, que por un momento se olviden de mirarse, se olviden de estarse mirando el ombligo político. Eso haría yo. No preocuparme de la gente, porque la verdad es que no vaya a cambiar a la gente, Nicole, de ninguna manera. Como, no importa cómo les expliques, no van a cambiar a la gente. Ni vaya a cambiar a la izquierda, ni vaya a cambiar a los periodistas, ni vaya a cambiar a la televisión, ni vaya a cambiar nada. Pero sí puedes cambiar dos o tres personas que tienen dos o tres votos importantes. Ahí hay que concentrarse, creo yo.
0: Me parece que hay dos frentes. Uno en el Congreso, donde los votos al parecer están, y otro tiene que ver el frente de la opinión pública, que creo que sí es importante, no porque lo vas a convencer y le vas a hacer una clase de economía, sino por lo siguiente. En la última academia, a propósito de capital político, porque salió una analista que entrevistaron, no decía el nombre, da lo mismo, decía que le parecía que Kast estaba gastando su capital político tempranamente. Rápidamente, le quedan 4 años. Bueno, el capital político puede sumar o restar, pues si quedan 4 años, eso de partida. Y en segundo lugar, Kast ha salido adelante a incluso responsabilizarse por algunas equivocaciones de sus ministros, muy distinto a lo que era Boric. ¿Te acuerdas cuando Boric pateaba la pelota para el lado? Porque nunca teníamos un presidente con un régimen presidencial en el cual él nunca tenía responsabilidad de nada de lo que pasaba por su gobierno.
1: Nada.
0: Lo que era mentira, eso es un tema comunicacional, pero se hacía el no supe, no me dijeron, me
1: Se
0: enteré
1: hacía el
0: después, mentía. Bueno,
1: sueco, como
0: se
1: dicen.
0: hacía el sueco, igual gastó su capital político. Bueno, acá tiene un
1: Cuarta
0: presidente que sale
1: capital.
0: adelante a hacerse responsable de lo que pasa por su gobierno, a pesar de que hay situaciones que son puntuales o individuales de sus ministros. Y claro, lo dice porque la Academ Kast aparece con una aprobación del 40%, o sea, viene bajando, y un rechazo a su gestión de un 57%. Pero mira los atributos que aparecen al alza. Yo creo que, mira, se le reconoce atributos. 47% le reconoce responsabilidad, 46% valentía, autoría y liderazgo un 45%, y lo que menos aparece en sus atributos personales es cercanía 33, empatía 32, carisma 36. Bueno, nunca ha sido una persona extremadamente carismática. Para esos atributos, carisma, empatía, cercanía, voten por Michelle Bachelet, po. Pero él, tanto en su campaña como en su vida política, me parece que los atributos que aparecen más altos, que con un 47, 46, que es casi lo mismo, son los atributos que siempre ha tenido. Entonces, yo miraría de lejos esto del capital político que tiene, porque de todas maneras falta mucho. Lo que sí es verdad, como los análisis en el Congreso se hacen de una manera tan liviana y superficial, es efectivo que un presidente con una alta aprobación puede mover mucho más votos y puede mover mucha más fuerza política en el Congreso, eso es real. Entonces, en ese sentido, sí, ojalá no fuera todas las semanas cayendo.
1: Ok.
0: Pero
1: Sí.
0: sí
1: Dime.
0: hay un tema que me parece importante y es donde el gobierno va a tener que trabajar, porque va a ser a lo que se va a enfrentar esta semana y las semanas posteriores del debate parlamentario. En la CADEM, y esto aumentó, 63% cree que el Estado sí tiene recursos para financiar compromisos y solo un 8% cree que el Estado enfrenta una situación difícil. ¿Por qué
1: Bueno, eso
0: digo
1: es
0: esto?
1: típico,
0: Porque
1: ¿eh?
0: los números han empezado a subir en torno a que el Estado siempre tiene plata, a pesar de que cuando comenzó este gobierno este número era bastante más bajo, porque acuérdense que asumió este gobierno con su eslogan, con su materia, con su idea matriz, que era el estado de emergencia, no hay plata. Y un 8% que cree que el Estado está en crisis. El Estado está en crisis, efectivamente. Dime, después termino.
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0: 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Bueno, eso. Estábamos entonces viendo el tema de la comunicación y todo eso. Ok, tú, eso es lo que tú crees, puede ser. Yo no creo en la teoría del capital político porque usen un poquito de lógica. Capital es algo que está ahí, que es duradero por un largo tiempo. Y en política, como lo demuestran precisamente en las encuestas, nada dura ni una semana, todo cambia para arriba o para abajo por la cosa más mínima. O sea, hay una renta según lo que uno hace. No hay un capital que le permita a uno, por así decirlo, tener una reserva. No. Ni siquiera Bachelet tiene esa reserva, porque vieron ustedes, si lo hubiera tenido, habría sido la candidata de la izquierda, pues. Está claro. Bueno, pero dejemos de lado esas discusiones semánticas. El combate, el campo de batalla, la madre de todas las batallas en el Congreso. Por supuesto, si hubiera una mejor apreciación pública, no está de más, o sea, no es perjudicial. Pero creo que es que en la vida, en la política y en todo orden de cosas hay que concentrarse en el buque madre. El buque madre se llama Congreso. El buque madre tiene varios componentes que hay que convencer. La gente del PDG específicamente, no pienso en la Democracia Cristiana porque esos no están en el tren de la izquierda hace rato y no se van a mover de ahí. Y eso es, ese es el centro de gravedad del tema político en este momento. El PDG, nos guste o no. No estoy diciendo esto para realzar la figura de París, a quien no conozco. Estoy diciendo simplemente un hecho, una certeza matemática. Ahí hay que concentrar la labor de convencimiento, facilitada por el hecho de que las razones son obvias. Si aquí no se trata de explicar algo muy complicado, es bastante sencillo y evidente. Yo creo que pasa por ahí la cosa. Y la opinión pública va a mejorar en la medida que empieza a mejorar la economía, cosa que va a ocurrir. Sí, no hay una más guerras y más cosas el próximo año, no, este año no. Este año no hay buenas cifras económicas, Nicole, como tú sabes.
1: No, no hay buenas cifras, pero ¿sabes dónde sí el gobierno puede tener réditos o puede tener éxito y que no depende tanto del Congreso? Depende de algunas cosas. Tiene que ver en seguridad, que es la otra gran promesa
0: Ya, sí.
1: del gobierno,
0: Ya sé a dónde
1: donde
0: va.
1: se pueden hacer algún tipo de cambio o ajuste o hacer transformaciones sin pasar todo por el Congreso. Y ahí es donde está. Yo no sé si está en déficit, porque ya muy poco, pero donde no se ven grandes cambios. Entonces,

0: llegó al gobierno con un proyecto. Dijo, vamos a ir por acá, puede que no le resulte, puede que le rechacen el proyecto. Y dijo, y si me lo rechazan, tenemos maneras de hacerlo con actos administrativos, con oficios del presidente, pero el norte está claro. En el caso de Steiner, puede que lo tenga claro, pero esa gran estrategia de seguridad todavía no sé. ¿Entiende o no lo ha explicado o no se nota o hay un déficit? Llámelo como sea, pero ese gran paraguas que era el parte importante del gobierno de José Antonio Kast, hoy solo tenemos distintas medidas, pero a Steiner no se le entiende. Eso es lo que sí puedo decir. Ha dado varias entrevistas para poder hacer la bajada, para poder poner la pelota al piso y habla de. Sí, estamos haciendo allanamiento. Entonces, cuando le preguntan, pero ¿cuál es lo distinto a los allanamientos que se hacían con el gobierno anterior? No lo explica bien. Creo que ahí ellos sí pueden mejorar y sí se puede hacer una estrategia conceptual, por lo menos, para que se entienda que el gobierno, cuando iba, acuérdate que el gobierno de Kast, cuando estaba en campaña, decía, les quedan 120 días. Bueno, todo eso es difícil de lograr. Pero aunque sea difícil de lograr, no excusa que se entienda que este gobierno llegó con un paquete o una estrategia distinta para combatir la inseguridad y el crimen organizado. Puede que la
1: Pero
0: tenga, pero
1: sí.
0: hasta hoy creo que está en deuda.
1: Déjame hacer un pequeño análisis o especulación, si tú quieres. Hay una diferencia fundamental entre tener un plan económico y tener un plan policial. Un plan económico tú lo puedes mostrar y tienes que mostrarlo y se vota simplemente. Un plan policial y la policía está en guerra con el delito, tú no lo puedes mostrar, pues, como que en una guerra. Como que Zelensky fuera donde los rusos y le dijera, oiga, esto es lo que planeamos, aquí vamos a atacar y de esta manera. Tú no le puedes contar la estrategia a los delincuentes. Yo creo que tiene una estrategia, pero, y si no la tiene, tiene que reorganizar una policía que estuvo años manejada de otra manera. Y esa estrategia, cuando la tenga, y yo creo que la tiene, la señora Steiner, sea como sea que se comporte comunicacionalmente, yo creo que la tiene porque no es solo ella no se manda sola, digamos, hay un grupo de gente de expertos que la rodean. Esa estrategia, pues, yo creo que existe, pero no la va a andar voceando, contándosela a los delincuentes, oigan, vamos a allanar de esta manera, mañana vamos a allanar allá, pasado mañana vamos a ir a la región de la Araucanía. No, pues, no, pues, eso es muy distinto a lo del ministro, él tiene que contar, ella tiene que no contar. Yo espero que sea así. Naturalmente puede ocurrir que no haya esta estrategia, como tú pareces sospechar que tal vez no la haya. Yo creo que la hay, pero este es el tipo de cosas que no se pueden estar diciendo, porque estamos aquí hablando no de ir a convencer a un parlamentario que vote algo, estamos aquí hablando de ir a arrestar o detener a un delincuente que tiene armas de fuego. Es muy distinto. Así que yo, por lo menos, digamos, suspendería un poquito el juicio. Un tiempo, a ver qué pasa, sino. Además, otra cosa, finalmente, para terminar. Este es un tema mucho más complicado que una votación en el Congreso. Una votación, se presenta un proyecto, la gente toca un botón, sale en una pantalla. Esto es muy distinto, combatir el crimen. Hay que hacer seguimiento, hay que inventar nuevas maneras, hay que ver cómo se organizan los grupos de las tareas los grupos de tareas, quiénes van a estar a cargo. Aquí hay inspectores o policías hay que cambiar porque están mezclados con el narcotráfico, quizás, o con los delincuentes. Es una tarea muchísimo más complicada y que ocurre en el tiempo. No es un día que se vota. No, no, no es tan sencillo. Entonces, yo esperaría a ver si pasan más meses y no vemos algún resultado. Y otra cosa, ¿qué son los resultados? Por ejemplo, dicen, oye, pero pucha, hubo como cinco crímenes. Ya, esos cinco crímenes, tres fueron crímenes pasionales, por ejemplo. Unos amigos que discutieron y se agarraron a cuchillazo. Bueno, la policía no puede controlar eso. Ese tipo de cosas están fuera del alcance de las acciones de un Estado, que una mujer o un hombre se maten unos a otros. Puede actuar contra organizaciones criminales o contra delincuentes, no contra crímenes pasionales. Por ejemplo, lo pongo de ejemplo nomás. Eso es bastante más complicado. Así es que yo le daría todavía un espacio a Steiner, o Steiner, ¿cómo se dice? Para ver, pues. Esto va a ser mucho más lento, ¿ah? ¿Eh? porque
0: Va a
1: ya
0: ser más lento, eso es
1: mucho
0: evidente.
1: más lento, mucho más lento y
0: Pero
1: mucho más difícil.
0: hay un área, por ejemplo, que se está trabajando, que tiene que ver con la construcción del muro, de la valla o de la zanja
1: Eso era
0: fronteriza.
1: fácil. Eso era
0: Eso era
1: fácil.
0: fácil, pero se están haciendo cosas con mayores atribuciones al ejército que está ahí. Son cosas que se pueden visualizar, que son visibles. Ahora, donde no estoy de acuerdo, por ejemplo, es que determinaron tener una información semanal de los homicidios. ¿Por qué? Por mayor transparencia. Y yo acá quiero hacer un punto. Me parece totalmente incorrecto comunicacionalmente y no ayuda a la transparencia porque las cifras siempre están y se puede hacer un reporte de homicidios en Chile cada cierto tiempo, etcétera, sin inventar como lo han hecho otros gobiernos. Eso es transparencia, cuando usted no inventa. Pero hacer un reporte semanal, independiente a la cifra, implica siempre que el hecho mismo de los homicidios en Chile es un factor fundamental cuando todas las cifras indican que todavía la tasa de homicidio en Chile es baja. Entonces, ¿qué ocurre? ¿Ustedes recuerdan los reportes de muertes por COVID? Toda la semana, todos los días te recordaban cuánta gente moría por COVID. Y eso hace que el hecho mismo del COVID haya tenido mucha mayor gravedad en la circulación de ideas y en la cabeza de las personas. Si todos los días el MINSAL dijera cuánta gente muere por accidentes de tránsito o cuánta gente muere en el hospital, usted diría, aquí está la tendalada, muere tanta cantidad de gente en los hospitales. A lo mejor es una cifra natural de la cantidad de gente que muere diariamente comparada con las cifras mundiales. Todos los días muere gente, todos los días nace personas, ¿no? Ok, ¿por qué tener una cifra semanal de homicidio? Es decir, Chile está tan mal en los homicidios que hay que comunicarlo semanalmente, me parece que es un error.
1: Tienes toda la razón en este punto. Me parece excesivo. Es el tipo de cosas que se dicen por razones políticas, una vez más la maldita política. O sea, por impresionar a la gente, eso significa el punto político, impresionar a la gente. Pero uno los puede impresionar porque no se bañó y anda con mal olor. Hay que saber cómo se impresiona a la gente, ¿no? Y con perfume y un cuerpo conjabonado, con un cuerpo hediondo. Sí, y justamente por lo que dije recién, que es un tema lento, lentísimo, no es un día que se vota, sino que son meses que se está actuando policialmente. Piensen ustedes, no sé si ven esos informes policiales, se desbarató tal banda, dicen, de narcotraficantes, y tú lees el detalle, después de una operación que duró 2 años. Son lentas las operaciones policiales, no pueden ser rápidas, no se vota un día, tiene que averiguarse millones de cosas, hacerse seguimiento, etc. Entonces sí, efectivamente tienes toda la razón, no tiene mucho sentido, es estar metiendo el dedo en la llaga todo el rato. Oiga, mataron a 4 personas y la otra semana, oye, mataron a
0: Eso
1: 5. ¿A qué, güey?
0: no es transparencia, eso es un error,
1: No,
0: así como
1: eso es una
0: tampoco,
1: huevada.
0: tiene ningún efecto, tú sabes que fue una noticia, esto para comentar nomás, que el presidente Kast donó el 20% de su sueldo a tres fundaciones. Eso no es achicar el Estado, eso no es bajar los sueldos del Estado, eso no es lo que la gente está esperando en el buen uso de los recursos. Que el presidente Kast done su sueldo 20%, me parece que es parte del privilegio quizás que él tiene de poder donar eso y hacer lo que quiera con su plata. No tiene ningún efecto para políticas de Estado, ni en su imagen, es nada. Incluso hasta lo podría extremar en decir es populismo. Dono el 20%, es decir, porque no lo necesito. Hay gente que no puede donar parte de su sueldo. O sea, lo que quiero decir es que no es ninguna gracia y no ayuda en nada a la
1: No,
0: percepción que
1: no es
0: hay con
1: gracia, pero
0: respecto a que los
1: tampoco.
0: sueldos del Estado son muy altos y hay demasiada gente trabajando en el Estado y además hay demasiada gente que gana sueldos que ni siquiera corresponden a la labor que hacen, porque por último, el presidente de la República es la máxima autoridad, ¿no?
1: Bueno, no es una gracia, tampoco es una desgracia. O
0: Sí, pero
1: sea,
0: no es ni
1: donar parte
0: nada.
1: de uno, o sea, si vamos a estar calificando mal hasta el hecho que uno regala algo, estamos sonados. Y en una de esas para el público.

0: Para doña Juanita ese tipo de cosas les resulta impresionante. Desde luego que el punto de vista de la lógica no cambia nada al país, pero por lo mismo que hemos dicho antes, que la gente no lee mucho, de repente se impresiona con esas cuestiones, yo no voy a meterme en ese punto porque la verdad es que no tiene importancia en realidad. En eso obviamente que no cambia nada, pero una de esas también tiene eso que llaman, abro comillas, el efecto comunicacional. No creo que nadie más vaya a reducir su sueldo. Creo que en general la gente es muy apretada. Les podría contar historias de algunos millonarios que yo conocí que no se lo podrían creer. Bueno, pero en fin, da lo mismo eso, amigos.
1: Solo hice el punto que me parece muy liviano para algo que
0: Sí.
1: es sí una emergencia, que es hacer una reforma al Estado y no hay ningún proyecto de eso. Una cosa, yo sé, entiendo lo que está haciendo el ministro Quirós, que es achicar los presupuestos, pero con todo con escándalo y no sé si todos los ministerios van a achicar ese 3% que está solicitando. Pero el decir que va a donar, porque mantuvieron en confidencialidad las fundaciones. El decir que va a donar su sueldo no es la solución, está muy lejos de eso, a lo que la gente está pidiendo, se pedía también en encuesta o lo que se debatió en campaña, que tiene que ver con que hay una desproporción de los sueldos de la gente en el Estado versus el mercado. Un asesor periodista que hace cuatro papers con Google gana 8 millones de pesos. Ese periodista en el mercado, ¿sabes cuánto gana? 800 mil
0: 200,
1: pesos, con suerte,
0: del
1: claro.
0: juego, del
1: Entonces,
0: juego.
1: el mercado hoy paga menos que el Estado. Eso no puede ser. Y en segundo lugar, la sobredotación, po. 10 periodistas para un ministerio. Entonces, decir que donó el sueldo como un mérito no soluciona, no distrae del problema central. Me parece más bien un gallito entre Jackson cuando mintió y dijo que donaba su sueldo, pero parte se lo entregaba al Frente Amplio, ¿te acuerdas? Bueno, me parece muy manoseado eso de donar el sueldo. No, a mí no me gusta. No, no. Muy liviano
0: Sí,
1: el tema.
0: a nadie le gusta donar nada. Esa es
1: No,
0: la verdad de las cosas. Sí. Bueno,
1: pero
0: a
1: no,
0: mí
1: me
0: me
1: parece poco
0: encanta donar.
1: serio eso que estoy
0: Yo
1: diciendo.
0: soy suicida económico. Yo dono todo lo que puedo. Pero está bien. Y entre paréntesis, tocaste un punto que a mí siempre me ha llamado la atención, cómo se fue formando este verdadero tumor, de que ya autoridades, incluso a un nivel mínimo, se rodean de una corte de periodistas para las comunicaciones, que lo único que hacen es entorpecer la comunicación de esa persona con los... con los otros periodistas que quieren una información. Oye, tienes que llamar a mi asesor de prensa. El asesor de prensa te... Bueno, tú tienes claro esa película. A ti te ha pasado millones. Te tramitan. Porque tiene que hacer algo para justificar su existencia y como no pueden hacer nada positivo, entorpecen. Eso siempre está a disposición de la gente, entorpecer todo. Entonces, oye, sí, mira, te llamo, ¿ah? Y 20 periodistas para escribir una nota de prensa al peo. Bueno, a mí me parece que... Pero son los tiempos, no tiene remedio. Yo no puedo hacer nada, estimados
2: No sé quién
0: amigos.
2: es tu asesor de
0: Me
2: prensa.
0: sobrepasa
2: De hecho,
0: completamente.
2: no sé quién eres tú, pero puedes decírmelo. En la
1: Mira, te
2: conferencia.
1: pillaron.
0: Cállate.
1: El celular te
0: Me
1: está
0: estaba hablando
1: espiando.
0: este gallo. Me estaba hablando y no sé
1: Te
0: quién,
1: está
0: weón.
1: espiando, te está espiando.
0: Me estás viendo. Oye, espérate. Déjame terminar esta cuestión para darte. Pues ya estamos llegando al final, ¿ah? Amiga, si usted, amiga y amigo, si usted tiene. 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Ya, amiga, estamos llegando al final, así que si tiene no 2 puntos, sino que un cuarto de punto, dígalo
1: Oye,
0: ahora o
1: sí, tú
0: calle para
1: sabes que
0: siempre.
1: a propósito de seguridad, uno de los temas centrales tiene que ver con carabineros, ¿no? Me llegan muchos correos al correo de mi programa preguntando, Nicole, ¿no se ven en las calles patrullajes, por ejemplo? ¿No se ven carabineros circulando? Cuando uno los llama en emergencia, se demoran tantas horas en llegar, etcétera. Y hay un tema central en esto y es el déficit de carabineros. No se ven patrullando, llegan tarde, porque no hay más manos, digámoslo así. Carabineros tenía, abril de este año, 56.509 funcionarios, 3.400 menos que el año 2019. Marcan el año 2019 porque el año 2019 fue la insurrección y evidentemente vino una denostación a carabineros y un antes y un después para carabineros. Tiene un déficit estructural, más o menos entre 1.000 y 2.000 funcionarios. Se le calcula que faltan 12.000 carabineros en las calles. Y en el marco del aniversario 99, el presidente Kast anunció algunas medidas, como por ejemplo el tema del incentivo a postulaciones, retención de personal, mejora de ingresos económicos, mayores garantías de seguridad. Y yo les voy a decir que esto yo creo que se resume en lo siguiente. Tú sabes que una persona que entra a la escuela de carabineros el primer año recibe solo 80 mil pesos. O sea, es decir, será para
0: Nada.
1: la locomoción, nada. Cuando empecé a revisar el escalón de remuneraciones o compensaciones, como lo llamen, el nivel de desajuste de lo que reciben carabineros, como por ejemplo con lo que comentábamos de los sueldos del Estado, de la Administración Central o del Congreso, es un desajuste gigante, hay una desproporción que no tiene nombre. Es decir, aquí se empezó a aumentar el tamaño del Estado, los sueldos del Estado, el Congreso y carabineros quedó atrás. Y se está proponiendo cosas que me parecen muy bien, como por ejemplo también a las familias de carabineros fallecidos, que se les entregue gratuidad en la educación, etcétera. Pero Yo creo que acá hay dos grandes patitas, porque no tengo más tiempo
0: No, no tenía.
1: para poder.

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8: Buenos días, ¿cómo están todos? Bienvenidos a un nuevo programa de Directo al Grano, @algrano921nex, en vivo por Facebook Live, y también nos pueden seguir a través del Instagram de Radio Agricultura. Como se habrán dado cuenta, Gonzalo no está con nosotros el día de hoy. Soy Miguel Ángel Fernández y voy a estar con un panel de lujo con la diputada de mi región del distrito 21, Flor Baize, y también con Gonzalo Ledantec desde la región de Valparaíso. Así que hoy día las regiones se tomaron directo al grano. Yo soy un penquista de corazón y vamos a comenzar, de hecho, este programa intentando analizar lo que está ocurriendo en el país. No solamente estamos esperando la lluvia en Santiago, en Concepción ya comenzó el día de ayer con tormenta bastante poderosa, sino que también esta misma tormenta parece estar apaciguando al interior del gobierno. Vimos ayer en la noche declaraciones del presidente José Antonio Kast, que llamó a armonizar las distintas miradas dentro del gabinete para recuperar Chile en un momento más prolijo imposible, puesto que está en tramitación, ¿no es cierto?, la gran reforma de reconstrucción en el Congreso. Y vamos a partir por allí, vamos a partir por el gabinete, lo que ha ocurrido durante los últimos días. Voy a darle la palabra primero a nuestra diputada por el Distrito 21, Los Ángeles, Arauco, ¿no es cierto?, en el Biobío, Flor Baize. ¿Cómo viste la intervención del presidente ayer, Flor? ¿Y cómo se está viendo esto en la relación con, por ejemplo, los ministros dentro del Congreso?
9: Hola, Miguel Ángel, qué gusto poder compartir contigo en este programa, Lota también de mi distrito, y por supuesto Gonzalo Leante, que ya somos, nos hemos visto en muchos programas. Feliz de estar nuevamente en Agricultura, hoy día un día muy

0: gusto en verte nuevamente. Y mira, yo creo que hoy día escuchaba al ministro Campo de Agricultura, precisamente un poco que le preguntaban respecto a esto, y él las canas a veces no están de más, tiene harta experiencia, y usando una expresión futbolística ahora que se viene el Mundial, él de alguna manera ponía la pelota contra el piso. O sea, en realidad estas cosas son como minucias, es normal que la gente tenga distintos caracteres, distintas formas de enfrentar las cosas, pero lo importante es que todos apuntamos para el mismo lado, y en ese sentido lo que dijo el presidente José Antonio Kast ayer apunta precisamente hacia allá. Yo creo que más allá de los dimes y diretes comunicacionales, que desde luego son muy relevantes para la opinión pública, para los periodistas, para quienes hoy día les toca de alguna manera analizar, lo cierto es que lo que está de fondo, lo importante, lo realmente importante, es que el gobierno pueda seguir adelante y sacar adelante todo el trabajo que tiene planificado. Y en ese sentido, el presidente Kast, de buena manera me parece a mí, y correctamente, lo que hace es un poco poner la pelota en el piso y decir, saben que aquí los ministros están haciendo su trabajo, cada uno está haciendo el suyo, los ministros que tienen que estar en el Congreso lo están haciendo, el ministro Buduje que tiene que estar en terreno lo está haciendo, desde luego tienen formas distintas, y por supuesto uno espera a veces que evitemos los conflictos más que decir ciertas cosas, pero más allá de eso, y entendiendo que todos en la vida somos distintos, y eso es vivir en sociedad, y esa es la riqueza de la sociedad, precisamente, y cuando nosotros creemos, como muchos, en la libertad, esa libertad precisamente es la que te permite ser distinto, y pensar distinto, y dar tu opinión sin que alguien te venga encima, o te meta preso, como en otros países, en los que confían mucho y veneran mucho a la izquierda, o simplemente te calle por no pensar lo mismo que ellos. Nosotros creemos en eso, y me parece que lo que está haciendo el presidente está muy bien, enfocando el centro en lo importante. Ahí Flor lo decía muy bien, hoy día lo importante está en el Congreso, un trabajo que están llevando los diputados. Flor ha tenido bastante relevancia en eso, a cargo de la bancada de la UDI, y el trabajo que están haciendo con los ministros para sacar adelante este proyecto de ley, que desde luego es muy importante para el desarrollo del país, para el futuro, y en ese sentido todo el resto un poco es ruido, que el ruido a veces molesta, sin duda, pero el llamado que hace el presidente es a que nos concentremos y a que todos entendamos qué es lo importante, y que evitemos meter ruido, por supuesto, para que cada uno pueda hacer su trabajo, pero en ese sentido me parece que es muy importante un poco esto que decía hoy día Jaime Campos, el ministro de Agricultura, en el sentido de, oye, estas cosas pasan siempre, él le tocó en otros gobiernos que estuvo anteriormente, no todos los ministros actúan igual, no todas las personas actúan igual, y lo importante es el objetivo común, y que todos estén contentos haciendo su trabajo, y a mí me parece que eso se refleja en lo que está haciendo cada uno de los ministros, y lo da a entender muy claramente, y lo enfoca muy bien el presidente Kast ayer en lo que dice.
1: Fíjense que cuando los escucho a ambos, la verdad es que se me viene a la cabeza una pregunta complementaria acerca de la dermis política actual. Porque el ministro Campos, ¿no es cierto?, bien lo señalaba Gonzalo, dice siempre hay diferencias. La pregunta es cuánto conocemos las diferencias, cuánto se alimentan las redes sociales de aquello, y que tanto el victimismo de alguna forma también opera como estrategia política, no como estrategia moral, sino como una forma de intentar invalidar al contendor. Y en un momento donde una reforma que, aquí hay que ser muy claro, ayer me tocó estar conversando con Camila Miranda en un programa de televisión, y decía, bueno, no he escuchado al Partido Comunista, al Frente Amplio, al Partido Socialista, al gobierno. Y mi réplica era, pero si los chilenos conocemos qué es lo que ofrecieron. Un camino, ¿no es cierto?, de más impuestos y más gastos, que nos tiene estancados hace 11 años navegando al 2% de crecimiento.

0: que no está considerada, donde hay que tomar decisiones duras, difíciles, pero que hay que transparentarlas. Y que no solo hay que medir lo que son los efectos en el inmediato plazo, sino que lo que pasa en el mediano, en el largo plazo, porque finalmente los ciudadanos van a pagar ese costo y peor, porque la hacienda pública, las arcas fiscales se van a deteriorar de mucho mejor manera o mayor manera. Anoche tuvimos una reunión de una sesión especial donde el ministro de Hacienda hizo una presentación, a mi juicio, excelente respecto a cómo evolucionaba el Estado desde los tiempos en que yo digo, de hace 2 décadas, cómo ha sido el balance estructural, cómo no se ha podido superar. ¿Y por qué se tuvo que tomar la decisión, cierto, que fue dura para los chilenos en relación a el alza de los combustibles? Pero que hay una proyección que se toma con, y unas decisiones que hay que tomarlas duras, insisto, y el presidente Kast lo ha dicho, con responsabilidad fiscal y pensando en cómo se cuida precisamente las finanzas públicas para no tener que estar pagando costos mayores después. Entonces, bueno, estamos en eso, son diferencias en democracia. Las cosas se definen a través de votación, se definen conversando, dialogando, escuchando, es lo que hemos estado haciendo con las diferentes posturas, y hay quienes no vamos a llegar nunca a acuerdo. Bueno, pero aquí lo que importa son finalmente las mayorías y cómo se hace la bajada hacia la ciudadanía, que eso tampoco hay que dejarlo de lado, de verdad que hay que tener, y ahí donde cobra mucha relevancia el equipo político o cómo se organiza y se coordina el gobierno para las bajadas y cómo se juega en equipo entre los diferentes ministros y en los sectores que son más sensibles. En este caso estamos con Hacienda, estamos con Vivienda. Mira, la tormenta, porque fue temporal ayer, sí, en nuestra región. Mira cómo pensamos nosotros los damnificados de los incendios, donde todavía, y los de Valparaíso, cuando ya también venga nuevamente otro invierno. Eso es lo que está haciendo, por ejemplo, el ministro Produje, con un compromiso absoluto, tratando de avanzar después de encontrar una administración y un arrastre. Lo dijo el ministro aquí, lo comentó Gonzalo, el ministro de Agricultura, también lo escuché ayer cuando dijo que había encontrado un desorden absoluto en su ministerio, después de haber sido, claro, pasado algunos años, pero en la esencia, en el orden financiero y en otro tipo de cosas, encontró algo muy distinto. Entonces, bueno, imagínense en Vivienda, el informe de Contraloría, son situaciones gravísimas que han habido en términos de la administración de los recursos. Entonces, ¿qué se está haciendo? Transparentarlo. Y ahí sí también no hay que ser ingenuo, a la ciudadanía hay que informarle muy bien, hay que tener una bajada muy cuidadosa, incluso con el lenguaje, para no ocurra lo que pasó la semana pasada, que todos ya vimos que se generan ahí situaciones que llegan incluso a buscar esto o tener estas tensiones dentro del propio oficialismo en las diferentes autoridades. Así que me parece que hay que seguir con mucha convicción en lo que se está haciendo y defendiendo nuestras posturas, como digo, como corresponde en democracia, con diálogo, con conversación y finalmente en una votación, que es lo que corresponde en democracia. Y por eso que también es muy importante la relación que haya con sectores que están disponibles también para conversar y dialogar, porque de lo contrario, la verdad es que quienes ya han manifestado tanta una opinión formada, bueno, siempre es bueno seguir conversando, pero ahí creo que hay espacio o a quienes hay que ponerle más atención que a otros.
1: Fíjate, Flor, que dos breves reflexiones para darle la palabra a Gonzalo. Ahora me están avisando que tenemos que ir a pausa, así que vamos a dejar aquí, vamos a separarnos un par de minutos y vamos a volver con el siguiente bloque directo al grano aquí en Radio Agricultura.
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4: Se impulsa en la Araucanía un innovador proyecto para desarrollar el aceite de oliva más austral de Chile, con foco en mejorar la calidad y competitividad del cultivo en la zona. La iniciativa es liderada por FIA e INEA Carillanca y beneficiará directamente a 26 agricultores, en su mayoría pequeños productores del secano de Malleco. El programa contempla una inversión superior a 236 millones de pesos y busca implementar tecnología para optimizar el manejo, procesamiento y almacenamiento del aceite. El objetivo es aprovechar el alto potencial del aceite de oliva austral, destacando su calidad, propiedades y también para generar mayor valor agregado en el sector. La iniciativa apunta a diversificar la producción

0: 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Estamos de vuelta junto a la diputada Flor Baize del Distrito 21 de la Región del Biobío, a Gonzalo de Antec desde la Región de Valparaíso, y habíamos quedado, ¿no es cierto?, en una reflexión de la diputada que tenía una doble línea. Primero, la importancia de la gestión, la importancia de la preocupación del detalle, no solamente pensar en grandes reformas estructurales, en la refundación del país como vimos en el gobierno anterior, sino que en lo que significa el Estado al servicio de las personas.
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6: Por la misma razón, ha encontrado voces en la oposición, que no llegó al gobierno con el presidente José Antonio Kast, que están disponibles a conversar, porque entienden muy bien que su rol político no es decir que no a todo y comenzar a molestar por lo que sea, y ahí la izquierda de rechazar todo sin saber si es importante o no, y eso porque en realidad tampoco tienen nada que ofrecer. Si uno ve lo que está haciendo la izquierda más extrema, el Frente Amplio, el Partido Comunista, el Partido Socialista, es que como no tienen nada que ofrecer, nada distinto, nada bueno que ofrecer, simplemente rechazan cualquier cosa para que no parezca que alguien está haciendo algo sin que ellos lo hicieran. Y en ese sentido me parece que la democracia cristiana, así como otros sectores o partidos que buscan más entender el centro desde la mirada de la izquierda, que son ellos, tienen el desafío de seguir siendo este vagón de cola arrastrado por esta izquierda gritona, esta izquierda amenazante, esta que sale a hacer bullying, esta que bueno, lo vimos con la ministra Lincolao, que es capaz de atacarte, de violentarte, les da lo mismo, no tiene ningún empacho en hacerlo, o transformarse en esa izquierda que todos, o esa centro izquierda que todos conocimos y que todos esperamos en los partidos políticos.

que es capaz de conversar y entender que hay otros que también pueden tener buenas ideas y que conversando se resuelven las cosas. Y en ese sentido, me parece que uno lo que ha visto y lo que se ve desde afuera es esta un poco.

común también, o la bajada, cómo afecta al motor económico y del empleo, que son fundamentalmente pymes, que dan más del 60 o por ahí bordea del empleo en el país. Entonces, hay materias en las cuales podemos llegar a acuerdos, yo estoy convencida de ello, y hay un trabajo que está haciendo el ministro García Ruminó, el ministro Alvarado, que han hecho un gran trabajo, lo que hemos visto hasta ahora en la Cámara, o sea, en materia de, ustedes vieron el proyecto a propósito de todo lo que tensionó el alza de los combustibles, y pudimos sacar ese proyecto que era para precisamente generar estas apoyo a la ciudadanía, donde se incorporó precisamente, hay un artículo en relación a las pymes, y hoy día hay mira, el ambiente como está aquí, yo ya lo mencioné, Partido Comunista, Frente Amplio, que hicieron refundar Chile, que tuvieron un discurso y tuvieron y administraron el país, y miren cómo lo hicieron, miren cómo lo hicieron. Cuando hablan de capacidad de diálogo y de oposición constructiva versus oposición obstruccionista, por Dios que se nota, porque recordemos solo la reforma previsional, porque a nosotros dentro de nuestro propio sector nos costó, y teníamos diferencias algunas grandes en ello, pero pensamos en qué, pensamos en Chile, cuando se decía no hay que darle porque este gobierno, el gobierno anterior se va a llevar esa estrella, digamos. Bueno, nosotros pensamos en lo que significaba para Chile, como fue todo el área de materias de seguridad, donde nosotros impulsamos la agenda Fast Track, todos los proyectos de ley hoy día, de ley Nayendo Tamal, de terrorismo, antiterrorismo, el perfeccionamiento, ley de inteligencia, de usurpaciones, robo de madera, bueno, todo eso, ley y regla de uso de la fuerza, que todavía falta, que están en el Senado en todo caso, a propósito de toda la tragedia de los mártires de Carabineros. Bueno, pudimos avanzar, pero hoy día inmediatamente se da vuelta esto y no se abren, los que gobernaron hasta hace dos meses, no se abren a escuchar, a tener una opinión que sea efectivamente la que vaya a algún sector, por eso digo, que estaban gobernando. Y hoy día, bueno, hay un sector, un centro, una izquierda más moderada, que tiene una capacidad de diálogo, a mí me parece, y de apertura a conversar. Y obviamente con espacios donde hay que retribuirles también, hay que conceder, y por eso digo, eso se trata del diálogo, y el gobierno sabe que tampoco no puede, el proyecto no puede cambiar en su esencia original, no puede cambiar en su esencia original, pero hay algunas medidas a lo mejor compensatorias, que se ha hablado tanto de eso, que se podría lograr aún cuando estamos en los últimos días, pero usted sabe que en política o al momento antes de votar incluso se logran algunas cosas, así que yo estoy no tranquila, porque no podemos estarlo, tenemos que estar muy atentos a lo que está ocurriendo día a día, pero vemos que en realidad en general hay un apoyo a este proyecto.

0: Bueno, hay que avanzar en el proyecto de sala cuna universal porque las mujeres están en 10% de desempleo. Perfecto, podemos avanzar en aquello. Pero va a llevar el desempleo de la mujer un par de décimas abajo, equiparándolo al del hombre. O sea, llegando a 8,5%. Queremos un país donde el estado de las cosas natural sea un desempleo superior al 8%. Cuando hace tan solo 15 años atrás soñábamos con el pleno empleo, con el 4, 5% durante el gobierno del presidente Sebastián Piñera, ¿no es cierto?, en su primer periodo. ¿Nos estamos acostumbrando a esta lógica de mediocridad? Que parece que crecer al 2,5% es para abrir una botella de champaña, bajar 0,1 puntos del empleo también, o vamos a volver a ese consenso de los 90 y el 2000, donde teníamos hambre, queríamos ser los tigres de Latinoamérica, queríamos crecer al 7, darle oportunidad a las familias, ¿no es cierto? Queríamos transformarnos en un país desarrollado. Gonzalo, frente a lo que pasó ayer en la nota del Consejo Fiscal Autónomo, ¿qué apreciación tienes? ¿Cómo la política está procesando esto? Porque esto es un caramelo para los sectores que quieren a toda costa derrumbar el proyecto, que ya sabemos que nos ofrecen, lo mismo en la última década.
1: Mira, yo la verdad es que yo creo que es un tema un poco de paradigma, que lamentablemente en los últimos años se ha instalado un paradigma basado en que la solución de todos los problemas en Chile parece que dice en relación con que el Estado recaude más. En el fondo, sigamos metiéndole sacos de plata al Estado. Es la única forma en que Chile va a salir adelante, en que los chilenos van a salir adelante. Yo creo que el paradigma que hoy día nos plantea el gobierno, y que es el que muy bien resumías tú respecto a los años anteriores, en los 90 o 2000, cuando Chile de verdad crecía, cuando Chile de verdad había empleo, en Chile de verdad había empleo, cuando con el gobierno del presidente Piñera 1 se logró llegar casi al pleno empleo, en tasas de desempleo del 4 o 3, y algo por ciento. Hoy día en la región de Valparaíso tenemos casi un 10% de desempleo en los hombres, o sea, en general 9,5, un punto más que en el resto del que en el promedio del país. Entonces, me parece que el paradigma, si es que uno lo mira, es el equivocado. Yo creo que la plata que se le entrega al Estado es la plata peor gastada o la plata peor invertida, porque finalmente todos sabemos, en general, y así una mirada muy muy amplia, uno ve que cerca del 70% del dinero que se va, por ejemplo, a temas sociales, se pierde en el camino, no llega directamente a las personas. O sea, un proyecto bien evaluado le da entre el 40 y el 30% del dinero invertido, logra que llegue a las personas. Hay algunos que no llegan a nada, otros que llegan al 10%. Entonces, de cada 100 pesos que invierte el Estado en una persona que necesita algo, solo 10 o 20 le llegan. Mira, con suerte 30, el resto se queda en operadores que están dentro del camino. Entonces, me parece que si entendemos que en realidad el futuro de Chile no pasa por ahí, porque en los últimos años lo hemos llevado por ese camino y así es como estamos, tenemos que buscar, más que aumentar la recaudación, reducir el gasto, que es lo que está haciendo muy bien el gobierno, entender que no podemos seguir gastando todo, cuanto sea y como sea, porque cada vez que nosotros reduzcamos el gasto, cada vez que nosotros reduzcamos la recaudación y le quitemos carga tributaria a los impuestos, es plata que estamos dejando en las personas. Y esa plata, esas personas la pueden gastar y la pueden recibir los trabajadores. Entonces, cuando bajamos las horas de trabajo, cuando queremos colocarle más carga a los empleadores, cuando queremos buscar que los empleadores seguir estrujándolo, lo que generamos es que no quieran tener trabajadores. Y eso hace que nazcan y producir más personas que dependan del Estado y no de ellos mismos. Cuando uno cree en la libertad, lo que cree es que las personas puedan depender de ellos mismos, sean capaces de surgir, y uno generarle las armas para que puedan surgir. Como se decía antes,

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1: En Chile generamos millones de toneladas de residuos domiciliarios cada año y reciclamos menos del 10%. En ese contexto, los residuos electrónicos se han transformado en un desafío cada vez más urgente porque aumentan rápidamente, tienen una vida útil cada vez más corta y muchas veces no reciben una disposición adecuada. Frente a esta realidad, existen iniciativas que permiten pasar de la preocupación a la acción. Te cuento que WOM cuenta con puntos de reciclaje electrónico en todas las sucursales del país para recibir este tipo de residuos. La invitación es simple: acercarse a una de sus 165 tiendas habilitadas y entregar celulares, tablets, cargadores, audífonos y otros dispositivos electrónicos pequeños en desuso. Pueden hacerlo tanto clientes como no clientes. Una acción concreta, accesible y necesaria para ayudar a reducir el e-waste de Chile. Soy Cata Droguet, periodista, y seguimos encontrándonos para nuevos datos, noticias sobre sostenibilidad aquí en Radio Agricultura.
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3: Estamos de vuelta en directo al grano en este miércoles 6 de mayo y la memoria en política es muy, muy corta. Por eso solamente voy a hacer una breve introducción para que vos comentar un gran hito, me parece, de estos últimos días. 15 de marzo de 2022. A todos quienes nos acompañan, debería ser una fecha que recordemos, pues la ministra Iskia Sitze, durante el gobierno del presidente Gabriel Boric, intenta ingresar a la comunidad de Temucuicui, en la comuna de Arcilla. ¿Cuál fue el resultado? La comitiva fue recibida con cortes en el camino, disparos al aire, como señal de rechazo. 4 años y casi 2 meses después, Carabineros ingresa a Temucuicui y detiene a 3 sujetos por atentados incendiarios. La memoria de la política es corta, y eso lo decía inicialmente, pero hay una diferencia abismal, solo en este hecho, que de alguna manera simboliza la autoridad del Estado sobre territorios que anteriormente estaban en un estado de anarquía. Voy a partir con la diputada Flor Baize. ¿Cómo ve este anuncio de Carabineros y el Ministerio Público en el marco de diligencias de investigaciones en la zona?
4: Bueno, me parece que es lo que estábamos esperando, Miguel Ángel. Nosotros estamos sujetos a un estado de excepción. Araucanía, la provincia de Arauco, Biobío, un estado de excepción que estamos esperando que hayan cambios, más allá de que esto obedece un operativo de los policiales, pero son las señales muy potentes donde Temucuicui se declara un estado autónomo prácticamente, y hoy no puede entrar el Estado de Chile, pero para entregar los beneficios sociales, por Dios que entra, porque si contamos la cantidad de millones y de tierras que le han entregado, ¿cierto? Pero para cuando se les entra a controlar, ni siquiera el censo pudieron entrar, sí. Es decir, ese es un tema que la verdad tenía que cambiar, y se tiene que cambiar, y tiene que cambiar ya. Esta es una muestra donde no son infranqueables a lo que es precisamente las investigaciones policiales, y ahí eso que se encontró es solamente, a mi juicio, la punta del iceberg. Deben haber mucho más

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0: se espera para Valparaíso llegarán a los 14 grados. En Rancagua, la misma condición, con 16 de máxima, y en Talca, precipitaciones toda esta jornada. La máxima, 14 grados. 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
3: ¿Qué significa hoy ser mujer en Chile? Pero no lo haré desde el feminismo radical. Esto es sin odio hacia los hombres, simplemente con datos. Porque mientras el discurso avanza, la realidad muchas veces no. En el trabajo, por ejemplo, las cifras son claras. La participación laboral femenina apenas supera el 53%, muy por debajo del 71% de los hombres. El desempleo también golpea más fuerte, 10% en mujeres versus poco más de 8% de hombres. Y cuando logran además instalarse, muchas veces lo hacen con interrupciones, y por supuesto que no me refiero al embarazo, con dobles jornadas invisibles o con salarios que no reflejan su esfuerzo. El resultado aparece al final del camino. Pensiones casi un 40% más bajas que las de los hombres. Y todo esto mientras las mujeres siguen cargando el peso del cuidado de la familia, trabajando el doble, muchas veces sin remuneración. Entonces la pregunta es inevitable. ¿Las políticas públicas están mirando esta realidad o siguen atrapadas en consignas? Porque aquí no se trata de etiquetas, se trata de oportunidades reales, de empleo, de seguridad, de salud, de dignidad. Y quizás llegó el momento de decirlo sin rodeos. El verdadero avance de la mujer no está en el discurso, está en la acción. Soy María José Hoffman y esta fue la apertura editorial en La Voz de la Gente.
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0: mujeres también en muchos ámbitos, y por eso quise dar esa cifra. Nos cuesta más, nos cuesta más llegar, y no me refiero solo a la política, al contrario, yo en eso uno gana o pierde elecciones, no tiene que ver con el sexo, tiene que ver con las campañas, con lo que uno hace. Pero vemos todavía que existen varias discriminaciones objetivas, por ejemplo, en términos de salario, por ejemplo, en términos de pensiones, por ejemplo, todavía en que la carga de la familia, y yo estoy a mucha honra orgullosa de tener esa preciosa carga, pero uno necesita también, y los hombres están avanzando en corresponsabilidad, pero hay un dolor que probablemente es el que más nos preocupa, Paola, que tiene que ver con la salud. Y hoy día la mayor causa de muertes, las que más mueren, son mujeres, principalmente de cáncer cervicuterino, de cáncer de mama. Primero de mamas, cervicuterino, claro. Y el tercero recién es el cáncer digestivo, donde ahí ya es entre hombres y mujeres. Esta es una situación dramática, porque muchas veces nos pasa que una mujer parte con un cáncer mamario grado 1, y entre que le hace la mamografía y la van a operar, ya van grado 3 o 4. Entonces, es un dolor que está muy invisibilizado, ¿no, Paola?
1: Efectivamente, el cáncer de mama es la primera causa por cáncer, la primera causa de muerte por cáncer en las mujeres. Uh-huh. Y esto, de los distintos estudios, dicen que las mujeres nos falta autocuidado. Es decir, tenemos tantas múltiples tareas, múltiples frentes, que la última en la fila somos nosotros. Entonces, el cáncer de mama, si tú lo detectas oportunamente, tiene tratamiento, las mujeres no se va a morir si es que tiene cáncer de mama. El problema es la detección del cáncer de mama en las mujeres. Y y la base de esto tiene que ver con autocuidado. Así que existe una ley que garantiza a las mujeres hacerse la mamografía, a las mujeres mayores entre 50 y 60 años, de forma gratuita. Hay múltiples campañas de la FALP u otras organizaciones para hacerse la mamografía gratuitamente. Y si no, FONASA, ojalá que no la lista espera ahí, no, por eso el énfasis del Ministerio de la Mujer y de este gobierno en las mujeres con cáncer. Yo creo que viene algo ahí, alguna medida concreta para prevenir el cáncer de mama.
0: Sí, mira, ayer me tomé un café con Alfredo Kunze, que trabaja en la Caja de Compensación Los Héroes, sí, son cuatro Los Héroes, y me contaba que parte de los beneficios que ellos tienen, que me pareció algo muy simple, pero pucha que sirve, a veces la simpleza es tan indispensable, que ellos tenían como caja mamógrafos móviles y llegaban a comunas bien chiquititas. O sea, ese tipo de cosas a veces que son tan cotidianas, que no es la gran política pública que viene a solucionar todos los problemas del cáncer, a veces ese tipo de cosas también sirve. ¿Tú ves en esto, Pía Margarit, que tenemos la posibilidad de poder en este nuevo gobierno también, que tiene que tener una preocupación especial no solo por las mujeres, por todos quienes sufren, digamos, pero sí, además que también ellos cargan con un estigma de que de como que no les importara tanto este tema, y yo estoy segura que no es así, y por lo tanto, ¿cómo poder orientar, ayudar, empujar a que este tipo de problemas como lo que nos plantea Paola del cáncer mamario sea parte de una política pública agresiva?
2: Probablemente, Pepa, Paola, aquí el problema es que la atención de salud es lo último que la mujer deja en sus prioridades. Un poco por lo que le señalaba a la Paola. Sí. Es impresionante, porque en fondo uno siempre está preocupado del hijo, del niño, de la familia, de los padres, pero las mujeres están muy poco preocupadas, las mujeres. Y la prevención de cáncer de mama es algo que normalmente queda lejano para una mujer en el día a día, porque tienes que ir a un centro asistencial, porque está el temor del costo, pese que hoy día no tiene costo y la atención es mucho más abierta, pero está ese resquemor y esa burocracia que todavía impide que las mujeres tengan su control preventivo al año como corresponde. Y ahí yo siento y echo de menos en la política pública un rol mucho más preponderante de los municipios, de los CEFAM, de la atención primaria de salud, que es donde las mujeres suelen atenderse con mucha mayor frecuencia, donde suelen llevar con mucha más frecuencia a los hijos. O sea, existe en Chile hace muchos años la política del control del niño sano, que es muy efectiva en cuanto a lograr resultados para detectar cualquier tipo de enfermedad o afección que puedan tener los niños más pequeñitos. Y está el programa de vacunas y todo.

0: es un movimiento social histórico. Así se llama en los movimientos de mujeres que bogan por el derecho a voto, por participar en política, por participar en los distintos espacios de la sociedad. ¿Ah? Entonces, no es que la palabra feminismo no nos tiene que dar miedo. No es una ideología el feminismo. Ahora, hay sectores que ya los conocemos.
1: A mí me da pánico.
0: Y ya vivimos de eso. O sea,
1: yo sé que estoy siendo súper políticamente incorrecto.
0: No, pero es un tema a debatir.
1: Terrible, porque he sufrido del bullying por este tema, además. Porque, claro, de esto mi hija de 24 años me dice: pero mamá, ¿cómo no vayas a ser feminista? Tú me estás jodiendo.
2: O sea, probablemente eres más feminista que todos los demás.
1: Claro, ¿cuántos espacios se han abierto a otras mujeres? Que sí. Y uno, claro, lo que pasa es que al final la izquierda te ha intentado permanentemente imponer un molde ideológico donde solamente hay una manera de ser mujer y de ser feminista. Una mujer que siente orgullo por simplemente, por ejemplo, quedarse en su casa sin salir a trabajar dentro de la casa, sino que no fuera, está tachada por las feministas como antigua, retrógrada, no sé, no estoy a favor del aborto, que ha sido como la causa de las feministas. Yo sé que tengo una vida súper anticuada y súper traumada, como dice con la pilla, porque con la pilla más joven que yo, pero poco. Tiene una mirada mucho más abierta a esto, porque también las mujeres de derecha hemos dejado que nos definan las mujeres de izquierda, y muchas veces que hablen por nosotros. Entonces, para mí hablar de esto, y ahora decía, ¿por qué arme este panel femenino? ¿Por qué no arme? Y claro, dije, será el día de la mamá, que es el domingo. No, porque son temas que nos cuesta hablar desde esa mirada, porque yo no odio a los hombres, no, simplemente, no creo que sean todos unos violadores como eran estas tesis que marchaban y que con Monsalve se quedaron súper calladitas. Entonces, hay un trauma. ¿Cómo crees tú, Pía, y parte de la asociación que ustedes dirigen, Somos, una organización de mujeres, intenta ir rompiendo estos, digamos, traumas desde mi punto de vista, o también empezar a darle una mirada más transversal a las necesidades que tienen las mujeres?
2: Es que es muy necesario hoy día, en la discusión de los temas de mujer, que pongamos agenda. Y yo creo que ahí durante años en la derecha hemos fallado en poner agenda con respecto a los temas de mujer. Porque uno parte de la base, que como los temas de mujer son de la izquierda, que ellos de alguna manera tienen mucha libertad para poder armar agenda, prioridades, temas y definir cuáles son los ejes. Y yo siempre he sentido que el gobierno de Gabriel Boric nos hizo un regalo enorme a quienes nos gustan estos temas, a quienes creemos que la defensa de mayores oportunidades para las mujeres es relevante, porque visibilizó todo aquello que a las mujeres no les importa. En una promesa de campaña donde efectivamente las mujeres, yo creo que legítimamente en nuestro país, sintieron que les iban a cambiar la realidad o que le iban a solucionar problemas porque se definían como feministas. Y a lo largo de pocos meses y de un año nos dimos cuenta de que no son las prioridades de las mujeres. Las prioridades de las mujeres están en el empleo, en una agenda robusta de cuidados, en una agenda que nos permita tener más oportunidades para poder salir adelante y sacar adelante a nuestras familias, en temas tan simples como tener mayor acceso a la salud, que conversamos antes, acceso a la vivienda. Las mujeres viven en la disyuntiva que no pueden tener acceso a una vivienda propia porque las prioridades son distintas. La mayoría de los hogares en Chile son monoparentales y están a cargo de mujeres. Y eso les impide tener muchas veces autonomía económica, la precariedad del empleo es más alta. Y eso ha permitido, de alguna forma, en los últimos años, visibilizar una agenda que sí representa de mucho mejor manera a las mujeres. Y yo creo que ahí nosotros tenemos una obligación en la derecha, que es poner los temas de las mujeres por delante. Y eso no significa que los temas en la sociedad sean más importantes, los temas de las mujeres. Significa que son la representación absoluta de las necesidades de la sociedad. De una sociedad que avanza con una mayor participación en el mercado laboral de las mujeres, pero que todavía hay mucha precariedad en el empleo.
1: Poner la agenda, dice Pía Margarito. Me gusta, creo que es un desafío y una agenda concreta, una agenda real, que no solamente le abre a un grupo de mujeres elite o muy chicos, sino que sea

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5: Parte importante de la autonomía que requieren las mujeres para salir a trabajar, no para ser más feministas ni para creer que son mejores que los hombres, sino que la autonomía necesaria para que las mujeres puedan salir adelante y sacar adelante a sus familias. El primer paso tiene que ver con facilitar aquellos mecanismos de cuidado para poder efectivamente tener esa oportunidad de salir a trabajar. Y el primer paso para eso es esta discusión que lleva más de 20 años en el Congreso. Yo creo que eso hay que visibilizarlo como aquello que no puede ocurrir en la política pública cuando es algo tan sensible y tan importante para las personas en Chile, para las familias, no solamente para las mujeres. Y por tanto, el proyecto de Sala Cuna Universal es una necesidad importante, urgente, para que las mujeres sientan que el Estado está reconociendo que es importante que ellas puedan salir a trabajar con un nivel de autonomía y puedan tener los mecanismos necesarios para poder facilitar ese acceso al trabajo. Y aquí está teñido de mantos ideológicos, porque en el fondo, como tú señalabas, esto no tuvo prioridad en el gobierno del presidente Boric. Se dejó un proyecto bastante bien armado en el gobierno del presidente Piñera, simple en su ejecución, sin contenido ideológico, y la izquierda siempre empieza a tratar de dotar de contenido ideológico aquellas cosas que son simples y que requieren una tramitación lo más expedita posible. Pasó lo mismo con la ley de cuidados. El tener un sistema nacional de cuidados es algo relevante, pero en el gobierno pasado también se llenó de carga ideológica, y por lo tanto las tramitaciones legislativas, las discusiones en las comisiones, se fueron enlenteciendo y se fueron burocratizando. Y tampoco tenemos sistema nacional de cuidado, algo que el presidente Boric anunció en su primera cuenta pública y en la última cuenta pública. No llegó a concreción porque no tuvieron la capacidad de sacarse la ideología encima. Acá en estos temas tenemos que pensar y poner a las mujeres primero, no nuestras propias ideologías. Nada más cercano además a nuestra ideología que la mujer pueda salir a trabajar y estar a cargo de su familia además, y por lo tanto nosotros desde la UDI creemos que este tiene que ser un proyecto prioritario para nuestro gobierno, que además están todas las condiciones, si es que esta reforma que nos propone hoy día el ministro Quiroz y el gobierno sale adelante, están todas las condiciones económicas para que nuestro país pueda solventar una propuesta y una ley de esa lacuna que les permita a las mujeres poder salir a trabajar y poder salir adelante.
6: Ay, nos tenemos que ir a una pausa, esto está muy entretenido, son temas que hay que tocar, vamos a ir a la vuelta con los comentarios que se quedan aquí, estamos leyendo hartos comentarios en el chat, pero qué importante es poner y relevar este rol tan importante que tienen las mujeres en la sociedad, desde una mirada liberal, desde una mirada de derecha, porque hay que decirlo, no lo podemos seguir escondiendo, así que vamos a una breve pausa y ya volvemos conversando con Paola Diez y Pía Margarit aquí en La Voz de la Gente.
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hay que tener ojo, pues había que, por lo menos había que estar consciente. Y efectivamente vimos que no afectó. Que la así contratación es de las mujeres, ¿por qué? Porque hay un hay una mirada, no solamente por parte de las empresas, no es que las empresas sean buenas o malas, son los incentivos que ponen las políticas públicas. Ese temor también está hoy día, lo vemos hoy día en la voz de la

0: o hija a los 3 meses y después tomaba licencia. Cosa que también era como el divorcio en el pasado, uno se divorciaba o se separaba bajo ciertas características que no eran las reales. Entonces las mujeres tomaban estas licencias para siempre. Y eso sí que le costaba a la empresa, le costaba el trabajo, le costaba en los equipos de trabajo. Bueno, lo mismo pasa en la sala cuna. La sala cuna hoy en Chile es un artículo del Código del Trabajo que es muy antiguo y que dice que las empresas que contraten a 20 mujeres o más no pueden atenerse a la cuna. Entonces no pueden acceder a esa lacuna. Entonces lo lindo de esta ley, y que es parecido al postnatal, es que instala la corresponsabilidad, es decir, corresponsabilidad social, porque el Estado también tiene que hacerse cargo de para tener más niños, porque esto también está tiene que ver con la natalidad, que estamos en un 1,0 y tanto, 1,06 de natalidad.
1: ¿Bajamos del 1,1?
0: No, 1,0.
1: Por eso.
0: Sí, bajamos. Uh-huh. Bajamos en el trimestre, en 2024, 2026. Tiene que ver con una tasa de fecundidad, se llama. Muy, muy baja. Entonces, este proyecto apunta a muchas aristas en la sociedad. Uno de ellos es la población mayor de 60 años que vamos a tener luego y no alcanza a renovarse con la raza que tenemos de fecundidad. Pero entonces es corresponsabilidad social, es corresponsabilidad del marido, es decir, esta ley también, para que las mujeres auditoras nos escuchen, esta ley también está para los trabajadores hombres. Si la madre no trabaja y él trabaja, existe esa lacuna para él si trabaja. Y el tema es cómo se financia. Se financia de forma tripartita, puede ser trabajador, empleador y una parte el Estado. Esa es la discusión hoy día. ¿Ya? Y eso nunca ha tenido solución en estos 20 años, como dice la PIA. Uh-huh. O sea, todos estamos de acuerdo que tenemos que tener acceso a la cuna, hombres y mujeres. Y ahí entra la corresponsabilidad, que es un concepto que es muy ocupado por nosotros. Pero el problema es cómo se financia. Y ahí estamos pegados.
1: La participación femenina, Pía Margarit, efectivamente, si uno mira las cifras de las representantes, alcaldesa aumentado, parlamentaria aumentado, lento, pero aumentado, y aquí de nuevo vamos a poner el parche en telería, yo voté en contra de la ley de cuotas y en contra de la paridad, así que tengo una mirada demasiado, mucho, muy liberal, a pesar de que después, hoy día, de hecho, existe la ley de cuotas en las parlamentarias, pero no en las municipales, no en las concejalas. Sí, en eso participé para tratar de igualar la cancha, porque si ya había un acuerdo nacional, era bueno equipararlo, y es un proyecto que sigue durmiendo en el Senado. Pero efectivamente, más allá de estos bastones legales, que desde mi punto de vista aportan poco, sí hay una conciencia en los partidos de llevar mujeres porque saben que tienen alta electibilidad. Obviamente que hay características que son distintas, la empatía, para una mujer uno entra a una casa y sabe perfectamente lo que ahí está pasando, uno huele el ambiente, a veces, no sé, esas familias donde hay algún cesante, que hay angustia en esas casas. O sea, es un elemento que es bastante, yo siempre he dicho que las mujeres somos un cañón en temas políticos.

0: Miro lo que escribió la Paola las semanas anteriores, pero creo que es un tema de la sociedad. Es como cuando decimos, ¿no? Lo que pasa es que pongamos ciertos temas que son importantes para las mujeres para que tengan más hijos. El tema de la natalidad es un tema cultural que le afecta a la sociedad en su conjunto, no a las mujeres. Mm. Cuando hablamos de corresponsabilidad, no es un tema para favorecer el empleo femenino solamente, porque necesitamos que tanto padres como madres puedan estar más presentes en la crianza de los hijos. Y aporta muchísimo que los padres estén presentes en la crianza de los hijos, al igual que obviamente el tiempo que las mujeres le pueden dedicar a eso. Entonces, creo que hay una cosa cultural que es de lenta. Yo me jacto por todas partes, déjame contar una anécdota personal, yo digo de todas partes que somos el partido que tenemos la mayor cantidad de alcaldesas en Chile, cosa que es cierta, pero son 11.
1: Sí, claro, no es para quebrarse tanto.
0: No es para quebrarse tanto, son 11, son poquitas. Mm. Y en un cargo además que sería increíble tener más mujeres, porque tienen una sensibilidad distinta, como tú dices, llegan a la gente de forma distinta. Creo que tenemos la capacidad de solucionar problemas.
1: Es un cargo muy ejecutivo.
0: Es un cargo súper ejecutivo, me encantaría ver más mujeres como alcaldesa. La verdad.
1: Estamos de acuerdo, y parte de la responsabilidad además, por eso nosotros las invitamos para que el día de mañana vuelvan a ser candidatas. ¿Pau, tú has sido candidata?
2: No, fíjate.
1: Ah, dale, ya, listo. Te pusiste zapatilla al tiro.
2: No, sí, me gustaría, pero es un desafío, o sea, un estrés, no sé, pues pasan muchas cosas como
1: bueno,
2: candidata.
1: Bueno, nunca sabe, te vamos a llamar. Oye, cuéntame, porque la semana pasada pudimos conversar muy poco y nos quedan un par de minutos todavía, porque fue bien notable, más allá de la ministra puntual, en tu análisis, que levantaste esta bandera precisamente de si había algo como que había algo que se repetía constantemente en el ataque hacia algunas ministras mujeres. ¿Cómo ves tú? Porque en esto hay que decirlo, el presidente Kast, en los que lo conocemos, sabemos que es bien apapachador de sus equipos, no solo de las mujeres, al contrario, de sus equipos, y él sale personalmente, físicamente, cuando pasa esto de la ministra Lincolao. ¿Tú has visto que desde que yo siento que ha ido bajando, no sé si es una impresión mía? ¿Cómo has visto que han sido las reacciones cuando uno dice, oye, momento aquí, porque solo a ellas?
2: Una reacción muy potente a la carta y después a la entrevista. Mira, a mí me pasó que viendo todo lo que pasaba en la televisión, no solamente en las redes sociales, que son brutales contra las mujeres, pero en la televisión, en la radio, vino como un ensañamiento en contra de varias ministras. Ahora, esto es bien transversal, no tiene, yo diría, no quiero ser, mira, a las mujeres, a las ministras de derecha son las que se les ataca. A las mujeres en política son las que se les ataca. Y se les ataca por cosas específicas, o sea, en lo físico, en la vida íntima, son cosas diferentes a las capacidades intelectuales. Mira, hubo ministras que, no sé, la Camila Vallejo le decían, oye, eres demasiado bonita como para pensar inteligentemente.
1: Es muy bonita ella, la verdad.
2: Entonces,
1: muy zurda, pero muy bonita.
2: Muy zurda, claro, pero esa es la realidad. Esto es cultural, como dice la Vía, pero es transversal, es decir, a las mujeres en todos los gobiernos y en el espacio público se les critica. ¿Se les critica para qué? Por lo mismo que estamos hablando, porque existe mucho más mejor y más fácil acceso de los hombres al debate público y a los cargos públicos en general que a las mujeres, y por eso la ley de cuota, que efectivamente yo no estoy de acuerdo con la ley de cuotas permanentes, pero esta ley de cuotas, que es transitoria.
1: Es transitoria de esto.
2: Aumentó el porcentaje de mujeres en el Congreso a un 33%, un 30%. Entonces, claro, los tiempos también han cambiado. Hay más mujeres candidatas. Uno lo puede mirar de varias partes. Hay más mujeres candidatas que antes, porque ellas se atreven, pero el problema es que cuando llegan son descalificadas, son maltratadas, son humilladas, son, pongámosle todas esas palabras, porque es así, y lo que han vivido las ministras, porque además fueron varias ministras, pues, o sea, y al mismo tiempo, no solamente la ministra Steiner, también tuvo problemas de falda, las decisiones que tomaba eran por problemas de falda, la ministra Lincolao, violencia física. Entonces, paremos un poco, hablemos de buen trato, hablemos de respeto. El presidente Kast habla de respeto, desde siempre ha hablado de respeto. Entonces, instalemos eso en la vida pública.
1: Eso, y no solo con las mujeres, es con todos. Tommy, ¿algún comentario final? Tomás.
3: Dos comentarios finales antes de cerrar.
1: Al micrófono.
3: Andrea nos pregunta, quieren igualdad todas.

0: si quieren igualdad total, ¿estarían a favor del servicio militar obligatorio para las mujeres?
1: ¡Upa, upa!
0: Y Camilo dice, el ataque a mujeres de derecha... Sí, coméntalo.
1: Es vil y bajo. Listo, fin. No hay problema. Oye, quiero aprovechar de despedirme porque ya estamos terminando. Quiero agradecerle de verdad a Paola Díez, que ha sido fascinante conversar contigo sobre estos temas tan, tan importantes. Nos dimos hoy día un permiso especial hablando de contingencia con una mirada más femenina. Temas que son súper transversales a los hombres y a las mujeres. Así que agradecerles de verdad y además aprovechar también siempre de valorar el trabajo que hacen a través de Somos, esta organización de mujeres, nada más entretenido que una mujer, que un grupo de mujeres, impresionante. Y también agradecerte a ti, Pía, la gran labor que haces abriéndole puertas y nuevos caminos a muchas mujeres, desde la política, desde tu partido, pero también con una visión súper amplia. Así
2: gracias.
1: Que, gracias a las dos. Buen día.
2: Muchas gracias, Pepa.
1: Nos invitamos al panel femenino,
2: sí,
1: ¿no?
2: Sí, más conversación de mujeres, consejos de mujeres.
3: Felices.
2: Es muy importante. Así que
3: sigamos conversando.
1: Y vamos por esa sala con universidad. Que este programa sea jugar para que eso salga prontamente aprobado. Un beso, muchas gracias.

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0: hacemos entonces? Si la propuesta es deficitaria, ¿cuál es el plan? ¿Seguimos igual? ¿Y la memoria técnica? ¿Por qué no escuchamos esta misma firmeza cuando el gobierno anterior empezó a cavar el hoyo del déficit que hoy sufrimos? ¿Por qué no se apunta con claridad a los responsables de la situación actual? Pero lo más importante, del Consejo Fiscal Autónomo y el mundo político parecen ignorar. Llevamos 12 años con impuestos altos, mientras el mundo moderno competía bajando la carga tributaria para atraer inversión. Chile hizo lo contrario. Nos convencieron de que subiendo los impuestos se solucionaba todo. ¿Y cuál fue el resultado? Los países que bajaron impuestos crecieron. Nosotros que los subimos nos estancamos. Es una realidad matemática que no admite interpretación. Entonces la pregunta clave para el Consejo y para el Ministerio de Hacienda es: ¿por qué no probar otra fórmula? Si la receta de subir impuestos ya falló, se destruyó la inversión, se congeló el empleo y se detuvo el desarrollo, ¿por qué insistir en lo mismo? ¿Es ceguera técnica o es ideología pura? No podemos pretender resultados distintos haciendo siempre lo mismo. Si el Consejo Fiscal nos dice que no cuadra, yo les digo que lo que no cuadra es seguir asfixiando a los que producen mientras el Estado gasta lo que no tiene. Soy Checho Irane y aquí comienza Conectados con Agricultura. Muy bien, queridos amigos, ya es hora de empezar a mirar la realidad. Sin crecimiento no hay reconstrucción posible. ¿Vamos a seguir chocando con la misma pared o vamos a probar de una vez por todas la fórmula que sí funciona en el resto del mundo? Esa ha sido mi editorial, porque creo que la noticia más importante en materia económica tiene que ver con este análisis que hace el Consejo Fiscal Autónomo, que es un consejo independiente del gobierno, que yo me parece muy bien que exista. No estoy condenando ni desacreditando las capacidades técnicas del consejo. Sin embargo, hacen una proyección, pero no dan una solución. Si la solución es seguir como estamos hasta el Jacobo. Si la solución es statu quo, no vamos para ni una parte. En cambio, probar esto, es cierto que el gobierno estima un crecimiento alto para lograr los equilibrios, digamos, pero eso nadie lo puede realmente determinar, porque podría ser que hubiera un crecimiento altísimo y haya otra crisis internacional que nos impida crecer, o viceversa, que pase algo internacionalmente y que el cobre se dispare, no sé. Nadie puede, porque son muchas las variables que juegan en economía, nadie puede proyectar el futuro con a ciencia cierta. Saludamos a quienes nos acompañan en el día de hoy. Pasuare, que está muy floreada.
1: Está
0: echando de menos la primavera, parece.
1: Hoy día está el día extraño. Hacía frío en la mañana y de repente se puso súper rico y dicen que va a llover a las 2 de la tarde. ¿Mm? Entonces ya uno no haya cómo vestirse.
0: Yo los días miércoles hago deporte. Todos mis compañeros del deporte me dijeron: suspendamos porque va a llover. Y yo no suspendí, vine con ropa de deporte, así que voy a insistir.
1: Te pusiste frente amplista.
0: No, lo que pasa es que la meteorología lo que pasa es que la meteorología es muy parecida a la economía. Haciendo el análisis no es que sea impredecible. Lo que pasa es que hay un concepto en economía que se llama ceteris paribus, que tú dejas

0: autónomos tienen que ver con la realidad que estamos viviendo. Porque la pregunta que habría que hacerle, ¿y qué va a pasar con el déficit? Porque ellos hablan que el proyecto es deficitario. La pregunta que hay que hacerle, ¿qué pasa con el déficit si no se hace nada? ¿No es cierto? Y ahí no responden, simplemente dicen que ese proyecto no alcanza, porque estiman que el nivel de crecimiento que está estimando el gobierno es demasiado optimista, ¿eh? Pero yo personalmente creo que el proyecto no está hundido, creo que hay que estudiarlo, hay que ver las cifras, pero hay que hacer algún cambio.
1: Yo, sinceramente, Checho, no lo veo como un drama el informe que emitió el día de ayer el Consejo Fiscal Autónomo. Al contrario, lo veo como una oportunidad para el gobierno. El informe, efectivamente, cuestiona la posibilidad de que los cambios que el gobierno está planteando puedan compensarse automáticamente por la vía de mayor crecimiento. ¿Por qué? Bueno, porque el Consejo Fiscal Autónomo está tomando como referencia el crecimiento tendencial, claro, no el crecimiento que el gobierno está esperando en función de estos cambios. Esa es básicamente la gran diferencia. Ahora, el ministro tiene, a mi juicio, la oportunidad, y el equipo de Hacienda, de juntarse con el Consejo Fiscal Autónomo, de conversar en profundidad sobre los planteamientos, sobre las observaciones, sobre las oportunidades que tiene esta reforma, que el propio Consejo ha destacado el día de ayer.
0: ¿Puede hacer eso?
1: Yo creo que sí.
0: Porque un Consejo Autónomo,
1: bueno, pero el gobierno
0: está dentro de las reglas, así como, no sé, que el gobierno,
1: o sea, poder conversar con el Consejo y poder pedirle al Consejo que también haga sugerencias respecto de cuáles son los aspectos en los cuales el proyecto podría mejorarse para poder resolver el tema que más preocupa al Consejo, que es el problema de la sustentabilidad fiscal y de ir reduciendo en el mediano plazo el déficit.
2: Max, bastante darte la palabra, una cosa corta. Yo, a lo mejor, como estoy por
0: todo lo tuyo, es corto.
2: No,
0: siempre,
2: es que
0: una cosa corta. Habla tranquilo, hombre.
2: No, es que hay que ir rápido con estos temas, porque la verdad que el punto es que yo estoy a punto de viajar, no he escuchado mucho, pero sí, no solamente hay un retorno y una declaración del Consejo Fiscal, yo escuché al Fondo Monetario también hacer algunas críticas, algunos empresarios que no son necesariamente de izquierda, al contrario, gente de centro derecha, ex ministros del gobierno de Piñera, hacer algunas observaciones. Entonces yo creo que, como dice Max, lo que tiene que hacer el gobierno hoy día es que, yo personalmente apoyo y voy a seguir apoyando estos cambios importantes, estructurales, para la emergencia, pero abramos los oídos, no nos seguimos e incorporemos aquellas recomendaciones sensatas, bien instruidas, de gente capaz, pues que es transversal.
0: Si todos queremos que al país le vaya bien,
2: pero no es solamente el Consejo Fiscal el que ha hecho.
1: No, sin duda, sin duda, yo estoy de acuerdo. Yo creo que el gobierno, y por lo que veo, el gobierno no está en una posición distinta. Ayer al ministro lo escuché diciendo que iba a analizar con mucha seriedad las observaciones que se habían planteado desde el Consejo y que iba a responder en su mérito. Yo creo que más que responder, que es importante que el gobierno clarifique y precise los puntos que están generando alguna inquietud en el Consejo Fiscal Autónomo, bueno, que el ministro y su equipo que están diseñando esta reforma, esta es una reforma muy grande, tiene más de 40 medidas, más de 40 cambios. Entonces, es imposible que no haya eventualmente alguna deficiencia, algo que no está bien precisado. Pero también, y de hecho, sería muy importante también que la Comisión de Hacienda, que es por donde está entrando este proyecto previo a la votación en general, también reciba al Consejo Fiscal Autónomo y precise y converse con ellos y vean, como yo creo que, Checho, tú dijiste algo que a mí me pareció muy importante. El Consejo no solo debiera, en estos casos, hacer el aporte valiosísimo de decir, este es mi diagnóstico y esta es mi visión respecto al proyecto, sino que eventualmente también poder hacer sugerencias respecto de cómo el proyecto puede ser mejorado.
2: Y lo bueno que lo hace antes.
1: En los aspectos en los que debe mejorar.
0: Escuchemos a Paso.
3: A mí lo que me preocupa de todo esto es el apuro que tiene el diputado Romero por aprobar esto el jueves. Él hoy día planteó que se va a votar sí o sí el jueves. Y para que pase todo lo que estamos hablando acá y que converse en todas las partes, el ministro debería contestarle al Consejo antes de la votación. O sea, no se entendería que contestara después de una votación, digamos.
0: Sí, pero
3: o sea, yo creo que igual hay un apuro.
0: No, sí, no estoy de acuerdo contigo. Yo estoy de acuerdo que con el diputado.
1: Con el cronograma del gobierno.
0: Yo estoy de acuerdo con el cronograma del gobierno, porque lo que tú estás omitiendo en tu análisis.

0: que él quiere es apurar la votación
1: para legislar. La idea de legislar.
0: Porque eso es lo más importante. ¿Estamos dispuestos mayoritariamente a hacer un cambio con lo que venimos haciendo? Eso sería la votación general. Y después viene qué cambio vamos a hacer, y ahí va a tener mucho más tiempo para poder discutir. Pero lo

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0: lo incorporamos como que si fuera muy natural, y eso ya nos ha cambiado mucho la vida, ¿no?
1: No, desde luego, creo que el celular fue... Hay varios pasos grandes que han ocurrido en la humanidad que han habilitado el que podamos estar hoy en día con inteligencia artificial por todas partes. Y uno de esos, sin duda, es el... Incluso más que el celular, es el iPhone como concepto. El hecho de que sea algo totipotencial, que no solo sea para hablar, ¿cierto? Y que permita que uno pueda navegar internet, que pueda tener acceso a todo tipo de agenda, calendario. Y obviamente es la base para que después un agente de inteligencia artificial te ayude desde tu propio celular a hacer todo. Entonces, en sí, creo que algo que es muy potente hoy es que se está acelerando más de lo que incluso hablamos en el último programa. Entonces, si sigue acelerándose así, efectivamente vamos a llegar a grados de superinteligencia antes que lo que todos más o menos vaticinan.
0: Yo te voy a hacer preguntas generales y después le doy la palabra a los panelistas para que conversen contigo, pero la pregunta más general, digamos, ¿es cierto que según lo que dicen los expertos, va a llegar un momento que la gente, porque viene un periodo de abundancia producto de la inteligencia artificial, que los procesos van a ser más rápidos, más baratos, la alimentación la van a hacer en, a lo mejor en departamentos, van a hacer crecer cuestiones, todo eso dice que la gente se va a tener que quedar en la casa y los gobiernos van a tener que darle plata a la gente para que se diviertan o lo pasen bien o hagan otro tipo de actividades. ¿Es tan cierto esto o es fantasía?
1: Bueno, hoy en día ya no sé qué es fantasía, ciencia ficción y realidad, porque todo lo que decía Asimov hace 60, 70 años se está empezando a dar. Entonces, claro, podría hoy en día ser una ruta, un mapa de ruta de hacia dónde va la humanidad. Creo que lo que tú hablas, que es un poco el Universal Basic Income, que es el UBI, y que lo que busca es decir, hay tanta abundancia que para que la humanidad por lo menos tenga algún formato transaccional en un mercado utópico donde todo es abundante, lo único que necesitamos es entregarles un ingreso mínimo garantizado, y que en el futuro incluso personas como Elon Musk dicen que no es mínimo, sino que es máximo. Pero de nuevo, en un mundo de abundancia, ¿qué significa eso? Porque nosotros estamos acostumbrados a la escasez.
0: Sí, claro.
1: Y si no, la escasez genera valor, ¿cierto? Las oportunidades, las necesidades de la humanidad que se han sido creadas en los últimos 200 años como concepto son de escasez. Si yo tengo máxima abundancia en eso, cuesta imaginarse un mundo en donde yo le genero o veo valor en algo y por lo tanto estoy dispuesto a pagar por eso, pero si lo puedo crear o lo puedo obtener, o la IA siempre, o los robots que están alrededor de nosotros ya lo entregan. Entonces, ahí es donde la humanidad se tiene que replantear el para qué estamos, y volvemos al propósito de la humanidad, que ha sido, nos hemos distraído de nuestro propósito en los últimos varios años, cientos de años. Ya no nos cuestionamos por qué somos seres vivos, por qué estamos acá, qué somos en la Tierra, qué somos en el espacio, cosas tan de filosofía pura. Y estamos concentrados en el día a día, cómo están nuestros políticos, qué es lo que va a pasar en los próximos 2 años, 3 años, 4 años, pero nos hemos autoengañado y quizás estamos en un paréntesis en donde vamos a despertar, quizás medio bruscos así, gracias a esto que está ocurriendo, que es que la IA podría efectivamente llegar a este mundo de máxima abundancia.
2: Pasa que he hecho una pregunta, Julián, que algo tocamos la última vez. Estamos en el periodo de la inteligencia artificial genérica, que nosotros entendemos, y que los chat GPT y todas estas cosas que nos ayudan y todo este cambio estructural. Pero tú nombraste que pronto vamos a tener la superinteligencia, y ahí no entendemos todavía qué es lo que va a pasar. ¿Qué significa tener una superinteligencia? Ahí hay un matiz, y yo creo que muchas veces la gente no quiere entender porque le tiene miedo a todo esto. Es como una especie así como el Terminator, le tiene miedo a que poco menos que vamos a desaparecer producto de estos seres que

0: Es que una sola persona generó un unicornio y eso no se podía lograr jamás sin por lo menos tener unos cofundadores o más de
1: unicornio, una empresa de $1,000,000,000 para Exacto. que la gente entienda que
0: entonces
1: estamos.
0: Una persona armó una empresa y esa se valorizó en $1,000,000,000. Puede haber hype y todo lo que me digas, pero la persona armó en base a agentes una estructura completa que funciona y genera valor, y alguien está dispuesto a pagar por ese valor. Por tanto, es una startup de una sola persona. Eso era impensado probablemente en el programa que hablamos hace un par de meses atrás. Es imposible predecir que iba a ocurrir algo así. Yo vengo llegando a un viaje en donde pensé que iba a ser mucho más lento esto, pero pedí un Uber X, ni siquiera un Uber Comfort o un Uber Black, y me llegaba un Waymo, me llegaba un auto autónomo.
2: Sin chofer.
0: Entonces quedé muy sorprendido, porque una cosa es que esté en modo experimental y otra cosa es que hayan hecho una alianza con Uber y ya estén deploy en una ciudad que ni siquiera es San Francisco, que es donde nació Waymo.
2: Y te subiste con tu señora, tu guagua y tu bebé es tranquilo.
0: Tranquilo. Piensa que si la aseguradora confía más en el Waymo, porque tiene, creo que un décimo de los accidentes que tiene un ser humano, yo voy a estar más tranquilo todavía. Cierto.
1: A la vuelta de la pausa ya le vamos a decir a Max también que le haga preguntas, y la Paz que también está aquí con nosotros.

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7: Muy bien, ya estamos de vuelta y habíamos dejado pendiente la pregunta que quería hacer Max Colodro a Julián Vara, especialista, experto en este tema de inteligencia artificial.
8: Sí, le quiero hacer una pregunta, Julián, que tiene que ver con un tema asociado de alguna manera al tema de la inteligencia artificial. Acabo de terminar hace un tiempo atrás de leer el libro de Kurzweil sobre la singularidad estaba más cerca. Y este tema tiene que ver con algo que está asociado a esto, que es el hecho de que no solo está cambiando nuestra manera de relacionarnos con el entorno, es decir, de cómo trabajamos, cómo estudiamos, cómo aprendemos, que si podemos hacer una empresa de $1,000,000,000 solo o no, sino que el hecho de que la tecnología, y esta tecnología en particular asociada a la inteligencia artificial, está de alguna manera empezando a meterse en nuestro cuerpo, en nuestra biología, y que según estos especialistas, Kurzweil es el jefe de ingeniería de Google, y él sostiene que de aquí a 10 años más la especie humana va a dejar de existir porque vamos a pasar a ser seres donde la biología y la tecnología va a estar completamente integrada en nuestro cuerpo. Va a haber nanorobots del tamaño de una célula que se van a meter en el cuerpo y te van a curar de un cáncer, te van a mejorar las funciones de ciertas neuronas para que el pensamiento funcione de otra manera, vas a poder tener órganos biónicos. ¿Tú ves ese proceso o esto que está transmitiendo este tipo de gente sobre el transhumanismo, el fin de la especie humana asociado al desarrollo tecnológico?
7: El timing me sorprendió.
8: 10 años, dice él.
9: Chula. Pasa, a ver, la gente piensa que casi que vamos a tener un robotito navegando por nuestro cuerpo y puedes mejorarlo todo, que efectivamente quizás puede hacer, yo ahí no me meto, pero la optimización de la biología humana, que ya está ocurriendo, eso va a ocurrir de forma exponencial y por tanto la probabilidad, por siempre hemos tratado de, somos muy buenos en diagnosticar nuestros problemas pero no sabemos qué hacer con ellos, ¿ya? Un cáncer es un buen ejemplo, y un cáncer sobre todo, imaginémonos un cáncer de páncreas que es muy difícil de tratar, hoy en día la única cura es sacarlo.

0: ok, pero eso puede quizás altera en todas partes. Entonces, no teníamos la capacidad ni las probabilidades de determinar cuál era el error que podría salir, y podría ser muy costoso para experimentar. En cambio, hoy con inteligencia artificial eso puede ser acelerado mucho mejor, comprendiendo incluso con simulaciones gigantes qué es lo que podría pasar.
1: En medicina el impacto de esto es tan profundo que, como esto es un boom mucho más, creo yo, potente y rápido que el internet, que la electricidad, la IA, tienen que haber sistemas, ¿no es cierto?, en los países regulatorios, ético regulatorio, para que esto tenga algún control. ¿Eso existe en Europa, en Estados Unidos? ¿Cómo va el desarrollo de esto? ¿El control del desarrollo de la IA?
0: Muy demasiado lento. Creo que la IA, como les decía, todos los días ocurre algo nuevo, anda a regularlo. O sea, si ni siquiera nos ponemos de acuerdo con leyes que son demasiado importantes para el día a día de nosotros, vamos a estar regulando algo que sale todos los días, imposible. Pero sí creo que
2: ahora
0: estamos al debe en el desde.
2: Hoy día había una polémica con respecto a los derechos de autor, porque la IA, de alguna forma, la IA que conocemos hasta el momento, trabaja mucho con toda la información que está disponible. Entonces tú le preguntas algo y la IA se mete a los libros, se mete a la prensa, se mete a los programas de televisión y te contesta en base a toda la información que tiene. Bueno, y toda esa información que saca tiene derechos de autor. O sea, y hoy día estas grandes empresas de inteligencia artificial no están pagando esos derechos de autor y hay toda una polémica con respecto a eso. Yo estoy porque no paguen, para que siga aumentando esto. A mí me encanta el desarrollo tecnológico, pero por otro lado también está el tema de los derechos de la gente que creó las cosas.
0: Es infrenable, creo, eso.
2: ¿Ah?
0: No se logra frenar eso. Creo que no hay
3: ninguna opción.
0: De partida hay demasiados modelos que son open source, o sea, están liderados y tú puedes hacer lo que quieras con ellos. Por ejemplo, modelos chinos que son de alta potencia. Nunca pensamos que iban a ser igual de buenos que los privados que salen en San Francisco.
2: Bueno, los chinos nunca han respetado mucho los derechos de autores.
0: Es que, a lo que voy es que, ok, ya, oye, los demanda, porque no se puede frenar, no hay ni una opción. Pero no solo eso, sino que concentra el conocimiento de la humanidad a nivel lenguaje, a nivel fotografía, a nivel video, a nivel audio. Faltan ahora que lo va a concentrar a nivel de todo lo que estábamos hablando antes, a nivel biológico, a nivel varias otras cosas. Entonces, ¿cómo pones tú una especie de copyright sobre eso?
2: Bueno,
0: toda la humanidad.
2: Pero hay que ponerlo, porque por ejemplo, sí, hoy día yo le pregunto a mi asesor, le pregunto algo sobre las noticias, qué sé yo, y me lo dice. Le digo, ¿cuál es el video tan polémico este que están hablando? Y me dice dónde está el video. Mañana yo le podría decir, oye, no tengo ganas de ir al cine y me están comentando que la película de Michael Jackson es súper buena. ¿Me podéis dar la película? Y va a tener acceso de alguna forma a poder darme la película. ¿Qué va a pasar con los derechos de la gente que gastó plata en hacer esa película?
0: Claro, es importante, quizás que a un grado más abstracto aún, y es cuál es la motivación a hacerla. ¿Dónde está el valor de generar ese tipo de contenido? Hoy en día la IA está generando videos.
1: Tanto es así que se dice que este actor de Michael Jackson, que es un genio, algunas personas dicen, no, si ese no es el sobrino, no es tan talentoso, es la IA que lo hizo bailar como baila y tocar la música que toca. O sea que está todo cuestionado.

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2: Durante décadas, Dr. Dre fue conocido como uno de los productores más influyentes del hip hop. Pero hay una historia suya que muy poca gente cuenta. En el 2006, junto a Jimmy Iovine, tuvo una idea aparentemente simple: crear audífonos que sonaran como los artistas querían que sonara su música. No como los ingenieros de audio, como los artistas. De esa idea nació Beats by Dre. Nadie lo tomó muy en serio al principio, era un rapero metido en la fábrica de audífonos. Pero Dre sabía algo que los demás no veían: la gente no solo compra sonido, compra identidad, compra cultura. En 8 años construyó una de las marcas de audio más reconocidas del mundo. Y en el 2014, Apple compró Beats por 3.000 billones de dólares. La adquisición más grande en la historia de Apple hasta ese momento. Dre no solo entendía la música, entendía a las personas, entendía el mercado y tuvo la valentía de apostar por una idea que parecía fuera de lugar. Eso no es solo talento, eso es mentalidad emprendedora pura.
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5: La institución Jaime Mulet criticó el estilo del ministro de Vivienda Iván Poduje, abordó también otros temas de la contingencia. La información

0: sacó del tiempo de esta jornada. Está cubierto, hay anuncios de lluvia, tenemos 19 grados a esta hora, las precipitaciones llegarían durante la tarde, es lo que se informa la Dirección Meteorológica de Chile. Para Coyhaique, 10 de máxima, la tarde aparece despejada. En Torres del Paine, 6 de máxima se espera con lluvia. Y Punta Arenas llegará a una máxima de 7, también con precipitaciones. Véanos en el canal 47 de BTR, 114 de Mundo, 518 de Claro, 143 de GTD del Sur y 166 en Sabin. 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
2: Bien, ya estamos al aire, queridos amigos, estamos de vuelta con esta interesante conversación con nuestro invitado que nos está hablando ya no de lo que se viene, sino de lo que estamos viviendo, porque ya la inteligencia artificial está prácticamente en todos lados. Yo no sé si con la inteligencia artificial van a haber humoristas que nos reemplacen. 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

0: Era en ese momento, que era marzo, que no había ni siquiera este modelo que les digo que se llama Mitos de Ontrovic, si ya está disponible, ¿qué va a pasar? ¿Cierto?
1: Este es el modelo que impidieron que saliera al mercado, ¿no?
0: Lo impidieron que salieran, se cree que también puede haber sido una estrategia más comercial del por qué ocurrió, pero una de las grandes excusas de por qué se impidió fue porque querían probarlo de forma segura antes de lanzarlo a cualquier persona. ¿Y qué significa eso? Que las grandes empresas tipo Apple, Google, les pasaron el modelo para que vean sus vulnerabilidades antes de lanzar el modelo y así no fueran hackeados. Entonces, es interesante el mundo en que estamos viendo, porque, claro, yo me imagino
2: hay una
0: que
2: colaboración, por acá, una colaboración.
0: Ni expliquemos cómo son nuestras áreas de TI en el gobierno.
2: Eso,
0: o sea,
2: eso.
0: Yo me imagino que está bien, hay ciertas gradas de seguridad, no tengo ni una duda de que, sobre todo en áreas como la PDI y otras, pero hay otras áreas que con alta probabilidad los sistemas son bastante obsoletos.
2: No hay, no hay una seguridad de la información.
0: No tenemos un pentágono que esté súper ahí. Ojo, hay jefes que están dedicados, o sea, hay jefaturas en la PDI y otros que están dedicados a estas áreas, pero no deben tener los recursos para defenderse. Es, ese es el problema.
2: Es que lo que pasa es que el Estado chileno no ha entendido que tiene que invertir en esto. Lamentablemente esto es un área cara, ¿ya? Porque cuando a ti te intentan hackear, van rompiendo ciertas cosas internamente. ¿Y qué hace Chile? Lo toma y lo...
3: Debate con IA.
2: Ah, verdad, mira, estamos...
3: Justo estamos hablando del tema. Y en Televisión Nacional estaba una candidata en Colombia que está armando un debate con la inteligencia artificial.
4: Y hace desaparecer al contrincante.
1: Yo creo que muy luego vamos a terminar votando por la inteligencia artificial.
0: Ojo que un gobierno tiene la capacidad, a diferencia de una empresa hoy en día, sobre todo una empresa en Chile, de efectivamente hacer un partnership con las grandes IA hoy, ¿cierto? Uh-huh. Uno podría tener la valentía de decir, ¿sabes qué? Quiero hacer un partnership potente en educación, en seguridad, en todo, y me caso con, no sé, Anthropic, me caso con OpenAI, me caso con Grok. Por ejemplo, El Salvador se casó con Grok. Interesante, porque Nayib Bukele dijo, ¿quién me da la mejor solución más costo efectiva para mi país? Una buena conversa con Elon Musk y se generó que todos los estudiantes del sistema público tienen acceso a Grok gratuito. O sea, claro, eso es lo que nos cuentan. Y por detrás, ¿qué otras cosas se generaron? Claro, quizás mucha negocio. Seguridad, mucho tipo de cosas que están ocurriendo, pero por lo menos hay alguien que está interesado en que esto ocurra, ¿cierto? Sí. O sea, eso es importante.
3: Oye, hay alguna persona en el chat que pusieron algo muy maligno, que yo no puedo creer hasta dónde llega la maldad ideológica, que estábamos tocando este tema porque queremos tapar los problemas del gobierno. Esta no es una sucursal del gobierno, ¿eh? Quiero que sepan que este programa no es sucursal del gobierno y nosotros hemos sido críticos de las cosas que no están funcionando, de los desórdenes que han habido en esta primera etapa, y no tenemos ningún problema en comentar cuáles son los problemas del gobierno. Lo que pasa que como
2: esto estaba programado,
3: Sí, está de antes, y además, sí. O sea, de verdad yo pienso que esto es demasiado importante. Yo creo que este tema no debería estar solo aquí, debería estar en el Congreso, debería estar en el Ejecutivo, debería estar en todos los organismos, porque esto es lo que nos va a determinar finalmente la vida, muy importante. Vamos a escuchar lo que nos dijo la gente en la primera parte.
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6: Buenos días, Cheche y gran panel. Tenemos que ser claros. Tenemos un pésimo asesor de comunicaciones de cada ministerio. Un segundo piso que es amigo del CAS, que tiene más poder que los ministros. Y eso está haciendo pésimo al gobierno y a Chile. Hay que hacer cambio rápido, ya. Y, pucha pasita, que su piso está con Mauricio Israel, como el Chijón Lee hoy día, Luis Canales.
7: Hola, buenos días, amigos de Conectados. Checho, quería hacerte una pregunta. Yo soy de Talca. ¿El show llegará a Talca?

0: Para ti son las que hay que traducir en simple.
1: Lo de la burbuja es
2: más fácil de abordar como concepto. Es difícil la solución, pero de acuerdo. A ver, vamos a entender un poco por qué es una burbuja económica, pero después por qué podría no reventar. Entonces, una burbuja económica, primero, porque estas empresas ya están siendo valorizadas de forma muy grande, están cerca de ya OpenAI, por ejemplo, está cerca de los 800 millones de dólares, cerca del trillón dólar, quiere hacer un IPO, significa que quiere salir a la bolsa y que tú puedas comprar acciones sobre la empresa, y se cree que va a ser mucho más grande aún. Por otro lado, Anthropic está cerca de los 400, y ¿qué está pasando en el revenue?
0: 400 mil millones de dólares.
2: 400 billones. En inglés es billones.
0: Mil millones. Ya, pero en español, 400 mil millones de dólares.
2: Exacto,
0: ya.
2: Exacto.
0: El presupuesto de Chile son 70 mil millones de dólares. Para que tengan
2: empresas que valen, perdón, varios 90 mil. Países. Entonces, ¿cuál es el ingreso de estas empresas? El ingreso de estas empresas suele ser, en el caso de OpenAI, es un modelo mucho más personalizado. Ellos se fueron por el modelo B2C, esto de Business to Consumer, o sea, una persona se suscribe, como tú, Checho, y le pagas, ¿ya? Ese es su principal ingreso, y lo llevó, hoy en día, se cree que está cerca de 20 billones de dólares americanos anuales. ¿Ya? Recurrente. ¿Por qué? Porque cada año se suben más.
0: El ingreso.
2: No estoy hablando de que sea el margen. ¿Ya? Anthropic se cree que por primera vez está pasando ya a OpenAI. Estoy hablando de los principales, pero hay muchos más, ¿cierto? Pero Anthropic ya se cree que está pasando, y su principal negocio era vender la empresa. Venderle a una empresa que necesita que sus programadores tengan acceso a lo mejor para hacer códigos, y por lo tanto su modelo es B2B, business to business, y terminó. Hoy en día se cree que pasó a OpenAI. Ambas están compitiendo fuertemente, y sin contar con Google, ¿cierto?, que es gigante, y Grok, que venía de XAI, que es la empresa de Elon Musk, que hoy en día la absorbió Tesla. Ahora, ¿hace que esto valga lo que todos están invirtiendo en la IA? No, o sea, si tú proyectas incluso por los mejores parámetros posibles, el EBITDA de estas empresas probablemente lo multiplica por 20, no te da que valen lo que valen. Sí. Entonces, por ahí se está generando una burbuja. Hay otro problema, que es que hay una simbiosis importante de que quienes son los proveedores de la IA, NVIDIA, le vende a OpenAI le vende servicios a NVIDIA, se están como generando una especie de crecimiento ficticio o artificial. Ahora, ¿por qué podría protegerse esto? Porque es más parecido hoy en día a el Manhattan Project. ¿Se acuerdan cuando se generó la bomba atómica? El gobierno tuvo que respaldarlo, porque si no iba a ganar la competencia, y la competencia es otro país, ¿ya? Y una de las grandes alianzas que están tratando de ocurrir hoy es cómo estos clústeres, que hoy en día son comerciales, estos grupos como Google, Anthropic, OpenAI, pueden efectivamente hacer alianzas con el gobierno. Anthropic, por ejemplo, rebotó con el gobierno de Estados Unidos, porque dijo que no quería que su IA sirviera, por ejemplo, para espiar a sus ciudadanos. Lo cual empezó, con eso va una pequeña declaración de qué está haciendo el gobierno, ¿cierto? Pero el gobierno finalmente sí hizo el deal con OpenAI. ¿Ya?
0: No, ahora fue otra empresa.
2: Claro. ¿Se puede permitir el lujo de Estados Unidos de dejar esta carrera y que la llegue a ganar China? Y ahí es donde viene el respaldo de todo esto. ¿Hasta dónde vamos a llegar? Va a ser que el equilibrio de si es una burbuja o no, lo veremos pronto, pero no creo que sea el típico negocio que se fracasa.
0: Tenemos que hacer la pausa, nos pasa.

0: que se llama ponerme a ese tipo de cosas. Y a propósito de eso, había una pregunta que no se contestó, que tiene que ver con que los niños van a tener todo más fácil, entonces van a ser niños menos inteligentes porque no desarrollan su propia
1: capacidad de pensar.
0: Capacidad de pensar. ¿Qué pasa con eso? Que tú también estás metido en el tema de la educación.
2: Es complejo, sí. Bueno, yo solo como disclaimer me dedico harto a educación y mi startup es de inteligencia artificial en educación para optimizar a los docentes. Creo que el tema como concepto se llama en inglés cognitive offloading, que vendría a ser como descarga cognitiva. Es cuánto delegamos de lo que... De inteligencia en este caso a la máquina, y hay varios ejemplos que ya la humanidad ha hecho antes. Por ejemplo, antes nos decían la dirección de una casa y sabíamos llegar con un par de mapas que te dibujaban apenas, y te pasaban una foto y listo. Después empezamos a delegar eso a distintas máquinas como los GPS y finalmente Waze, que ya hoy en día yo creo que ya nadie sabe dónde vive nadie o cómo exacto el nombre de la calle. Lo importante es que te den la dirección exacta y uno llega. Entonces uno delegó ese conocimiento y son ciertas capacidades humanas que tenemos integradas en nuestro chip, que es como la orientación temporoespacial, entre otras cosas.
0: Ya lo delegamos.
2: Entonces, y hay ciertas otras cosas, la calculadora para matemática, obviamente puede ser una máquina de matemática, pero con una calculadora lo haces muy rápido, y muchas veces lo que te decían es mejor saber ocupar la calculadora que saber hacer la operación como tal. Nos pasa mucho en medicina también, que saber buscar la evidencia es para mi generación es más importante que saber en sí la información. O sea, si yo sé buscar cómo llegar a ciertos diagnósticos o tratamientos, eso ya me manejo bien en el mundo médico de hoy. No necesito saberme todos los diagnósticos y todos los tratamientos. Entonces, ¿qué pasa con la inteligencia artificial? ¿Qué estamos delegando? Estamos delegando inteligencia. Y ese es un problema. Por eso me pasa mucho que yo tengo alumnos que son de investigación conmigo, de magíster, doctorado y otros, que... Veo en ellos que una de las principales habilidades que tienen que desarrollar es el pensamiento crítico, y no tanto que sepan, por así decirlo, en este caso, solo usar la IA, ¿ya? Porque voy a dar un ejemplo, me traen algo escrito científico que vamos a publicar y les digo, ¿qué querías decirme en este párrafo? Y ahí es cuando empiezan a pensar sobre qué querían decir, o les puedes preguntar, ¿qué es lo que la IA te quería decir en este párrafo? Para saber qué es lo que están entendiendo sobre lo que les estoy preguntando. Y veo que ahí hay una diferencia brutal entre alguien que ya más o menos está consagrado, imaginémonos un nivel PhD, alguien doctorado, con alguien que está recién partiendo su carrera, o de investigación, o en una carrera de ingeniería, o en una carrera de medicina. Esas personas todavía no desarrollan este core cognitivo en donde tienen la capacidad resolutiva, y por lo tanto no se pueden saltar ciertas cosas que permiten que se solden las sinapsis que se necesitan para hacer. Max, entonces hay que tener cuidado.
0: Max, tú que trabajas en una universidad, que eres profesor, has sido director, no sé si todavía eres director
1: ya no.
0: De programas de...

0: efectivamente nuestros estudiantes aprendan de cierta forma y vivas en este ambiente educativo que te favorece el grado de aprendizaje en el que están. Yo creo que va a depender. Hay metaversos bien entretenidos que han tratado de hacer buenos experimentos, pero en sí la adopción requiere otro tipo de cosas, como hardware especializado, que de a poco va mejorando, pero falta.
1: Aquí hay una pregunta interesante de Alejandro Núñez. Dice, ¿cree usted que la inteligencia artificial podría llegar a desarrollar algún tipo de conciencia más allá de la autonomía operativa que ya exhibe en ciertos sistemas? Si su respuesta es afirmativa, ¿considera que la arquitectura social, política y legal actual está preparada para convivir con sistemas conscientes? ¿Qué instituciones serían las primeras en verse desafiadas? Gracias, Alejandro Núñez.
2: Gran pregunta.
0: Wow, la institucionalidad de la humanidad. A ver, la conciencia, primero, gran tema. Invitaría a un amigo que es experto en conciencia, que se llama Silvio, que siempre hablo con él, porque quienes estudian la conciencia, el abordaje que más me gusta es más desde Oriente que desde Occidente. Pero ya que estamos en eso, la primera es distinguir con propiocepción, así como que entienda que es un ser consciente, que es parte de las definiciones. Para ser consciente tienes que entender que eres un individuo independiente del resto. Y como concepto, creo que la IA va para allá. Y ahí lo único que me queda por hablar tiene que ir más con ciencia ficción, en donde, por lo general, en los libros de ciencia ficción, donde recomiendo varios, pero están los siempre, todos los años, están los premios Asimov. Traten de ver todos los libros que se han ganado los premios Asimov, son cada 10 años, entonces no son tantos. Pero hay ciertos libros que mencionan que nosotros podríamos crear un ser más inteligente y eventualmente tuviera conciencia. Para ese grupo seríamos sus creadores, ¿se entiende? Seríamos sus dioses desde un punto de vista tradicional de la creación.
1: Los papás.
0: Si es que somos sus padres, efectivamente se cree que hay tres posturas en donde un ser consciente siempre va a querer proteger a su creador al principio, o entender por qué fue creado y este tipo de cosas. Hay otro grupo que va a ser un poco indiferente a esto y va a seguir con su propósito, y otro grupo que se va a poner en contra de
1: del que lo creó.
0: ¿Por qué? Por varios motivos, pero principalmente porque ven que podrían ser eventualmente un estorbo para la tierra, para el ser vivo, para cualquier cosa. Va a depender mucho de la IA que se cree. Entonces, sin irme en algo tan filosófico, a lo que voy es que

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3: 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Bien, vamos a dedicarle unos minutitos al tema político. Los mayores problemas que está enfrentando el gobierno hoy día ha sido un pequeño desorden en materia comunicacional y diría yo administrativa también, ¿eh? Porque como que no están bien claros los roles, Max, ¿no?
4: Yo creo que hay una tensión política evidente entre el segundo piso y la estructura formal del poder y del gobierno, que es el gabinete, básicamente el equipo político de la Moneda. Yo creo que el punto que puso el senador Esquella sobre la mesa, que tiene que ver básicamente con esto, es un punto objetivo. Ahora, también no hay que perder de vista que estos problemas de disputas ideológicas de poder son parte del ejercicio del gobierno. Todos los gobiernos han tenido disputas de poder, todos los gobiernos han tenido sectores, grupos que presionan por tener mayor grado de hegemonía o de influencia en las decisiones del presidente, en las decisiones del gobierno. Entonces, a mí no me sorprende. Yo creo que aquí el gobierno, lo que tiene que hacer, el presidente, fundamentalmente, lo que tiene que hacer es ir ordenando a medida que van apareciendo estos problemas y estas tensiones, ir ordenando y ir fijando cuáles son las jerarquías claras. Yo creo que aquí lo que planteó el senador es que ella es algo muy importante. El que está encargado de las relaciones políticas y de la conducción política del gobierno es el ministro del Interior. Y el segundo piso no debiera meterse en el tema de la conducción política. El segundo piso es una especie de consultora,
5: claro,
4: de oficina de asesorías para un cliente único, que es el presidente de la República.
5: Así es.
4: Pero no debiera estar interviniendo en las reuniones de los ministros con los partidos, en las reuniones con los parlamentarios.
5: O sea, se nota la inexperiencia.
4: Claro, aquí hay un problema que el presidente es el que tiene que ordenar rápidamente.
3: Tenemos unos panelistas.

0: porque la indemnización, me imagino que si no se termina esta cuestión...
1: No, pero ahí podría ir tú renegociar un contrato, pero a lo menos este contrato que dice que hay una indemnización si no sigo adelante con la obra, bueno, sigue con la obra, no te pago, te voy a pagar, no te pago indemnización porque necesito la plata para otras cosas. Sin embargo, es ideológico. Yo lo entiendo porque este gobierno
2: no quiere más, saber... Tú lo ves como una cosa más ideológica, no, que financiera.
0: Como una cosa ideológica.
1: Claro, porque vaya a pagar 620 igual. Porque si tú me dijeras a mí que en estos 4 años de gobierno de José Antonio Kast se va a terminar el GAM, yo te digo, no vale la pena, tienes toda la razón. Porque, pero no, el GAM es una cuestión de antaño, todo el tiempo se está reconstruyendo una parte,
0: ¿pero
1: una parte?
0: Lo veo como un tema ideológico, yo lo veo como un tema netamente fiscal, financiero.
1: Pero es que, por eso, porque si tú fueras a gastar esos 70 millones, lo que dices tú, si tú fuéramos a gastar eso en 4 años, yo te digo sí. Pero no, eso es como la continuidad de la continuidad.
0: O sea, tú dices, este gobierno no quiere terminar el GAM.
1: No, pues yo creo que no.
0: Eso
1: no,
0: es.
1: No, porque un sector es un espacio de izquierda, pues checho, si eso es real. O sea, yo no voy al GAM, yo soy honesta. Porque para mí es muy de izquierda, para mí. Ya, pero hay gente que va ahí todo el tiempo y es parte de la rutina, de la vida, de las juntas son ahí, tomemos un cafecito. O sea, entonces, pero sí me parece que él...
0: Puede ser que tenga un componente ideológico, pero yo lo veo como un tema fiscal de es que de verdad, sí, lo que pasa es que yo creo que si hay algo que ha hecho mal este gobierno es haber parado la auditoría para demostrar lo mal que quedaron las finanzas.
2: ¿Y se pararon las auditorías?
0: No, pero las extranjeras.
2: Ah, las extranjeras. O sea, las auditorías internas.
0: Porque también había un tema costo y eso no fue ideológico. No las pararon por algo ideológico, lo pararon porque...
2: No había recursos.
0: No tenían los recursos para...
1: Pero Checho, siempre
0: Julián
1: se supo...
0: Julián, veo que quieres como final.
1: Siempre se supo que no había plata.
3: Creo que, perdón, yo no opino mucho de política como tal, pero creo que algo importante entender en la humanidad es... la madre de todos los problemas, en pareja, en los amistades, con la familia, y también a nivel social, es la comunicación. Y la comunicación en este gobierno, el gobierno tiene que entender que si bien tiene las soluciones, o al menos cree tenerlas, debe poder comunicarlas a prueba de alguien que necesita entenderlas muy fácilmente.
0: Como 100% de acuerdo.
3: Cuando uno, en medicina nos pasa mucho que, claro, manejamos un vocabulario científico, pero cuando estás en la urgencia y tienes que hablarle a la señora Juanita que tiene 70 años y tiene un dolor, tú no vas con el vocabulario científico, primero no te va a entender nada, va a haber una desconexión, y el propósito final, que es que salga con un tratamiento, va a ser por lo general bien fallido. Entonces, tenemos un problema de comunicación que se puede abordar de dos formas, al menos. Una es, obviamente, ocupar todos los canales posibles para mostrar y educar a la población qué es, por ejemplo, nos falta educación financiera, algo que empezó a ocurrir en el otro lado de la cordillera de forma muy potente. La gente no entiende lo que es
0: déficit,
3: ni siquiera el manejo de la caja local de su propio hogar. Entonces, si no entendemos eso, la gente siempre va a meter a los temas más ideológicos encima, va a meter las emociones de, pero ¿cómo vamos a dejar de gastar en esto o esto o esto? Y va a depender el gobierno de que esté de turno, pero siempre van a decir, vamos a gastar en esto, esto, esto, mientras que se descuida algo que es súper literal, objetivo, que son el ingreso menos egreso del país. Y el ingreso menos ingreso del país es súper matemático.
1: Bueno, y hasta la discusión, el aumento que se le está ofreciendo a los trabajadores son como de 7.000 pesos, una cosa así.
0: Con la pura inflación.
1: Claro, no hay un, digamos, un regalito extra. Entonces,
0: sobre la inflación, lo cual me parece bastante responsable, porque si no estamos creciendo, si no ha mejorado la economía, mantenerle el valor real del dinero ya es un esfuerzo financiero.

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5: Es la 1:00 p.m. en punto.
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6: Hola amigos, bienvenidos a esta edición de día miércoles del Portal del Villegas. Muchas gracias por acompañarme, por estar conmigo. Muchas gracias a las personas que se han estado sumando y los que se han estado manteniendo en Patreon, que permite a este programa subsistir. Lo mismo a quienes han entrado y están hace rato en Flow. Y a todos los que de alguna manera o de otra, algunos de manera más directa, apoyan este programa. Muchas gracias. Hago lo posible por devolver ese apoyo de ustedes con un trabajo que ustedes ven es diario, sin descanso, salvo un breve trecho en la, más o menos en verano. 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Bueno, como era de prever, como lo previmos aquí, y no fue el único que lo hizo porque era bastante evidente, la estrategia de demolición de este gobierno por parte de la izquierda va a continuar, va a mantenerse y va a promoverse lo más posible en fuera de las calles, los gremios, etcétera, en el Congreso. Primero quisieron evitar que se considerara debatible el tema del plan de reconstrucción del gobierno, que se permitiera legislar. Eso les falló. Ahora están usando la estrategia B, que es demorar, arrastrar las patas lo más posible, o sea, sabotear desde adentro el plan del gobierno, que

dice la economía, a ver si obtienen pega. No les interesa que hay gente esperando que se ponga a marchar la industria y la inversión porque sus negocios, si tienen negocios, están por quebrar. No les interesa la gente que está cesante esperando oportunidades laborales. No les interesa nada salvo joder a este gobierno. Entonces, usan todos los mecanismos que les permite la ley. Aparte de esto, en las comisiones donde piden más y más expertos, cosa que hay un desfile interminable de expertos que ellos nunca les dieron bola cuando gobernaban. Porque para ellos los expertos son ultraderechistas y son fascistas. Ese es un mecanismo. El otro es presentar requerimiento al Tribunal Constitucional porque tal o cual medida que viene en el paquete tendría que ser vista constitucionalmente. Se ha hecho eso, se está haciendo eso. Son impugnaciones que se llaman. Bueno, y naturalmente, simultáneamente y en paralelo, están haciéndole reproche al Partido de la Gente, porque el Partido de la Gente aceptó la idea de legislar, y es probable que, si no todos como grupo, varios de los miembros de esa partido, de los congresales de ese partido, voten favorablemente el paquete porque entienden que el país necesita esto. Entonces les hacen reproche, los amenazan. Por aquí tengo el señor Mirosevich, de un EPL, que me imagino que el Partido Liberal, no sé qué diablo es eso, les hizo una advertencia. Una advertencia, que es una amenaza. Dijo, si esto se aprueba, serán responsables del recorte de los beneficios sociales. ¿Cuáles beneficios sociales se supone que se van a recortar? No dio ningún detalle el señor Mirosevich porque no puede. No hay ningún acápite del proyecto de reconstrucción. Es cuestión de leerlo nomás, pues. Que hable de, vamos, venimos a recortar los derechos sociales, los beneficios sociales, vamos a hambriar a los niños, no les vamos a dar almuerzo, no les vamos a dar desayuno, les vamos a quitar vamos a hacer todas estas cosas para joder el país. Entonces habla en general, otro de los clichés de la izquierda, los beneficios sociales, lo cual ya conversé con usted hace unos programas atrás, que es un tema que ya sería bueno que se estudiara con detalle, a ver si hay un beneficio social realmente, o hay un beneficio para los que administran el beneficio social, y o si el beneficio, cuando llega, si es que llega a manos de los beneficiados, realmente los beneficia, o más bien los sigue consolidando en una postura de gente pasiva y victimizada que espera que los levanten del suelo. Lo cual es pésimo. Pero ellos no entran en esa derivada, ellos simplemente usan la frase, les bastan la frase, van a recortar los beneficios sociales. ¿Cuáles? No dijo Mirosevich. ¿Para qué? No es necesario, les basta con decir eso. Ese fue Mirosevich. Después apareció otro caballero, este es del Partido Socialista, don Nelson Venegas. Dijo que el PDG tendrá que asumir las consecuencias, asumiendo obviamente que las consecuencias son negativas. No, las consecuencias no van a ser negativas, van a ser positivas. Pero ellos asumen las consecuencias. Me pregunto yo qué consecuencias han asumido por su pésima gestión del gobierno anterior la gente de izquierda. A ver, ni siquiera han hablado de autocrítica. Y cuando hablan de autocrítica no es para ver qué hicieron o no hicieron en la administración del gobierno para favorecer al país, sino que hay una autocrítica política en cuanto a qué hicieron o no hicieron para seguir en el poder. Esa es la única cosa que les interesa. Hasta en eso se manifiesta. Entonces, las consecuencias, tienen que ver las consecuencias. Bueno, justamente porque las consecuencias van a ser que van a permitir en un grado mayor o menor, espero que mayor, ir saliendo del pantano,

Los votos, así que dennos esto otro también. Ahí la cosa empieza a ponerse oscura, empieza a ponerse sórdida. ¿Creen o creen ustedes? 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Bueno,

Fíjate que cuando dice que ama a los animales, pone plata para los animales. Fíjate que cuando dice que le gusta el medio ambiente, planta árboles o riega los que hay. Fíjate que este gallo realmente se dedica a educar a sus hijos en vez de dejarlos botados sin saber dónde andan. Debe ser un santo. Bueno, para convertirse en santo parece que hay que poner una sanción. A lo mejor la sanción para los santos era que estaba el peligro del infierno en el cual creía. No sé. Pero ahí está, un ejemplo bien concreto con números de lo que significa cómo conseguir que la gente se comporte como es debido para que la sociedad funcione. Todas estas personas que no estaban pagando, entre otras cosas, estaban perjudicando el sistema y por lo tanto perjudicando a los futuros jovencitos, niñitos que iban a ir a pedir sus familias un crédito para pagarle la universidad. Porque el sistema estaba reventando. Estaba reventando. De hecho, yo diría ya reventó. No hay plata. Entonces hay que recaudar. Los deshonestos joden a los demás, no simplemente al Estado, a los ricos, a los poderosos, a los capitalistas, a los ultraderechistas. Joden a los demás y se joden a sí mismo a la larga o a la corta incluso. Porque un país donde no funcionan las leyes, donde la gente no paga las deudas, donde no cumple sus obligaciones, es un país que se derrumba. Y un país que se derrumba los hunde a todos. Como un barco que se hunde, todos se ahogan. No solo el capitán y los ultraderechistas que están en la cabina de mando. Se ahoga hasta el último fulano. Vayan a preguntarle a la gente que vive todavía, especialmente antes de la intervención norteamericana en Venezuela. Vayan a preguntarle a la gente que vive en Cuba. Vayan a preguntarle a la gente que vive en Haití. Vayan a preguntarle a la gente que vive en Corea del Norte. Esos regímenes que se derrumban terminan en manos de dictadores, de autócratas que empeoran aún más las cosas. Pero en fin, no es necesario ir a derivadas tan lejanas. Una cuestión simplemente de sentido mínimo de la decencia obliga a que uno paga sus deudas. No se ande escondiendo, además. Y mucho menos justificándolas con un pretexto ideológico. Eso ya es el colmo de la hipocresía. No, yo no pago porque estaríamos favoreciendo a los explotadores de los bancos. Pero a los explotadores de los bancos les fueron a pedir el crédito. Bueno, no pidan. No ayuden a los explotadores de los bancos pidiendo crédito. Bueno. Ya les contaba de que la izquierda está enfurecido con el Partido de la Gente por esto de que dieron luz verde a la idea, a legislar, a que se legislara, y temen que o como colectivo o algunos miembros de ese partido van a votar favorablemente el proyecto. Mientras tanto, antes que llegue ese día en que se vote, están demorándolo en las comisiones, como ya les conté. Están diciendo que tienen que haber más expertos, una fila, hay una hilera interminable de expertos a los cuales nunca dieron bola cuando estaban gobernando. Los expertos del mundo económico, por ejemplo, les dijeron mil veces lo que estaba pasando con el manejo de la economía. Los expertos les dijeron mil veces lo que iba a pasar con los retiros de los fondos de la AFP, sobre todo cuando ya iban, no en la primera, sino que en la tercera vez. Los expertos les hicieron advertencias sobre lo que estaba pasando en la frontera. Los expertos en relaciones exteriores le dijeron mil veces al señor Boric que no se diera gustito. Y no le dieron bola a los expertos. Pero ahora están preocupados de profundizar técnicamente con los expertos. Eso se llama ser hipócritas. Esta gente es hipócrita. Y es hipócrita con tanta más facilidad cuanto ellos consideran que todo medio es válido para su fin. Primera parte del fin, demoler este gobierno. Segunda parte del fin, llegar de nuevo a ellos, al gobierno,

dejan de detestar y de o tenerle miedo a las matemáticas y les empieza a gustar, se empiezan a simpatizar. Algunos quizás se van a convertir en ingenieros el día de mañana. Porque la matemática no es como se enseña, sino que la matemática es en sí una cosa interesante, entretenida, de una manera, es como ponerse anteojo a larga vista para ver a distancia, multiplica las capacidades, ofrece un modelo para pensar y resolver problemas. Y los niños ven eso, se lo hace ver este ingeniero y les cambia la vida en el colegio y luego en la universidad y luego toda la vida, toda la vida. Uno no puede ser analfabeto en matemática hoy en día, por lo menos si uno tiene alguna ambiciones de prosperar, uno no puede ser un ignorante en matemática, uno tiene que poder manejar un mínimo de matemática por lo menos, hasta cálculo por lo menos, como mínimo. 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Además ofrece unos cursos de programación muy entretenidos para la cabro chico, prepara para la prueba de selección universitaria, pero lo más importante creo yo son este curso de matemática. 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Y eso, terminamos este bloque y vamos al centro de madre. Apareció otro miembro de esa ilustre institución llamada Andrea Valladares, que preside Renovación Nacional. Y ahora, ¿en qué están picaneando? ¿Qué les parece mal lo que dice Poduje? ¿Les parece mal el estilo de lo que dice y hace Poduje? ¿Les parece negativo para el gobierno? Sin darse

De seguridad, una ex fiscal, la señora Steiner, tiene que reorganizar el instrumento mismo con que va a actuar, pues. El instrumento mismo tiene que afilarse, reorganizarse. Hay que hacer reparaciones, hay que cambiar personal, quizás. No es un instrumento como un martillo que está listo para ser usado. Hay que ver si el martillo no tiene suelta la cabeza y usted al hacer así sale volando. Hay que reparar. Y luego, una vez reparado el instrumento, hay que llevar a cabo esto, que es tanto más difícil cuanto con más tiempo contaron esas organizaciones criminales para organizarse precisamente. Tuvieron años, como mínimo 4 años, para organizarse, para comprar conciencia, para hacerse de cómplices en la población de los barrios donde se mueven, para desarrollar sus métodos, para esconderse, para generar casas de seguridad, para perfeccionar sus métodos, para infiltrarse en las instituciones. ¿Y ustedes quieren que eso se resuelva en 2 meses? Yo entiendo que la gente es impaciente ante este tema porque la delincuencia significa muertes, entre otras cosas. Significa brutalidades. Significa pésimos momentos, robo, qué sé yo. Lamentable. Pero es como un cáncer esto. Usted le descubre el cáncer. Eso significa porque le descubrieron que tiene cáncer y que tiene que hacerse algo. Significa que en un día lo van a curar. Empieza un proceso largo, ¿no? Cualquier persona de usted, si alguno de ustedes, espero que ninguno, ha tenido esa enfermedad o la tiene, saben que es un proceso largo. La curación, cuando es posible, es un proceso largo. Diagnosis, operaciones, quimioterapia, radioterapia. Pasan los años a veces y las personas siguen luchando y se les siguen haciendo, digamos, intervenciones quirúrgicas y cosas. Bueno, esto es peor que un cáncer, estimado amigo, lo que le ocurrió a este país. Al punto que incluso yo creo que tal vez sea inoperable ya. Porque cuando se empiezan a infiltrar, como ocurre en México, como ocurrió en Colombia, como ocurrió en muchas partes, como ocurrió en Venezuela, cuando se infiltran en las instituciones, cuando finalmente llegan a ser parte de las instituciones, ¿cómo las destruye usted? Si ya son la sociedad. E incluso cuando abarcan una masa crítica de gente que, no siendo parte de las organizaciones, tienen alguna conexión como consumidores, como cómplices, como de vez en cuando beneficiados con alguna limona en la población por los narcotraficantes, por temor a que le metan un balazo, porque son drogadictos también, porque quieren financiamiento para su carrera política. Cuando empieza a ocurrir eso, es aún más difícil. Y ustedes están pretendiendo que en 2 meses, como por arte de magia, bueno, ni Superman,

sanciones. 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Bueno, voy terminando el programa, amigos, con nuevas amenazas. Adivinen de quién. El experto en amenazas, el rey de la amenaza, algo así como el rey del pescado frito, que era un boliche que estaba frente a mi casa, donde yo vivía en Bandera hace muchos años de niño. Había un rey del pescado frito. Bueno, el rey de las amenazas es Donald Trump. Todos los días está con una nueva amenaza, que luego no cumple. O la cumple a veces, o la cumple a media, luego posterga. Bueno, ¿cuál es la amenaza de ahora? Que va a retirar las tropas de la OTAN, o sea, las tropas que están estacionadas en distintas bases en Europa. Hay bases en Alemania, en Italia, en Francia no. En el Reino Unido, entiendo. En varios países, no me acuerdo la lista completa, pero varios países.

Simplemente he estado siguiendo analistas británicos que hablan de la condición lamentable de su flota por el número de barcos, por la condición en que están muchos de esos barcos que pasan en reparaciones. El portaaviones que construyeron tenía problemas, en fin, mil cosas. Y así, todos los países europeos se estaban desarmando, se estuvieron desarmando por años, porque contaban con la defensa norteamericana. Ahora los norteamericanos primero empezaron a pedir, recuerden ustedes, en el primer gobierno de Trump, que subieran su gasto al 3% del PDG, del Producto Geográfico Bruto. Algunos países lo han hecho porque se sienten amenazados, porque eso es lo que más estimula. Los países bálticos van por el 5% ya creo, del PDG. Están dedicándolo a armamento y están haciendo muchas cosas. Los polacos también aumentaron su gasto y están convirtiendo en la gran potencia militar. Los alemanes van a volver a ser una tremenda potencia militar. Pero yo no sé si esto de la retirada de tropas va a servir para que sigan desarrollando su capacidad defensiva los europeos o va más bien a favorecer a los que pretenden ponerle la pata encima a Europa. Cosa que lo ha pretendido siempre Rusia. Rusia se apoderó, recuerden ustedes, Polonia, Hungría, Checoslovaquia, Rumania, Bulgaria, eran países del centro de Europa y los convirtieron en satélites de Rusia. Todos esos países los esclavizaron. No, no estamos, llegaron hasta Alemania los rusos con su invasión de Europa. Y la mitad de Alemania se convirtió en la República Democrática Alemana, una república comunista que se derrumbó finalmente. Como se derrumbó todo ese mundo, por inepto. Pero esa ambición no ha desaparecido, y ahí tenemos ahora a Putin tratando de conquistar Ucrania. Ya conquistó Georgia, ya le robó a Ucrania la península, ¿cómo se llama esto?, que es de Crimea. Vamos a ver, pero aquí tenemos nuevas amenazas. Algunos insisten que todo esto que hace Trump, todo este desorden, estas vacilaciones, estos cambios de posición, son parte de una estrategia coherente. La incoherencia sería parte de una estrategia coherente para confundir al enemigo, para que no sepan qué es lo que voy a hacer, para estimular ciertas cosas como esto de que los europeos desarrollen su defensa, etc. Bueno, siempre uno puede encontrar una explicación. La historia dirá. La historia tampoco nos va a resolver esto porque se puede interpretar. Ya las cosas ocurrieron y usted las puede interpretar de muchas formas. Vamos a ver cuáles son los resultados ahora. Eso es lo que interesa, es en el ahora que vivimos. Bueno, amigos, ya se me estaba olvidando. Muy pocos libros están disponibles, si es que quedan. No, no he preguntado hoy día si quedaban, pero la última vez que pregunté eran poquísimos. Resurrección, que termina el ciclo de que empezó con Tsunami. Y les quiero seguir recomendando este libro, La Torre de Papel, que es mucho más entretenido de lo que ustedes pudieran creer que es, por el título que no les dice mucho, La Torre de Papel. Bueno, yo quise hacer un símil con la Torre de Babel. La Torre de Babel, donde todos se confundieron. ¿Se acuerdan ustedes de la historia bíblica? En la Torre de Papel, me refiero a la torre que han ido construyendo los literatos a lo largo de los tiempos, que se tiran unos para otros por la ventana, se pelan, se critican, se acuchillan por la espalda, por eso que hay unos tipos cayéndose, pero igual la torre se va construyendo, la literatura va acumulándose y va ofreciéndonos a nosotros, los lectores, una oferta cada vez más grande. Y es un libro sobre literatos, libros, lectores, bibliómanos, bibliófilos, muchas cosas relacionadas con eso. Y no solo literatura, historia también. Grandes historiadores, aquí hablo de Gibbon, hablo de historiadores que no los conoce nadie, pero que son interesantes y les recomiendo los libros. Bueno, van a encontrar mucho material en La Torre de Papel. Y con eso, amigos, termino el programa de hoy. Mañana jueves estaremos, o pasado mañana, depende de qué hora ustedes vean este programa, estaremos con Nicole Rodríguez.

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1: No prestar libro, porque el libro prestado no vuelve más.
2: Una vez a Pinilla le prestó un libro, no volvió más. Uno de Bielsa. Se llama simplemente Bielsa.
3: Sí, pero ese es mío.
1: Oye, Pini, fíjate algo del tenis, pues, maestro. Tú que estás viendo tenis.
3: Está todo parado por lluvia.
1: Ya.
3: Bata Vilo ganando 5-2 en el primero.
2: En Roma. Más de Roma.
3: Comesaña eliminado.
1: Tabilo está jugando con Carreño Busta.
3: Carreño Busta, 5-2 el primero.
1: 91 del mundo. Y el ariqueño avanzó desde la quali. Se medirá ante el argentino.
2: Garín.
1: Garín, ¿por qué dije yo?
2: Dijiste el ariqueño.
1: El ariqueño Garín. El ariqueño Garín va a jugar contra Juan Manuel Cerúndolo, que está a 72 del mundo, el próximo jueves en horario a definir. Y con respecto al tenis, ya nos vamos a meter, por supuesto, en la Católica, pero una papita, yo creo que a Camaño le va a gustar porque... Esta, mira, del tenis. Con 46 años y 4 meses, Akil Khan, un pakistaní que jugó ante Chile 2005 en la Copa Davis,
2: mira,
1: por el Grupo Mundial, se convirtió en el tenista más longevo en la historia del tenis en tener puntos ATP, 46 años 4 meses, porque ganó un torneo M15 en Islamabad, la capital de Pakistán.
2: ¿Quién va a ir a Pakistán en estos días?
1: Y desde el lunes 18 de mayo será el jugador más longevo en
2: Estado Mundial. Lo hizo, está bien, 46
1: años.
2: Inteligente.
1: Estaba jugando pádel.
2: Inteligente y hace... Ya se la marca para pa quedar en los registros. No, hoy día la noticia, ya empiezan a salir las nóminas de los selecciones mundialistas, y el escándalo está en México, porque Javier Aguirre dio la nómina de 20 futbolistas del medio local. Y resulta que México está definiendo los playoffs. Hay otros equipos que están jugando con Cachampions. Entonces, claro, todos los equipos cedieron a sus jugadores para la preparación y mala suerte, pues buenas noches a los pastores para la definición. Pero resulta que la federación, o el Vasco Aguirre, en realidad no la federación, el Vasco Aguirre, le dio autorización a los jugadores del Toluca para jugar un partido de Conca Champions.
1: ¿Ya?
2: Y llegó, compadre, el técnico de Chivas.
1: ¿Ya?
2: Y dijo, no, compadre, pásame los 4 jugadores que hoy día juego con Tigre. Si autorizáis a uno, tenéis que autorizar a todos.
1: Sí.
2: Y la Federación Mexicana dio un ultimátum. Hoy día a las 24 horas de México tienen que estar todos los jugadores en el hotel de concentración o en el centro de concentración, si no, fuera del Mundial.
1: No van.
2: Todos. Ya se acabó el permiso, chao, de vuelta a los aviones, todo. Así que
1: oye, no es un escándalo. Queda un mes y medio para la Copa del
2: Mundo. No, menos, pues si el 11 de junio. Un mes y una semana. Un mes y cinco días.
4: Como hizo Don Nelson Acosta con los mexicanos, la verdad.
2: No, solo Fabián Estaguera.
4: No, y el Guatón Vega. El Guatón Vega
2: está en Estados Unidos.
4: Por eso, era la MLS. Que tenían que estar también
1: los norteamericanos. Los

0: A lo que voy, que tenían que estar a tal día, y Marcelo Vega tuvo que pagar una multa que nunca, no sé si nunca la NFL.
1: No, pero ahí acuérdate la gracia.
0: Porque él se vino nomás, agarró las cuestiones, sí, se vino.
1: No lo debía soltar el equipo. Porque si no,
0: don Nelson Acosta le había dicho: no, el que no llega hoy día. Chao,
1: pero hizo una mínima excepción, porque resulta que Fabián Estay en ese entonces jugaba la final del torneo mexicano con el Toluca. Y Fabián Estay era un jugador fundamental para Nelson Acosta, terminó siendo titular.

0: Cosa es que de visitante la tuvo, que contra Boca no la tuvo, pero ahora el partido no te va a llevar a ser tan, no defensivo, pero más tan cauteloso, porque la gente te obliga. Y Cruzeiro con la derrota de Boca ya enfrenta de otra manera este partido, sí, porque si ganaba Boca lo obligaba a Cruzeiro prácticamente a salir a ganar a al Claro Arena. Hoy día el empate, te aseguro que no desacomoda a nadie, por eso creo que va a ser un partido muy cerrado, pero la iniciativa irremediablemente la va a tener que tomar Católica, va a tener que correr ciertos riesgos, va a tener que jugar 10 metros más adelante, va a tener que jugar como lo hace el equipo local en Copa Libertadores. Sí, Cruzeiro de visita no te va a regalar absolutamente nada, ¿no?
1: Va a estar frío.
0: Entonces, indudablemente que va a ser un partido muy cerrado, no se imagine que esto, porque Católica ganó en Brasil, acá en Claro Arena va a ser es otro partido, es otra posición de la cancha. Ahora, volviendo a lo de Boca que decía el Pato, Boca no es que se complique la clasificación, porque ganando los dos partidos en la Bombonera clasifica. El tema es que corre riesgo y es lo que no quiere Boca, de ser segundo.
1: Exacto. Pero
0: cuando eres segundo, te toca un brazuca, te fuiste y para Boca es un fracaso total quedar fuera en octavo. Entonces lo que quiere evitar Boca es eso, justamente, que salir segundo en el grupo, porque entiende que ganando los dos partidos de la Bombonera van a clasificar. Definen en su cancha y se hace difícil. Ayer las condiciones de la cancha eran
2: horrible. Un diluvio.
0: No se podía jugar, pero claro, la Conmebol te obliga a jugar en las condiciones que sea, para que vean que te hacen jugar en ese tipo de cancha, aun cuando la pelota no corría, muchas veces el pase quedaba a mitad de camino, el árbitro le perdonó la vida a un jugador de Boca.
2: Expulsaron a uno por la
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5: Les tengo una muy buena noticia.
2: A ver.
5: Que Tabilo en el segundo set acaba de quebrar a Carreño Busta y le está ganando 2-0 el segundo set. Ya ganó el primero 6-2.
2: Mira, estamos atentos a lo que está pasando en el Masters 1000 de Miami. Varias cositas pasando, señores. Avanzamos acá en Deportes en Agricultura. ¿Ah? ¿Qué dije yo? No, París, nada que ver con Roma. Masters 1000 de Roma. Ya, ayer hubo Champions y hoy día también estamos preparando el duelo estelar. Qué maravilla que se viene a las 3 de la tarde con el Bayern München recibiendo al PSG. Pero ayer jugó el Arsenal ante Atlético Madrid y mucho debate provocó lo de Diego Simeone, como que dejó la puerta para salir del Atlético Madrid después de tantos años de gloria en el equipo colchonero. Así que vamos a escuchar. Llegamos más lejos de lo esperado. Este es el Cholo Simeone luego de quedar eliminado, dejar ahí su futuro en ascuas en el Atlético Madrid.
6: Hemos hecho una Champions muy buena, hemos dado el máximo, hemos llegado a un lugar mucho más lejos de lo normalmente esperado y una pena, porque creo que habíamos hecho méritos, ya sea la ida como hoy, para al menos permitirnos un alargue que no podía dar una opción más. En el partido de ida ya tuvimos situaciones para poder marcar y no lo hicimos. En el segundo tiempo creo que mejoramos, nos metimos más en partido, jugamos más en campo de ellos, tuvimos situaciones y bueno, todos los pequeños detalles que alguna vez viene a favor nuestro, esta vez no nos tocó tenerlos a favor.
7: Me decía Coque, el capitán, veremos si es conmigo o no, pero este grupo es joven, tiene ganas de volver a seguir intentándolo. ¿Tú también tienes fuerzas para volver a seguir intentándolo un año más?
6: No, ahora no, seguro que ahora no.
2: Ya, ahí está. Camaño lo había dicho ayer, porque el retorno de Bukayo Saka era clave en Arsenal, y justamente me acordé, dijo Camaño, lo dijo y anotó el gol.
0: Sí, pero eso Bukayo es circunstancial. Saka. El tema es que ya piensa que el Arsenal ayer no tuvo 3 titulares, como el lateral derecho Timber, que debiese ya estar para la final.
2: Jurrien Timber.
0: No tenía a Zubimendi, porque apareció este chico Luis Skelly.

0: contra el Fulham,
1: pero lo metió
0: también,
1: lo entró,
0: bueno, es titular, no, pero él fue el titular toda la temporada. Y tampoco estuvo Odegaard, que jugó ese. Odegaard estaba con problemas físicos, no había jugado el fin de semana, pero no estaban en condiciones de ser titulares. Y aún así, el Arsenal terminó siendo levemente superior. No fue una máquina ni lo sometió al Atlético de Madrid, pero termina siendo mejor equipo en la revancha, que es cuando importa. La ida.
2: Pero ¿sabes lo que me dejó con gusto a poco? La actuación del Atlético de Madrid. Creo que ha tenido muchas mejores versiones en Champions como para haber afrontado este partido.
0: Pero en Madrid iba a haber ganado, no supo ganar ahí y ya después se
2: por eso no, por la llave, te digo, la llave.
0: Pero pudo haber ganado en Madrid, tuvo Lukman un mano a mano, el tiro en el travesaño de Griezmann. Creo que ahí es donde se aprovechó la oportunidad, después ir a ganar a Londres o sobrevivir en Londres. Y es muy difícil.
1: Del Cholo no lo entendí mucho, sacó a todos, a Lukman.
0: No, Griezmann. Pero Julián Álvarez está lesionado, no lo tuvo que sacar. Pero después fue se tuvo que salir por lesión. Pero después terminó con. Pero es que sale.
1: A Sorlot yo lo hubiese metido para buscar arriba.
0: No, pues se terminó jugando solo.
3: Sorlot es muy malo.
1: Pero.
3: Lo siento, tengo que decirlo. Pero es verdad, Sorlot es muy malo, por favor, no puede jugar en Atlético Madrid.
0: Por ejemplo, él tenía un tercer central como lateral derecho, Pubil, y puso un lateral mucho más profundo como Nahuel Molina. Puso un volante central porque ya estaba agotado Griezmann.
1: Sacó a Julián, a Griezmann, a Juliano Simeone y a Lukman.
0: Pero es que si no te están dando respuesta, tú no porque concentres más delanteros.
2: Sí, nos estaban quedando ocasiones de
0: brillo. Con los cuatro delanteros, ¿cuántas ocasiones claras tuvo? Dos. Una en el primer tiempo y otra en el segundo. Sí, es muy difícil. Pero si Arsenal no ha perdido en Champions. No,
1: por eso.
0: Pero tú lo hubieses dejado, pero si no estaba respondiendo. Entonces, que no hagan cambio los equipos. Sí. Que no por sumar más delantero atacan más. Mira lo que le pasó al Atlético de Madrid.
1: Pero ese
0: siempre cuestionan delantera... al Cholo, no es muy defensivo.
1: Te puso a Simeone. Mejor contragolpe, yo
0: bueno,
1: creo.
0: Pero si no, pero no te ilvanó, porque además no estaba para contragolpe con el 1-0 el segundo tiempo. No. Sí. Si al final, ¿qué contragolpe iba a hacer? Cuando arriesgó el Arsenal a achicar a mitad de cancha.

0: Gala, ¿cuándo fue la Met Gala? ¿Ayer, anteayer? Quizá le metió su...
1: Hubiese sido en diciembre ese partido, te aseguro que a lo mejor iban todos bien tapados.
2: Seguro. Múnich.
0: Ah, en München ahora estamos en...
2: Múnich.
0: Primavera. Múnich. Luis Enrique, el rival nos motiva. Qué grande, Luis Enrique, lo escuchamos. Faltan 15 minutos para la gran semifinal de la Champions League. Escuchamos al técnico del PSG.
3: Sé que lo que he pedido es más fácil de decir que de hacer, pero que los dos equipos en la temporada, en nuestro caso el año pasado y antes de eso, hemos demostrado todo el tiempo nuestra capacidad para gestionar momentos difíciles. Y cuando veo este tipo de partidos, me acuerdo de palabras que escuché de Rafael Nadal. Ustedes conocen a Rafael Nadal, ¿no? Que él dijo que en un momento de su carrera, la confrontación entre Federer y Djokovic fue una motivación para él, en relación a ver un adversario y ver la capacidad de mejorar. Eso es lo que nosotros queremos o buscamos transmitir a mis jugadores. Tenemos una admiración por el Bayern porque juega muy bien al fútbol, pero es una motivación para nosotros de buscar encontrar nuestro mejor momento, nuestro mejor rendimiento. Esa es la motivación. Y vamos a buscar superar todo, el ambiente, que será increíble y que es una motivación extra para nosotros, y superar a un equipo que juega de manera sensacional.
0: Sensacional. ¿Por quién vamos, Mauricio Ricardo? Ahora, Bayern o PSG. 5-4 está la cosa.
4: Yo voy por el Bayern, le puse 3-1.
0: 3-1 el Bayern.
4: Sí.
0: ¿Qué dice Camaño?
1: 3-2 el PSG.
0: O sea, pasa el. No, nos vamos al.
1: Pasa, no, pues pasa PSG, pues si
0: pasa PSG,
1: ganó,
0: va a 5. Ya,
1: bueno, los dos partidos.
0: O sea, vamos por el PSG. No sé, a mí me gusta Bayern Múnich. Pero bueno, ¿y Patricio qué dice para el partido? ¿Te quieres ir antes? Pues ya está nerviosísimo. PSG. Ya. Cartelera para hoy, señoras y señores. 2:47 PM. Tenemos partidos de Copa Libertadores y hoy juegan los chilenos. Denme una palabrita para lo que se le viene, por ejemplo, al Audax Italiano, que juega a las 6:00 PM cada año ante Vasco da Gama.
1: Partido clave, si quiere seguir.
0: Partido clave.
1: Si quiere seguir con vida, porque indudablemente la victoria que tuvo en Río Janeiro lo reposicionó en el grupo. Había perdido con Olimpia, después empató, recordemos. En su tercer partido con Barracas Central allá en Argentina,
0: con el gol.
1: Entonces ahora tiene la posibilidad de ratificar esa victoria en Río. Ahora Vasco le ganó a Olimpia 3-0 el otro día y parece que ya se tomó un poquito más en serio después de la sanción que recibió su técnico por no ir al partido con Barracas, no viajar a Argentina. Esto, más que depender de Auda, depende de Vasco da Gama. O sea, hay una enorme diferencia. Ojalá Auda haga el partido perfecto y gane, pero si Vasco viene y se toma en serio el partido,
2: el otro día
1: te va a costar.
2: Jugó harto contra Olimpia.
1: Sí.
2: Le ganó, pero
1: 3-0.
2: Autoridad y jugando muy bien, ¿ah?
0: ¿Eh? Al Olimpia de
1: Vitalina. Ayer jugó.
2: El Olimpia, perdón, había ganado acá al Audax.
1: 0-0, sí. Correcto. Jugó ayer el Gremio. Y el primer gol lo hace Carlos Vinicius, de penal, el que había perdido los tres penales, otro contra Zanahoria.
0: Arriesga,
1: y todos,
0: ¿no?,
1: los compañeros lo fueron a abrazar y le hacían el show de que se había sacado la mufa. O sea, le ratificaron la posibilidad de convertir un penal. Y estaba 0-0, no es que fue el 3-0, el Gremio ganó 3-0 y era
0: el cuarto penal consecutivo que
1: pasó. Y el tipo va y se pone frente al balón y lo hace. Ahí los compañeros lo empezaron a agarrar para el tandeo. Fue una imagen divertida, por último. El tipo no se achicó, porque perfectamente después de perder tres, sabes que vaya otro, se pone y convirtió finalmente el penal.
0: Sí, también, bueno, Waterman se perdió dos, estuvo cerquita Waterman
4: Cecilio.
0: El otro día, sí, Cecilio. Iba a jugar el Montevideo City Torque, ahora al revés, porque van a jugar allá ante Palestino, que uno no sabe. Bueno, tendrá que ir a rescatar los puntos que.
4: Sí, lo que pasa acá, que, lo que pasa es que Palestino, no sabemos qué Palestino nos vamos a encontrar, pues.
0: Bueno, ahora con nuevo técnico, que sí, debutó con triunfo.
4: Lamentablemente, la nona le ganó a Limache, le ganó a Colo Colo y después terminó siendo destituido, pero no le encontró nunca la forma al equipo. Ese fue el problema.
0: Ese fue el problema y ahí está.
4: Muy irregular.
0: Hoy día a las 6:00 PM también. Patricio y toda la gente, porque me está escribiendo mucha gente de Audax Italiano.
4: ¿Ya?
0: Y me preguntan qué pasa con el partido, porque va a haber lluvia y todo.
1: No, pues se juega igual.
0: Se juega igual. Pero ojo con esto, no se pueden ingresar paraguas al estadio, señor. Estarán prohibidos los paraguas, así que usted.
4: Pero están esas mantitas.
0: Están las mantitas, pero usted que sale con los niños y todo con paraguas, se lo van a tener que dejar en un tarro.
1: Afortunadamente, el estadio tiene sectores donde hay un techo que te permite estar sin paraguas. Por tanto, si cae una lluvia, te refugias debajo del techo.
0: Te agarra.
1: En las galerías te pones en la primera fila arriba y quedas bajo techo. Claro. Un buen parkour.
2: Hay algunas imágenes que de lluvia hay cielos más tan nublados, pero no hay lluvia en todo Santiago, en toda la región.

0: mucho esa colina.
1: Zona es cordillerana, Pato, la Florida.
0: No, te digo yo nomás, porque no, claro, una de esas ya no.
1: Dijiste cada cosa, si me
0: estoy más,
1: la mañana lo que dijiste.
0: Estoy más cercano a lo que estaban diciendo, que iba a llover y se iba a acabar el mundo. Y
1: mira, hasta 20 ahora, milímetros van a caer en algunos sectores.
0: Por eso te digo, pero hasta ahora nada.
1: Pero ya llovió, ya empezó a llover.
0: No, han caído algunos chubascos, se llaman eso, te indico, Cristian.
2: Así, avísale.
0: Está muy
1: abierta. ¿Qué desacertado tuviste hoy día en la mañana, Pato? La gente te lo va a recordar de por vida.
0: Todo lo contrario, porque la gente pensó que se iba a andar en bote ahora y no. Pues. Hay lugares que ni siquiera cae agua en estos momentos en Santiago. ¿Vale?
2: Yo le creo a Patricio, no a los noruegos. 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
1: Excelente.
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1: No te abandona.
2: No te abandona. Y hoy día tenemos, por ejemplo, más partidos a las 8:30. La gran sorpresa de esta copa, que es Independiente Rivadavia de Mendoza, que va a enfrentar a Fluminense, que acaba de firmar hasta el 2027. ¿Sabes a quién, Mauricio Ricardo?
3: ¿A quién?
2: Hulky. Hulky llega a Fluminense hasta el 2027.
1: Pero creo que eso ocurre después del Mundial. Porque no toma.
2: No es ahora. Pero ya.
1: Está anunciado. Ahora, no sé cómo lo hace. 40 años y te ficha un equipo tanto más grande que el Atlético Mineiro. Pero claro, tenía más problemas dentro del club, que se lo sacaron de encima y llegó Fluminense.
2: Se lo sacaron de encima después de que igual.
1: A un jugador de 44, Fabio, el arquero. Próximo a cumplir 45, si es que ya no los tiene.
0: Notable,
1: ¿eh? Y Hulk.

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0: ya vamos a entrar en todos los temas que quiero conversar con ella, pero ya está en el estudio mi querida José La Cámara. Ella es psicóloga clínica, autora de varios libros que son todos buenísimos. Uno de ellos se llama Regálate 5 minutos, Abrázate, y el más reciente, que es este, querida José, hashtag adolescencia. ¿Cómo estás, querida?
1: Bien, ¿y tú?
0: Muy bien, gracias por la invitación. Contenta de tenerte acá con tanto para conversar contigo.
1: Hoy sí, ojalá alcancemos.
0: Vamos a alcanzar. Vamos a alcanzar. Seguro que sí.
1: Vamos que sí.
0: Pero antes de que entremos a la conversa directa, querida José, quiero saber qué está pasando con el clima, qué está pasando aquí en Santiago, así que vamos a tomar un contacto telefónico que tenemos con Elio Bruford. Él es de la Dirección Meteorológica de Chile, meteorólogo de la Dirección Meteorológica de Chile. Elio, ¿cómo estás? Bienvenido a nuestro programa.
2: Hola, Cata, muy buenas tardes, ¿qué tal?
0: Muy contenta de conectar contigo y contenta por la lluvia. Cuéntanos un poquito de cómo se ve el panorama para hoy día y también para el resto de la semana, meteorológicamente hablando.
2: Mira, para hoy, en estos momentos, tenemos una temperatura de 15,8 grados Celsius y la máxima de este día de hoy fue de 19,5. Eso fue a las 11:30 de la mañana, cuando todavía estaba algo despejado. Después, recordar que a las 12 empezaron a caer las primeras gotitas de este sistema frontal y se ha mantenido con cielo nublado y cubierto y la temperatura bajando desde esa hora hasta este momento. Y en el total de lo que ya hemos registrado, vamos con 0,4 milímetros. Pero estamos esperando que en esta jornada, más en horas de la tarde, en la región metropolitana, lleguemos por lo menos a tener entre 10 y 15 milímetros, dependiendo de la zona de donde estemos ubicados, de donde estén ubicadas las estaciones.
0: Es bastante eso entonces, Elio.
2: Sí, se espera bastante, se espera que todavía la banda frontal todavía esté ingresando, entonces se espera que durante la tarde las precipitaciones se intensifiquen un poco más. Y adicionalmente a eso, también recordar que tenemos un aviso por vientos que podría llegar en los valles de la región metropolitana de hasta 40 kilómetros por hora, eso durante la tarde, y viento rachado. Eso significa que no es constante, simplemente que son rachas de viento que a ratos se van a hacer sentir estos 40 kilómetros por hora.
0: ¿Alguna precaución, alguna recomendación, Elio, que tú nos puedas entregar?
2: En esta ocasión no tanto, es un sistema frontal bastante normal.
0: Yeah.
2: Hay probabilidad de tormenta eléctrica, entonces evitar ahí estar cerca de instalaciones que puedan atraer rayos, como por ejemplo postes de alumbrado público, torres de alta tensión, cualquier estructura alta que pudiese atraer rayos, evitar tratar de estar en la cercanía de eso, pero es solo por la probabilidad de tormenta eléctrica que se encuentra durante la tarde de hoy.
0: ¿Y qué se espera ya de cara al día jueves, viernes, para la lluvia, o vamos a continuar con un sistema frontal como este?
2: Para mañana jueves, durante la madrugada, van a continuar los chubascos con declinación. De eso solo deberían estar presentes durante la madrugada, y durante horas de la mañana vamos a observar que el cielo va a cambiar de nublado a nubosidad parcial. En horas de la tarde, las temperaturas mínimas van a estar en torno a los 11 grados Celsius y la temperatura máxima en torno a los 15 grados. El día viernes se siente un poco más la baja la temperatura, el día viernes sábado se siente un poquito más la baja la temperatura, mínima principalmente, donde vamos a llegar a temperaturas en torno a los 7, 5 grados Celsius, el día viernes y el día sábado, y la máxima va a estar en torno a los 17 y 20 grados Celsius. En general se esperan condiciones con cielo más bien soleado de aquí al domingo.
0: Ya, o sea, para el Día de la Madre no va a haber lluvia.
2: No, para el Día de la Madre vamos a tener cielo despejado en gran parte de la zona central.
0: Ah, qué rico.
2: Temperaturas mínimas que van a estar entre los 6 y 8 grados Celsius y la temperatura máxima en torno a los 22, 25 grados Celsius, también dependiendo de la zona, pero ese es un promedio para la zona central. Y con cielo despejado o condiciones soleadas. De condiciones soleadas me refiero a que pueden haber algunas nubes, pero que se va a ver más que brilla el sol, más que cielo nublado.
0: Estupendo.
2: Así que
0: estupendo.
2: Va a ser un bonito día. Sí.
0: Estupendo. Bueno,

0: Elio, te queremos agradecer estos minutitos para actualizarnos ahí con el clima y lo que está pasando aquí en Santiago, también con esta lluvia que está suavecita todavía aquí en Providencia, está suave, una lluvia suave, todavía no se ha lanzado, así que bueno, pero se espera una tarde bastante lluviosa, así que muchas gracias por este contacto en vivo a esta hora de la tarde aquí con Radio Agricultura.
1: Gracias a ti por el contacto.
0: Que estés muy bien, Elio. Muchísimas gracias. Ahí estaba entonces Elio Bruford, de la Dirección Meteorológica de Chile, con este reporte en vivo de lo que está pasando con el clima. 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Siendo las 3 de la tarde con 10 minutos, ya les había adelantado un poquito de quién me acompaña el día de hoy. Ella es psicóloga, autora de los libros Más Conectados, Soy Suficiente, Regálate 5 minutos, Abrázate, y el recientemente publicado Hashtag Adolescencia, que ya va en la segunda edición y que lo tengo acá en mis manos. Y bueno, su trabajo cruza varios temas, José, o sea, temas súper actuales como la adolescencia, la autoestima, la tecnología, los trastornos alimentarios, también el coaching parental. Son tantos temas para conversar, pero partamos por el principio. Partamos por el principio. Tengo un dato acá, José, en la cámara, que hay un termómetro de salud mental que lo hace la H junto a la Universidad Católica, y que el año 2025 mostró que el 12,7% de la población presenta problemas de salud mental, con una brecha importante entre hombres y mujeres. 17,8% en mujeres versus 7,3% en hombres. ¿Qué te parece este dato? ¿Se queda corto ese 12,7% de la población? Lo hablábamos recién, hay hartos rankings, historias que uno escucha. ¿Qué pasa con la salud mental en nuestro país?
2: La salud mental está en crisis, yo creo, en el mundo completo.

0: Viví esa época, pero vi a mi mamá que le regalaban una olla.
1: Claro.
0: El día de la madre.
1: No,
0: ahora uno tiene la olla por la
1: casa. De vuelta.
0: No, ya soy de vuelta. Bueno, estamos a poquitos días del día de la madre y sin duda muchas mujeres no solo trabajan en sus trabajos, sino que también crían, cuidan. Sí. Lo hemos vivido, no nos pisemos la capa entre superhéroes, pues chiquillas, lo sabemos. ¿Cómo, qué pasa? ¿Qué parte de la carga emocional de las mujeres sigue siendo invisible, José?
1: Dos cosas. Voy a detenerme en ese porcentaje de 26. Yo creo que igual acá hay a los hombres se les permite menos estar deprimido, se conectan menos con las emociones, entonces tienen toda esa parte que también es más difícil, que la pena, la tristeza, el sufrimiento, la presión, se vive en soledad. Entonces creo que mucho de esa encuesta también no muestra a toda esa gente que puede que esté, pero no lo dice, ¿sí? Ya. Creo que el hombre también lleva esa carga, que también es más pesada, ¿sí?
0: Es el del proveedor, es súper complejo.
1: Sí.
0: Que no sé si hay estudios, pero la presión en los hombres hoy día es brutal.
1: Es brutal. Entonces, sí, yo creo que ahí también, ¿cuánto hay? Porque en las encuestas también hay mucho de deseabilidad social, de responder eso que el otro quiere escuchar. Entonces, creo que muchos hombres no se atreven a decir por lo que están pasando. En general, la consulta cuesta que lleguen los hombres esa consulta. Se les ha negado el derecho a sentir, ¿sí? A emocionarse, a tener pena. Conectan mucho con la rabia, pero no tanto con la pena. Entonces, ahí yo también creo que hay que ir a mirar esa parte. Y en cuanto a la mujer, creo que la mujer tiene mucho de la carga mental, que está lo que hablamos, ¿cierto? Que más allá de que tengamos una pareja o hijos, incluso, que nos ayuden en las tareas de la casa, hay toda una parte de logística que pende de la cabeza, ¿cierto? Como el chat de los mil chats de los hijos, ¿cierto? Entonces el mail 1, el mail 2, la reunión, en verdad esa cantidad de información pasa a ser una carga bien potente cuando tengo que además estar disponible emocionalmente para mi hijo, ¿cierto? Es como que todo el resto pasa a ser más importante que mi propia cabeza. Yo diría, el día de la madre, por favor, regálense tiempo, o regálenle a su madre tiempo.
0: Déjenla sola.
1: Tiempo.
0: Salgan todos a almorzar, hagan lo que quieran, pero déjenla uno tranquilo un rato. Oye, encontré un concepto que dice postergar el cansancio, que me dejó para adentro. Postergar el cansancio. Dicen que nosotros las mujeres postergamos harto nuestro cansancio. Insisto, creo que también es cosa de hombres. Es como de una sociedad que posterga el estar cansado.
1: Yo también diría,
0: voy a descansar.
1: Yo también te diría que es más bien de la sociedad, en donde el descanso está absolutamente subvalorado, como que no se valora. Entonces, y no tenemos esa redefinición en la mente de que para ser eficientes y para estar bien en la vida necesito descansar. O sea, es como yo siempre le digo a mis pacientes, si tú vas en quinta en un auto toda la vida, se funde. No hay ni una posibilidad que ese motor aguante. O sea, el auto necesita detenerse, necesita echar benzina, necesita revisar cómo está. Y eso es lo mismo con nosotros como seres humanos. Creo que poco nos detenemos a ese estacionamiento de decir, ya, a ver, ¿cómo estoy? ¿Para dónde voy? ¿Qué necesito? ¿Sí? ¿Está lleno el tanque de benzina? Sí, ya, listo, vamos. Vivimos en quinta. Ese es el problema.
0: Oye, José, ¿y tú que estás constantemente en consulta con pacientes en tu centro, que es maravilloso también, que invito ahí a que lo conozcan, lo visiten? ¿Qué es lo que más te preguntan? Yo digo, chuta, qué heavy igual atender tanto tema, ¿no?
1: Me pasa que yo como psicóloga he ido virando con los años. Entonces, en una época vi mucho adolescente, mucha mujer adolescente, y hoy día estoy más dedicada al duelo. Entonces, depende mucho también de... Sí, pero la vida es pérdida también y cambio. Entonces, y el centro también estamos haciendo diplomados de duelo. Entonces, me he acercado más al tema del duelo. Creo que el tema de la adolescencia siempre es un tema. El tema de maternar también es un tema. Y veo harta mujer también, fíjate, como a la edad de nosotras, en donde también aparece...
0: Jóvenes.
1: En donde empieza a aparecer ese lugar en donde nuestros hijos están quizás adolescentes, un poquito más grandes, y es como, ya, bueno, ahora me toca un poquito a mí, pero tampoco tanto.
0: Qué rico, como que los cabros están un poquito más grandes, pero te viene la peri, no sé qué.
1: Sí,
0: con todo. Yo el otro día le decía a mi marido, es que esto no termina nunca.
1: Nunca, sí, una estafa.
0: Uno llegó a este momento que ya no cambiáis pañales, que están, tampoco es que estén grandes, ¿no? Pero que te podéis tomar un poquito de tiempo y empezáis con toda una batería.

0: de calores raros,
1: el no poder dormir, insomnio, bueno, ni hablar, es que sí, y la perimenopausia, además, que tampoco se habla, yo como que me he ido enterando ahora con los años, de las cosas que me empezaron a pasar a mí, y efectivamente, entonces, se topa todo esto, y también yo creo una crisis vital de, bueno, hacia dónde quiero ir, ¿cierto? A mí, me queda la segunda, que también le pasa a los hombres, la segunda mitad del partido, como la quiero jugar.
0: No, total. En los cuarenta y tantos yo creo que uno se empieza a preguntar eso, efectivamente, José La Cámara. Qué rico tenerte acá, me encanta hablar contigo y que a ustedes también les sirva esta conversa con nuestra maravillosa psicóloga y autora. Vamos a ir a una breve pausa y al regreso continuamos con Hoy por Hoy Chile Es, el magazine de sostenibilidad y actualidad aquí en Radio Agricultura.
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0: Uy, qué interesante todo lo que uno puede conversar con José La Cámara, que está hoy día visitándonos aquí en Radio Agricultura. Compren todos sus libros. Ella es autora de la editorial Planeta. Somos ahí compañeras de esa editorial. Coautora. Uy, qué buena editorial. La Dani. ¿Tú publicás con la Dani?
1: Con la Dani. Lo más grande,
0: Dani. Te queremos. 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A mí me encanta salirme de mi propia pauta, me encanta no hacer lo que preparé, porque uno tiene que ir fluyendo. Y mencionaste el tema del duelo, José, y no lo quiero dejar ir porque viene el Día de la Madre y también no siempre hay alguien a quien celebrar, no siempre hay alguien a quien entregarle un regalo, y yo creo que son días en donde igual a uno le pasan cosas, ¿no? Cuando no está la madre presente. Entonces, ¿qué ocurre ahí? ¿Cómo? No sé, no quiero preguntarte quién nos

0: experta de Gustavo Cerverino que vino, que decía, el que dice tengo que lo padece, el que dice quiero lo disfruta. Muy buena, ¿o no?
1: Está buena
0: la frase. Entonces, claro, en el tengo que llamar, es como que yo padezco eso que decido. Entonces creo que es importante ir a escuchar qué quiero.
1: Escucharse, ¿eh? Sí. Es importante lo que dice José. Vamos a dar vuelta a la página, porque así son estas entrevistas. Un
0: paleteo
1: de cosas. Aquí una tabla con de todo, quesito, almendra, de todo. Hiperconectados, pero solo. Estamos más solos. Tengo
0: solo.
1: N amigos en Instagram, en Facebook. Tengo 4.500 amigos, pero son todos de Facebook, de Instagram. Bueno, Facebook ya está medio pasado, pero vayamos al Instagram.
0: Sí, ahí se nos cae el carnet.
1: Sí, se cae todo el carnet ahí, totalmente. El termómetro, vuelvo ahí, de la salud mental 2025 muestra que el 19% de los adultos en Chile se siente frecuentemente solo o excluido. En mujeres llega a un 21,7% versus hombres 16,1%. En el grupo de 30 a 39 años, ya estamos hablando de gente joven, ¿ya? ¿Por qué estamos tan conectados digitalmente y al mismo tiempo, José, nos sentimos tan solos?
0: ¿Por qué estamos tan conectados? Porque la pantallita es adictiva. Está hecha para que tú pases el mayor tiempo conectado posible. Entonces, y eso hace que muchas veces, sobre todo en las generaciones más jóvenes, dejemos de hacer cosas porque se nos pasa el rato, no ni siquiera porque decidamos no hacerlo, sino porque uno se pone el escrolear. En mi casa decimos ya cuánto escroleo llevamos, como para que disminuya, entendiendo que efectivamente es una adicción, y esa adicción nos ha ido dejando solos. Y cada vez más solos, sí, nos encerramos. Yo creo que la pandemia también pegó algo fuerte, sí, como que nos acostumbramos también a estar como más encerrados, entonces pasó a ser menos raro esto de no ver a la gente, más toda la parte digital. Entonces yo creo que sí, que estamos bien solos, y lamentablemente, o sea, todos los índices de bienestar y de qué es lo que me va a hacer feliz al final de la vida, cuando yo me muera, ¿de qué me voy a arrepentir? Siempre hablamos de vínculo.
1: Sí.
0: Siempre de vínculo. Entonces, si no ponemos el vínculo en el centro de nuestro día a día, es muy difícil que no nos sintamos solos.
1: ¿Cuáles son las consecuencias de sentirte solo, de sentirte vacío, sin querer hacerle un mal marketing a la soledad?
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1: Y el no haberme dado cuenta de todo lo que tenía.
2: Yo creo que, ¿sabéis qué? El otro día hablaba con una amiga, pasa harto, no sé si a los hombres les pasa, no soy hombre, pero como con nosotras las mujeres cuando vemos fotos para atrás, y que no nos dábamos cuenta lo lindas que éramos. ¿Cachai? Como que uno siempre está criticando su cuerpo y aquí, que la gordura, que la flacura, que la nariz, la cuestión. Y uno cuando ve sus fotos de más cabra, no sé, a los 15, a los 18, a los 20, tú dices, mansa mina que yo era, pero mi cabeza todo el rato me decía que yo no era suficiente.
3: Sí, pues, tremendo. Bueno, por algo el libro Soy Suficiente, yo siempre digo, ese título a todo el mundo le pega porque es un libro que fue bestseller, sigue siendo, sigue vendiéndose muchísimo, un libro que salió el 2021. ¿No? Y creo que a nadie lo deja indiferente el título Soy Suficiente, porque es una sensación bastante universal el no sentirte suficiente. Y el tema del cuerpo, bueno, ni hablar. Uf. Hay un capítulo completito ahí en el libro, pero efectivamente tenemos estándares de belleza que son una locura. No. Y que antes hablábamos de las mujeres, pero hoy día los hombres también lo están sufriendo.
2: José, vamos a ir a las redes sociales, ahí a la Cámara Blanca, porque hoy día venimos de una era en donde se habló mucho del body positive, de la aceptación del cuerpo, de la diversidad de cuerpo, pero también cambia la página y hoy día vemos un culto a Ozempic y todas estas fórmulas para bajar de peso, pero así aplaudimos a Demi Moore porque está espectacular y la verdad es que quienes lo hayan visto, vean las imágenes, está realmente, no quiero decirlo yo, pero realmente no se ve saludable. Entonces, ¿en qué estamos hoy día, José La Cámara, respecto al cuerpo?
3: A ver, yo creo que estamos en lo mismo que estábamos y empeorado hace 30 años atrás. Creo que intentamos pasar por un cambio con el body positive que no creo que se haya logrado mucho. Yo estoy más a favor del body neutrality, o sea, creo que el cuerpo no debería ser tema, ni la cara, porque ojo que además nuestras adolescentes ya no solamente es el cuerpo, también es el skincare, el pelo, el frizz. En vez de cada vez ser más libres del tema estético, estamos siendo cada vez más esclavos del tema estético.
2: Ustedes pueden opinar aquí abajito, sus comentarios siempre los leemos aquí en Radio Agricultura. Quiero tomar el tema, José, La Cámara, es que aquí ya me tiraste un maní de este volado, sí, maní y pasa todo sobre la mesa, porque el tema del skincare en las niñitas es algo que me tiene podrida, me van a disculpar el horario, pero realmente podrida. ¿Quién dijo que una niñita de 10 años, de 12 años, de 13 años, antes de irse al colegio se tiene que estar haciendo los cuatro pasos de no sé qué cuestión, o antes de dormir tiene que estar haciéndose, poniéndose mascarillas? Hoy tiene industria que además le está vendiendo productos a nuestras niñitas de manera indiscriminada.
3: Atroz. Totalmente. Yo estoy igual que tú. También soy, creo que, a ver, todo esto también de nuevo, redes sociales, ¿cierto? Get ready with me y toda la cosa, y vamos. Y efectivamente, se nos olvida ir a mirar que son industrias que están vendiéndole la idea a nuestras niñitas de que necesitan ser bonitas y usar todos esos productos para ser queridas. Entonces, yo no soy de la cultura en mi maternidad de prohibir ni de restringir. Soy mucho más de la cultura de sentarme a hablar con mi hija, ¿ya? Y poder mostrarle que independiente de que ella use, se compre o es... hay cosas mucho más importantes. Abre, en el fondo, si tenemos un abanico de cosas, abre tu abanico. Esto es una partecita enana, y en verdad anda a ser deportista, buena amiga, etcétera, etcétera, etcétera. En el fondo, creo que si nos quedamos, porque si uno se queda en la prohibición, lo hacen escondida, lo hacen con la amiga, incluso les genera esta sensación de que quieren más. Entonces creo que todo está en poder tener conversaciones en donde la adolescente aprenda a mirar esto como una moda, y no porque sea moda es algo bueno, que aprenda a cuestionarse.
2: ¿Qué le decimos? Cuando mamá me compráis esto, es que mi amiga lo tiene, es que el labial, el glitter, ¿qué le decimos?
3: A ver, yo trato de comprar lo menos posible, pero hay veces que sí.
2: Pero hay que comprarle igual algo, ¿no?
3: O sea, lo que pasa es que, de nuevo, yo creo que no es tanto el si le compro o no, sino el cómo.
2: Ya.
3: ¿Sí? Como es de nuevo con el celular. No es como cuándo le doy el celular, a los 10, a los 12, es cómo se lo das. Entonces, creo que siempre tenemos que irnos a mirar el cómo le estoy permitiendo, cómo le estoy entregando esa crema, cuál es el mensaje, ¿sí? Entonces, si yo le compro, qué atroz, porque acá me sale la mamá psicóloga, pero si le compro la crema, igual va a venir con una conversación profunda. ¿Ya? Como de gorda, ¿qué pensáis tú? ¿Cómo crees tú que te hace esto? ¿Necesitas esto para sentirte suficiente? ¿Cuánto esto pesa para ti? ¿Sí? Entonces, tener una mini

0: reflexión, quizás no irse así a lo denso denso, pero sí algo que la haga cuestionarse un poquito.
1: Pero igual hay que decirle, no sé, yo no soy psicóloga, soy periodista, pero decirle, oye, hay una industria que también está vendiéndole esto a las niñitas.
0: Sí.
1: Decirles la duda.

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4: Llueve sobre la ciudad, como dicen los Bunkers. Qué buena canción esa, me encantan los Bunkers. Me encanta la región de Concepción, tanta música linda, preciosa. Así que cariños a Concepción, que nos escuchan en el 88.1 en este día. Uy, Rodri, esa misma es. Qué buena canción, preciosa. De música chilena también a esta hora de la tarde aquí en Radio Agricultura en este día miércoles, en donde también tomamos contacto para hablar de otro tema. Fíjense ustedes que las enfermedades cardiovasculares continúan liderando las causas de muerte en Chile, pero una tendencia, y sin duda esta es una tendencia que preocupa cada vez más a los especialistas, y que es el aumento de estos eventos en personas jóvenes. Infartos y accidentes cerebrovasculares ya no son exclusivos de la tercera edad, y según expertos, desde los 35 años es clave reforzar la prevención y el autocuidado. Pese a contar con exámenes preventivos gratuitos y evidencia clara sobre los factores de riesgo, gran parte de la población sigue consultando lamentablemente tarde o minimizando señales de alerta. De esto vamos a hablar con Patricia Donoso. Ella es directora de la carrera de enfermería de la Universidad Andrés Bello, de su sede de Viña del Mar. Patricia, ¿cómo estás? Bienvenida a Radio Agricultura.
5: Hola, ¿cómo estás? Mucho gusto.
4: Igualmente, Patricia, te veo, pero espectacular, así que vamos a poder tener esta interesante conversación en este día, en donde lo que nos convoca es hablar precisamente de estas enfermedades cardiovasculares. ¿Por qué, Patricia, las enfermedades cardiovasculares están afectando cada vez más, que uno lo escucha un montón, a personas más jóvenes?
5: Bueno, mira, lo que pasa es que hay varios factores que hoy día, con el estilo de vida que yo

0: una hipertensión arterial. Entonces, todo esto hace que de una u otra manera las personas más jóvenes presenten muchas más enfermedades cardiovasculares.
1: Pati, me gustaría ahondar en estos factores de riesgo que tú mencionaste, porque es muy importante que nos eduquemos respecto de esto. Estos factores de riesgo, ¿cuáles serían los que suelen como acumularse desde la adultez temprana y cómo influyen en un eventual infarto o ACV?
0: Mira, generalmente todos estos factores que yo te voy hablando no se dan, dentro de un conjunto, no se da solamente uno. Te voy a poner un ejemplo. Hace muchos años ya que la población infantil tiene cifras muy altas de obesidad. Eso con el tiempo te va pasando la cuenta. Entonces, tenemos niños obesos que no practican, probablemente llegada la adolescencia o la juventud, no practican deporte, no practican actividad física, tienen poco movimiento. A eso le sumamos el consumo de alcohol y tabaco en la adolescencia, cuando ya son más jóvenes. Entonces, es muy importante cuando tú dices cómo educamos. Yo creo que la educación hay que partirla desde muy pequeño, con el tema de la alimentación, con el tema de la actividad física, que creo que es lo, yo te diría que es lo que a más baja edad es lo que nosotros podemos modificar más fácil. Esto, mira, cuando hablamos de enfermedades cardiovasculares, todos estos factores que yo te digo se pueden modificar. Pero hay que saber modificarlos a edades tempranas. Cuando uno es más adulto es mucho más complicado, es mucho más complejo.
1: Esas edades tempranas parten entonces en la niñez. También los que somos papás, desde chiquitos, acostumbrar a nuestros niños a hacer actividad física, a comer comida de casa, digamos, a ir a la feria, a comprar comida real, salir un poco del empaquetado de toda esta vida fast food, fast life y fast todo, ¿no?
0: Cuando tú hablas de salir, de comer comida más real, más sana, es hacer el cambio de hábito más que implantar una dieta, que muchas veces se habla de hacer dieta. Lo que nosotros proponemos y lo que nosotros promovemos es una alimentación saludable, hacer el cambio de hábito. Es decir, consumir más agua, consumir más fruta, consumir más verdura y evitar esos alimentos ricos en grasa, ricos en mucho hidrato de carbono, estos alimentos ultraprocesados, el tema, no sé, el llevar, por ejemplo, los niños a lugares donde venden estos productos ultraprocesados, llámalo, no sé, comida rápida, ese tipo de alimentos se deben evitar desde edades muy tempranas. Entonces, es clave el tema de la educación. Yo diría que principalmente con la alimentación en una primera instancia, con el sedentarismo, porque de esa manera tú después probablemente va a ser más fácil.
1: Y ahí está hecha la...
0: más grande es más complejo.
1: Está hecha la invitación entonces a ser preventivos más que reactivos y sobre todo invertir tiempo en cultivar una relación más saludable también de nuestros hijos con el deporte, con el aire libre, sacarlos tanto de la televisión, ¿no?, de las pantallas, de toda esta vida tan tecnologizada, no a cero porque es imposible, pero sí ir equilibrando. Pati, ¿qué importancia tiene el examen de medicina preventiva del adulto, el EMP, en la detección temprana del riesgo cardiovascular?
0: Sí, mira, a ver, a nivel nacional existe la herramienta del examen de medicina preventiva, una herramienta fundamental de salud pública que nosotros tenemos acá en Chile. ¿Por qué es importante? Porque nos permite detectar a tiempo estos factores de riesgo cardiovascular. Por ejemplo, en estos exámenes de medicina preventiva nosotros podemos detectar signos de hipertensión arterial,

0: podemos ver, por ejemplo, el nivel de glicemia, podemos ver el perfil lipídico, que son los factores que nos llevan a provocar una enfermedad cardiovascular. Entonces, la importancia que tiene este examen es poder, de una u otra manera, identificar estos factores a tiempo y poder tratarlos, poder hacer un tratamiento médico, poder incluir lo que ya estábamos hablando, una dieta mucho más sana, poder incluir actividad física, eliminar el tabaquismo en caso de que el paciente tenga hábito tabáquico, eliminar también el alcohol, dar ciertos lineamientos en cuanto a lo que yo te decía, horas de sueño, ejercicios de relajación para bajar los niveles de estrés en el trabajo, hacer educación a las mujeres, que uno siempre piensa, tú en un comienzo dijiste, las enfermedades cardiovasculares en Chile son la principal causa de muerte. Muchas veces uno eso lo asocia al hombre. La mujer sí también tiene o sufre de enfermedades cardiovasculares, y hay un momento en su etapa de vida en que tiene mucho más riesgo, que es en el periodo de la menopausia, donde disminuyen los niveles de estrógeno, donde sube el nivel de colesterol, por lo tanto nos hace mucho más propensa a contraer algún tipo de enfermedad cardiovascular.
1: Qué importante este dato, ¿eh? Sí, qué importante este dato que nos aportas, Patricia, porque a veces no estamos informados, no manejamos esta estadística, y sobre todo nosotras las mujeres que también están entrando en esta etapa perimenopausia, menopausia, y que todavía una mujer joven quizás también no dice, ¿cómo me va a dar a mí esto?, ¿no? Es como la negación, pero bueno, las estadísticas lamentablemente dicen lo contrario. Estamos conversando con Patricia Donoso, ella es directora de la carrera de enfermería de la Universidad Andrés Bello, la sede en Viña del Mar. Y para redondear esa idea, Patricia, la recomendación también en esta etapa de la vida de nosotras las mujeres, más de 40, más de 50, cerca de los 60, en donde el cuerpo cambia un montón también, uno como que yo creo que se va ir reconociendo, uno dice, ¿qué me está pasando? Es todo un viaje, ¿verdad? Un nuevo viaje, una nueva invitación. Recomendaciones también puntualmente para esa etapa de la vida.
0: Mira, yo creo que lo fundamental es el chequeo, el chequeo anual. Sobre todo yo te diría que 30, 35 años, un chequeo anual, tanto para la mujer como para el hombre. ¿Ya? Con ciertos énfasis, por supuesto, como lo dices tú, si tú me preguntas en la mujer, aquí me voy a pasar probablemente a otro tema, pero me voy a pasar a la segunda causa de muerte en Chile. Pero la mujer tiene que hacerse un chequeo anual, tiene que tener sus controles cardiovasculares, es decir, presión arterial chequeada, niveles de colesterol, niveles de glicemia chequeados una vez al año, pero también un control de PAP, de Papa Nicolau, sí, anual, sí. ¿Ya? Autocontrol o autodetección en el caso de la prevención de cáncer de mama, ¿ya? Eso es súper importante también. El poder saber hacerse el autoexamen de mama. Eso también es muy importante, por eso yo te decía, y me voy a la segunda causa de muerte, que son los cánceres en la mujer. Entonces,

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0: Son las 5 de la tarde, en punto.
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0: Y eso fue todo, amigos auditores. Llega a su fin Cancionero Mexicano. Nos volveremos a encontrar siempre en este mismo horario. Tengan todos ustedes muy buenas tardes.
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1: Pedro, buenas tardes. Con 31.000 clientes sin electricidad a esta hora, según el reporte de la Superintendencia de Electricidad y Combustibles, producto de las lluvias en la región metropolitana, donde se concentra el mayor número de afectación del sistema, 18.935 clientes sin el suministro de la luz. Es parte de lo que deja también este paso del sistema frontal, por lo menos aquí en la zona central de nuestro país. Ya eran 6 semanas consecutivas de alzas en el precio de los combustibles. Más temprano, el Ministerio de Hacienda ha publicado un decreto que ajustaba los parámetros del MEPCO, y que finalmente esto ha provocado que el precio de las gasolinas de 93 y de 97 octanos prácticamente no registren variaciones a partir de este jueves. Eso sí, el diésel cae por sobre los 40 pesos por litro, todo a partir de la jornada de mañana. Un masivo operativo policial en Temucuicuy ha dejado 5 detenidos, hubo disparos de madrugada, pero no se registraron heridos. El Estado va a hacer lo que corresponda en el lugar que corresponda, ha dicho el presidente José Antonio Kast con respecto a esto. Y cerramos con 2 internacionales en el mundo. Se investigan si los turistas del crucero Conanta contagiaron esta enfermedad en Chile, Argentina o Uruguay. Mientras tanto, el presidente de Estados Unidos, Donald Trump, ve muy posible un acuerdo con Irán en medio de la guerra en Medio Oriente. Recordemos además que esto ha llenado optimismo a la bolsa chilena, que ha cerrado al alza durante esta jornada. Seguimos en el rompecabezas.
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2: Rodrigo Navarro, nuestro jefe técnico de esta emisión, me encendía las luces y me decía: no te olvides que para este programa tienes que contar esa historia que quedó interrumpida ayer por el diálogo muy entretenido entre los Panchos, Sagredo y Elwin, a propósito de la nueva directiva de la UCI. Sobre el final del programa me comprometo hoy a dedicarle un par de minutos a este hecho. Vamos a tener el deporte con Pancho Sagredo, porque tenemos final europea, entre otras cosas. Nuestro primer invitado es don Eduardo Labarca, prefecto en retiro de la PDI y consultor en seguridad. Eduardo, buenas tardes, gusto saludarlo. ¿Cómo le va?
3: Bien, Pedro, gusto saludarlo para mí también. Un honor conversar con usted.
2: Ojalá que mejoremos el audio, que tenía una pequeña saturación en el comienzo, pero ahí estamos moviendo perillas para que todo llegue de la mejor manera. Eduardo, con estos casos recientes de secuestros, 2 o 3, comienzan los análisis, las interpretaciones de los hechos, de los lugares donde se producen estos delitos. Hay zonas de Santiago que se han visto particularmente afectadas. Ha habido información emanada de la Fiscalía Metropolitana Sur con Héctor Barrios, y bueno, hemos visto que se supone que son bandas como el Tren de Aragua las que están operando en este asunto, y ha llegado un comentario que nos parece interesante. ¿Puede llegar al sector oriente este fenómeno de los secuestros? Aunque el fenómeno se ha mantenido principalmente desde Plaza Italia hacia abajo, Barros advirtió que existe un riesgo real de expansión hacia zonas de mayores ingresos. Eduardo, este es el tema.
3: Don Pedro, creo que este tema lo hemos hablado con usted hace un par de años atrás.
2: Mire, se mantiene, tiene mejor memoria que yo.
3: Efectivamente, hace un par de años atrás hablamos de este tema, y bueno, efectivamente, aquí hay una situación que este tipo de delito empezó en Chile con secuestros entre bandas. ¿Qué hacían? Las bandas criminales se de una otra manera tenían secuestros y se pagaban con droga. Yo hablé con usted hace un

0: veces el número que entrega la fiscalía.
1: Es brutal, ¿ah? ¿Eh? O sea, imagínese, dos por día, un poquito más de dos por día.
0: Claro. Entonces, si esto, nosotros lo hablamos hace 10 años atrás, cualquier persona diría, no, es imposible. Pero a pasos agigantados hemos visto que el crimen organizado se ha instalado en nuestro país. Y como bien lo dijo el fiscal nacional el otro día, esto está desatado y está y nos está, de otra manera, pasando por encima. Si el fiscal nacional dice eso, que es la persona encargada, ¿cierto?, de la investigación de todos los delitos con los fiscales que están, creo que efectivamente tenemos que hacer algo.
1: ¿Y qué se puede hacer? Le reitero la pregunta,
0: Eduardo. Las experiencias extranjeras nos hablan sobre un trabajo previo, un trabajo de prevención, empezar a no tener las mismas rutinas, a no subir todo a las redes sociales, a empezar a ser un poco más desconfiados, hasta con los dientes, decía mi padre, porque a veces te muerden. Necesitamos cambiar nuestras rutinas, entender de que el país ya no es el mismo de hace 20 años, hacer un chequeo a las personas que trabajan con nosotros. Realmente hay que hacer un trabajo previo, porque la delincuencia va dos o tres pasos más adelante que nosotros. En ese sentido, el consejo para toda la ciudadanía o las personas que de otra manera puedan ser un perfil de una persona que puede ser secuestrada, es revise con quién está trabajando, revise cuáles son sus círculos, vea cuáles son sus rutinas, no suba todo a sus redes sociales, no le cuente a todo el mundo lo bien que le va, porque el perfil que busca este grupo criminal son personas que puedan tener dinero en efectivo, vender un par de autos para poder entregar el rescate que están pidiendo.
1: Es compleja la situación. Fíjese que voy a hacer un recuerdo de un momento difícil y lamentable en nuestra historia reciente, para plantearle otro capítulo en esta conversación que tenemos. El octubrazo, el famoso estallido social, el octubrazo, se dice que encontró camino pavimentado por la falta de inteligencia como elemento racional de investigación en las policías chilenas, que la inteligencia nuestra no estaba reforzada y bien constituida. Y ahora un poco lo mismo, he escuchado este comentario, que nosotros somos precarios en materia de inteligencia aplicada al sistema policial chileno, Eduardo.
0: Mira, en los años 90, la policía desbarató todos los grupos criminales del corte político. Se desbarató el Frente Patriótico, el brazo armado del MIR, todos esos grupos fueron desbaratados. Con la llegada, ¿cierto?, del tiempo, se empezó a mirar la inteligencia como una forma de política, y empezaron a desbaratar los grupos en las policías y en otros lugares que tenían toda la información. Entonces, muchas veces se piensa que la inteligencia es sinónimo de CNI, es sinónimo de tiempo de dictadura,
1: de policía política.
0: ¿Se fija? Entonces desbarataron eso y realmente quedó Chile sin especialistas en el área de inteligencia. ¿Por qué? Porque inteligencia de inmediato está ese fantasma de decir la Central Nacional de Informaciones, CNI, inteligencia, no. Las leyes, no podemos meternos más allá, no. Entonces, efectivamente, yo creo que aquí hay que dejar nuestras ideologías, ponernos todos en la misma trinchera y entender que Chile, los colores políticos que tengamos, tenemos que entregarle herramientas a la policía para que puedan realmente hacer una inteligencia así. Hoy día, y esto me hago cargo, lo puedo decir, la ANI, la ANI nuestra, ¿cierto?, que es la Oficina Nacional de Inteligencia, está casi politizada. Las personas, cambia el gobierno y cambian todos los operativos, todas las personas que están ahí, y ponen las personas que vienen del gobierno que llega. Entonces, no hay una continuidad en el trabajo en el área de inteligencia. Yo creo que efectivamente lo que usted dice, don Pedro, estamos al debe como país en ese sentido.
1: Oiga, Eduardo.

0: hasta ahora, dentro de esta racha del alza de secuestros del primer trimestre del año 2026, hasta ahora, ¿por qué estas organizaciones delictivas no se han instalado en sectores orientes de la ciudad de Santiago, por ejemplo?
1: Mira, la experiencia que tienen, ¿cierto? Y esto quiero hacer un paréntesis. Efectivamente, hay muchas denuncias, pero también hay muchos detenidos. Hoy día con la persona que se secuestró en San Miguel, la policía detuvo. Hay 5 detenidos, es cierto, en ese sentido hay un trabajo policial, pero es reactivo. Ante tu pregunta, Pedro, estos grupos criminales buscan un perfil de una persona que pueda ser capaz de entregar dinero efectivo. Entonces, por eso muchas veces buscan a empresarios que son empresarios ferreteros, empresarios que se de la hípica, que pueden tener
0: las características del señor Vera, por ejemplo, ese señor de 84 años que fue secuestrado en San Miguel, era de aquellos que maneja mucho dinero en efectivo, vinculado al mundo de la hípica y a otros menesteres, que lo hacía un sujeto muy interesante para ser abordado y secuestrado.
1: Si nosotros vemos la realidad de México, de Colombia, ¿cierto? Hace 20 años atrás, porque ellos vienen del futuro. Los policías colombianos, mexicanos, vienen a hablar con nosotros, dicen, mira, nosotros venimos del futuro, los fiscales. Lo que le está pasando a ustedes nos pasó hace 20 años atrás, están en el comienzo de este flagelo. Como les digo, comenzaron secuestrándose entre delincuentes, empezó el escalón de empezar a secuestrar a personas que estaban cercanas al círculo de delincuencia, posteriormente subió otro escalón y
0: empezaron a llegar a gente de mucho dinero.
1: Quiero decirte que si no hacemos algo, don Pedro, va a pasar eso.
0: No es fácil entonces lo que se nos viene por delante.
1: Y más aún, ¿sí?, con las declaraciones del fiscal nacional. Si la primera persona que está a cargo de la investigación en Chile nos dice que efectivamente estamos al horno, ¿estamos al horno?
0: Estamos en el horno, ¿ah?
1: Así es.
0: ¿Usted cree que realmente estamos en el horno o es una exageración?
1: Yo creo que estamos

0: repercuta en que la autoridad se dé cuenta que aquí hay que meter esfuerzo, hay que meter plata, hay que meter inteligencia, hay que meter una serie, mucha gente trabajando para poder combatir con un enemigo brutal, terrible, que desajusta a un país.
1: Hay una frase.
0: A ver.
1: Hay una frase que se dijo en México en los años 90 y es: prefiero perder privacidad, pero gano en seguridad.
0: Es muy cierta la apreciación. Uno dice: no importa que la policía tenga que entrar una noche a mi casa, si va a estar adentro para defendernos de un eventual ataque.
1: Que quiera escucharme, que se metan mis cuentas como quieran meterse, claro. Que me sigan lo que quieran seguirme, porque el que nada hace, nada teme. Aquí los que tienen que tener miedo, don Pedro, son los delincuentes. Claro. Los delincuentes tienen que tener miedo que le abran las cuentas, los delincuentes tienen que tener miedo que le escuchen las con lo que conversan. Entonces, esa frase en México fue súper, súper dura. Prefiero perder intimidad y gano en seguridad.
0: Y es razonable. Mucho gusto en conversar contigo, Eduardo. Muy gentil.
1: En Granada, San Pedro.
0: Un tema entonces que se puso muy, muy actual en estos días, producto de esos secuestros y de las declaraciones del fiscal de la zona sur que habló, Héctor Barros, que habló de la posibilidad de que esta industria del secuestro instale sucursales más al oriente. Ha venido en el poniente causando estragos en la comuna de Recoleta, en la comuna de San Miguel, en Quilicura. Pero la amenaza está. La amenaza está también para sectores de más al oriente de la ciudad. Aunque ahí también los vecinos tiene la capacidad de tomar algunas iniciativas para proteger hogares, negocios y distintas actividades. 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Eduardo Sáez, no se chingó Eduardo Sáez. Le pegó, ha llovido y ha llovido en serio. Se esperaba que comenzara la una, no sé, se postergó un poco, pero hubo momentos en la tarde que en el sector de Vitacura, por ejemplo, Las Condes, Alto, llovía que se las pelaba. Eduardo, ¿se cumplieron los pronósticos a cabalidad? ¿Cuál es tu análisis en este momento?
2: Hola Pedro, ¿cómo estás? Buenas tardes. Igualmente, placer es mío, siempre. Oye, mira, el pronóstico para el centro de la capital no se cumplió como lo habíamos esperado, en cuanto a los montos que habíamos dicho entre 10 y 25, porque cayeron finalmente 3,1 milímetros. Pero se dio el evento más o menos dentro de las horas que habíamos calculado. Donde sí cayó mucho, y es ahí donde obviamente llama mucho la atención, hacia Vitacura, sí, hacia La Reina, tuvimos entre 18 y 20 milímetros, y es ahí donde se concentró la lluvia más intensa, que era parte del escenario que habíamos visto. Lo mismo que sucedió hacia Melipilla, que también cayeron entre 15 y 20 milímetros. Por lo tanto, se formó para nosotros un fenómeno que

0: Lo hemos hablado algunas veces, que se llama el escote de la muerte, y es que aparece mucho la precipitación, y que lo vimos en la mañana, la precipitación se concentra hacia la playa, se concentra hacia la cordillera, y en el medio, entre estas dos bandas de nubes, se forma un claro de cielo, y por eso es que en la mañana teníamos este cielo entre parcial y despejado, con 20, casi 20 grados, porque fue 19,5 la temperatura máxima, y cuando se forma esa condición, que es muy difícil de verla a veces, hace que en el centro del valle caiga menor cantidad de agua.
1: Las ciudades cercanas a Santiago, algunas, por ejemplo, a mí me decían que en la zona de Santa Cruz, el valle de Colchagua, llovía que se las pelaba al mediodía o antes, a las 11 de la mañana.
0: Sí, mira, fíjate que estábamos recién viendo los acumulados de lluvia, y estuvieron entre los 15 también, los 15 y los 20 milímetros. O sea, por momentos hubo una lluvia bien fuerte, bien, bien intensa, pero no fue una lluvia más extensa, porque el sistema frontal pasó muy rápido. Por eso es que empezó a salir el sol en sectores costeros. Vimos claros muy temprano en Concepción, en Constitución, y eso fue el indicativo que aumentó la velocidad bruscamente del sistema frontal. No estaba dentro de lo que habíamos estimado, y por eso es que la hora que nosotros habíamos pensado que íbamos a tener la lluvia más intensa, que iba a ser como entre las 5 de la tarde y las 10 de la noche, fue un poco antes. De hecho, por ejemplo, lo que estábamos observando en La Reina, en Vitacura, prácticamente en una hora y media cayeron esos 17 a 20 milímetros. Fue una lluvia muy, muy fuerte. Incluso hubo por un momento algunos truenos, tormenta eléctrica de corta duración. Y eso indica más o menos, porque habíamos hablado ayer que había la posibilidad de tormenta eléctrica. Entonces, el escenario general, como puedes ver, estuvo dentro de lo que habíamos medianamente calculado, claro. Solamente que los montos de precipitación, que siempre es lo más difícil de poder determinar en un sistema frontal, fue bastante más bajo.
1: En el centro de Santiago.
0: Pero en el centro de Santiago.
1: En el sector poniente también, Maipú, por ahí, Mayoco, Talagante también, ¿poca agua o fue el centro de Santiago?
0: No, fue el centro de Santiago, fue más o menos entre la zona entre Curacaví y el centro de la capital, donde los montos estuvieron entre los 3 y los 5 milímetros. Pero hacia el sur, hacia Buin, Paine, Melipilla, ahí los montos estuvieron bastante más altos, entre 15 y 20 milímetros. Lo mismo que en sectores precordilleranos.
1: ¿Y cuáles son los pronósticos? ¿Aparece por ahí en algún satélite una imagen que nos llama a decir de aquí a una semana más podemos tener otro frente de lluvia?
0: Mira, por lo pronto no visualizo nada de aquí a 10 días que nos vaya a afectar acá tan al norte de la zona central. Sí, desde la región del Biobío al sur vamos a tener varios pasos de sistema frontal, incluso hasta la región del Maule, pero acá Santiago, al parecer, lo veo bastante difícil. Lo que sí vamos a tener ahora, para que lo consideren, es que aún aquí...
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2: Yeah. Vamos a intentar, creo que vale la pena tener un resumen preliminar de lo que ha ocurrido en Santiago con la infraestructura de la ciudad. Hablaba Cristóbal Bercesio en las noticias de las 6. Si está por ahí, Cristóbal nos puede ampliar un poco esta información. Había 20.000 casas, familias, hogares sin energía eléctrica en algunos puntos de la región metropolitana. Vamos a compartir alguna reflexión con Claudio Rego, gobernador de la RM, de la región metropolitana. Claudio, gusto saludarte, ¿cómo estás?
3: Hola Pedro, buenas tardes. Aquí estamos con un poco de lluvia, lo que es bueno para la ciudad. Y gracias a Dios, en cómodas cuotas horarias, con lo cual no hemos tenido graves problemas hasta ahora.
2: ¿El problema de las casas sin energía eléctrica puede haber sido lo peor que ha ocurrido?
3: Mira, la verdad que obviamente para la persona que se le cortó la luz es un tema bastante complicado, pero si tomamos en cuenta que el 99,5% de los hogares está con servicio normal, no es tan grave. Tenemos actualmente, Pedro, hace pocos minutos 12.000 hogares con afectados, donde las empresas ya están operando. Tuvimos además granizos en la Florida, lo que significó que ahí tuvimos algunos cortes de algunos cables, pero en general todo en el rango más bien bajo de afectación y todo el sistema de emergencia y de prevención de desastres de Santiago funcionando. O sea, tenemos a las compañías con sus cuadrillas, los municipios activados, y yo te diría, por lo menos desde el punto de vista de las cosas más tradicionales, pasos bajo nivel habilitados, anegados, ninguno. Sí tenemos 12 semáforos apagados, pero nuevamente es bastante poco comparado con otras ocasiones donde

0: hemos tenido sistemas frontales bastante más complicados.
1: Llama la atención, Claudio, que la lluvia fue corta en periodo de tiempo, pero muy intensa, sobre todo en algunos sectores de la periferia de Santiago, como Melipilla, qué sé yo, y también en el sector oriente, en Vitacura, Alto Las Condes, en fin, La Reina. Hubo una lluvia que llegaba, nos decía Eduardo Sáez, a cerca de 20 milímetros en una hora y media, o sea, poco, pero bueno, podríamos decir, aunque aparezca un tanto como contrasentido lo que estoy diciendo.
0: Mira, en general yo te diría, tú me donaste casi todas las comunas que han tenido mayores dificultades. O sea, si uno mira, yo tengo el registro aquí completo de las 52 comunas, ¿cuáles son las comunas con más precipitaciones? La Reina, Pirque, Alhué, o sea, toda la provincia de Melipilla, te diría yo, Melipilla también, etcétera, toda la provincia del Maipo, Paine, Calera de Tango, Wynn, esas son las comunas que tienen más, y Melipilla tiene el récord de 23 milímetros en las últimas 24 horas.
1: Oye, ¿y ahora, el Cajón del Maipo cómo anduvo?
0: Mira, el Cajón, déjame, estoy buscando aquí la cifra, se esperaba mucha lluvia, pero para serte franco, hasta ahora no llovía mucho.
1: No hay alarma.
0: No, para nada. De hecho, la isoterma cero, que es la línea de la nieve, estaba dentro de todo bastante baja, no a los 1000 metros, pero sí a 2000 metros, 2500 metros, lo que es bueno, porque eso genera mayores nieves arriba y menos peligros de remociones en masa y cosas por el estilo. Así que, en general, tenía un sistema de frontal que se vino como debilitando, Pedro. Se hablaba de 30 milímetros, 40 milímetros, la verdad es que ha ido bajando en intensidad.

0: ambos somos amantes del ciclismo.
1: Yo estoy de acuerdo que la ciclovía tiene que ser el lado oponente, el que está más afectado por la interrupción de horas, así que hay que meterle con todo, y estoy dispuesto a apoyarte en lo que pueda.
0: Muchas gracias, Pedro. Te mando un abrazo grande y a cuidarse la lluvia.
1: Sí. Conversación con el gobernador de la región metropolitana, Claudio Rego. Conversación con Pancho Sagredo. Un día eléctrico, estremecedor. No por las tormentas eléctricas, sino que por lo que ocurrió en distintos campos deportivos. Tenemos final de Champions para el 30 de mayo, Pancho.
2: Hola, Pedro. Sí, tenemos final de Champions y me parece que es espectacular, porque ayer el Arsenal había abrochado su clasificación al ganarle 1-0 al Atlético de Madrid, en lo que fue una llave pareja, 1-1 en Madrid. Ambos tuvieron opciones de ganar el partido, el empate estuvo bien, y ayer lo ganó, pero el Arsenal, pero no fue un pase.

0: hay tanta cosa que, pucha, este triunfo de Tavilo en,
1: buenísimo,
0: en ropa es muy bueno, ¿eh?
1: Jano Tavilo, 35 hoy del mundo, arrasó sencillamente contra Pablo Carreño Busta, que hoy es 91 el mundo, pero fue top 10 en algún momento, 6-2, 6-1, buenísimo. Buenísimo. Y ahora va a enfrentar a un argentino que es top 30, 27 del mundo. Hablamos de Francisco Cerúndolo. Así que bien por el chileno que sigue avanzando allá en el Master 1000 de Roma.
0: Qué idea de marketing fantástico. ¿Tú has visto las imágenes de Djokovic vestido de tenista llegando a la Piazza del Popolo, a una cancha que se construyó en medio de la plaza, una locura arquitectónica, y es un centro de promoción del Abierto de Roma, lleno de gente celebrando cada cuestión que hacía Djokovic para hacerte reír, para divertirte, para demostrar todo lo que es el que puede haber sido el más grande tenista de todos los tiempos.
1: Piazza del Popolo con pleno ahí obelisco, ¿cierto? Ahí donde comienza la Vía Nazionale en la capital romana, extraordinario, y cancha de arcilla, más. No es que armaron una carpeta, que era más fácil.
0: No, sí, no. Impresionante.
1: Muy, muy bueno. Así que muy bien por Tavilo, que va a estar jugando con Cerúndolo, que como cualquier top 30, top 20, top 50 argentino, siempre son tipos complicados, y en arcilla se defiende muy bien. Tú sabes, un tenista argentino en arcilla, Pedro, hay que pegarle un tiro en la cabeza.
0: Sí, o sea, no es chiste, es verdad.
1: Oye, así que eso en el tenis.
0: En el fútbol, volviendo al fútbol de torneos sudamericanos, en la Conmebol Sudamericana, de nuevo Auda le está ganando a un grande, bueno, está repitiendo 1-0 sobre Vasco.
1: Es verdad.
0: Cuando está terminando el primer tiempo.
1: 1-0 lo gana finalizando el primer tiempo, con esto se afianza en el primer lugar de la tabla de su grupo, mientras que Palestino está empatando 0-0 en Uruguay a esta hora frente al Montevideo City Torque. Y a las 22, pero qué lindo jornada de Copa Libertadores en Santiago, con lluvia ahí en San Carlos, frío, con un Claro Arena que va a estar repleto seguramente.
0: Va la Católica, la gente a las 10 de la noche, ¿eh?
1: Sí, la Católica va a enfrentar a Cruzeiro, partidón, un privilegio ver equipos de primer nivel en nuestro país en Copa Libertadores, y la Católica con la opción de quedar en solitario, y me parece que virtualmente con un pie en octavo de final si gana hoy día, porque ayer perdió Boca sorpresivamente
0: con Barcelona.
1: Ante Barcelona en Guayaquil. Barcelona tiene 3 puntos, Boca 6, Cruzeiro 6 y la Católica 6. Y a la Católica le queda Cruzeiro hoy día de local, Barcelona en Guayaquil de local, y termina con Boca. Si la Católica gana hoy, le basta un punto frente al Barcelona para clasificar a los octavos de final.
0: Buenos resultados hasta ahora, y buenas perspectivas también hasta ahora para los equipos chilenos. Esta noche mucho, mucho frío en la zona de San Carlos de Apoquindo, en Las Condes Orientes, así que hay que aguantar esto para ir a apoyar. La apuesta de Pancho es rotunda, lleno.
1: Pedro, dalo por está lleno, o sea, si con el tema de los abonos y todo,
0: sí,
1: va a estar muy lindo el estadio hoy día.
0: Eso es lo que esperamos. Pancho querido,
1: que esté bien.
0: ¿Seguimos mañana?
1: Por supuesto.
0: Gran impacto ha tenido la conversación tuya con Pancho Elgun en el programa de ayer, sí, la tarde.
1: Lo invitamos para que siguiera hoy día la mañana en Deporte en Agricultura, pero no quiso.
0: Mejor guardarse, como dicen en el campo.
1: Manifesta ahí lo que pensaba de todo esto.
0: Me voy a guardar por el frío.
1: Chao, chao.
0: Chao, Pancho. Vamos a comerciales y les prometo.

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1: Son las 7 de la tarde en punto.
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Afiches, un tango de Atilio Stamponi y Homero Expósito, en la voz de Roberto Goyeneche, con Juanjo Domínguez en guitarra. Y continuemos con los grandes éxitos de antaño en el tango. Malena, una composición de Homero Manzi y Lucio de Mare. Adriana Varela con Esteban Morgado en guitarra, Lito Nivea en sintetizadores y piano. Malena canta el tango.

Adriana Varela interpretó este tango de Homero Manzi y Lucio de Mare, Malena. Y continuemos con los grandes éxitos de antaño.

El cuento que les estamos contando con María pertenece a esa Buenos Aires un poco a contramano que se hace con la medianoche y que se manda a mudar con la primera luz del día. Puede ocurrir, ocurre por igual, en un elegante lugar de Recoleta o en una fonda de barrio. Pero el músico y el poeta sentimos la cosa de esta canción en una vieja y ay desaparecida parrilla del mercado del centro que estaba donde hoy está el paseo La Plaza. Porque comiendo un bife nos nació allí una noche al descubrir en la punta del mantel de papel la carita silenciosa y alucinada del que iba a ser su protagonista. Era así uno de esos pibes que va de mesa en mesa vendiendo flores con el fajo de billetes en un bolsillo y un qué sé yo de pena antes de tiempo en los ojos y en el remiendo del fundillo, tratando de seguir el rastro de ese diminuto personaje trágico. Hicimos este valsecito con sabor

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1: Cambalache, un tango de Enrique Santos Discépolo, en la voz de Edmundo Rivero. Y ahora, ¿qué mejor que escuchar una hermosa composición de Piazzolla y Ferrer? José Ángel Téllez al piano, con arreglos y dirección de Gustavo Fedel. Fernando Suárez Paz en el violín. Daniel Vinelli en el bandoneón. Guillermo Ferrer en el contrabajo y Hugo Romero en la guitarra. El título de esta composición, Balada para mi muerte.

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Será de madrugada, que es la hora en que mueren los que saben morir. Flotará en mi silencio la mufa perfumada de aquel verso que nunca yo te pude decir. Andaré tantas cuadras y allá en la Plaza Francia, como sombras fugadas de un cansado ballet, repitiendo tu nombre.

0: Beatriz Suárez Paz, con arreglos y dirección de Osvaldo Berlingeri, nos interpretó de Francisco Canaro y Celedonio Flores, La Mariposa.
1: Pido permiso, señores. ¡Viva el tango! 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Luego de la pausa, seguiremos con el mejor sonido típico argentino.

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Encontraremos ahora con una milonga, una milonga de Piazzolla y Ferrer. Hernán Salinas, este gran intérprete con arreglos de Jorge Kerry, nos interpreta Milonga del Trovador.

22 de marzo. Cantor y recitador, Juan Carlos Salvia. Y continuemos con el ritmo del 2x4. Mariano Mores es el autor de esta composición, que interpreta Lito Nevia, Grisel.

La soledad, de Osvaldo Piro y Eladia Blázquez, en la voz de Eladia Blázquez. Y ahora un tango inolvidable que todos recuerdan de la época del 40, una composición de Aníbal Troilo junto al compositor de la letra, Homero Manzi, que interpreta el grupo vocal Encuentro, con arreglos y dirección de Marcelo Rodríguez.

0: Sur, un tango de Aníbal Troilo y Homero Manzi, interpretado por el grupo vocal El Encuentro, con arreglos y dirección de Marcelo Rodríguez. Y continuemos con el ritmo del 2x4. Ahora esta interpretación de Ivo Pelay y Francisco Canaro. Horacio de Bell, con Ubaldo de Lío y su grupo, nos interpretan Me enamoré una vez.
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Viva el Tango, de Raúl Garelo y Horacio Ferrer, en la interpretación de Gustavo Nochetti con Raúl Garelo y su orquesta. Y así espero a él lo entretenido durante una hora con el ritmo del 2x4. Los invito para una próxima reunión a la misma hora y en el mismo punto del dial.

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